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0: el calor que cayó la lluviecita a todo lo que da, pero lastimosamente de esa que nada más ensucia los carros. Pero si usted le dieron su ticket, pues usted tiene ahí ya su garantía para que pueda estar el día de mañana haciéndola efectiva. Así que no se agüite si usted pagó. Digo, si lo lavó en su casa, pues sí agüítese, porque sí lo va a tener que volver a lavar, ahí sí no hay de otra. Pero bueno, saludos a toda la gente que nos escucha y que nos ve. Saludos a todos los que andan por acá con nosotros. Se hace que anda sonando tu celular, Toño. ¿Quién sabe qué trae? Acá anda con nosotros un invitado de lujo el día de hoy. Ahorita lo vamos a entrevistar para estar platicando. Tuvo una rueda de prensa hoy en la mañana y lanzó ahí varias cosas que pueden incomodar a mucha gente, pero a otros que les puede ayudar para poder precisamente levantarse dentro del mundo político. Ahorita vamos a estar platicando con el buen Toño Asiain. Y por lo pronto también saludamos a toda la gente que nos sintoniza y que nos escucha. Gracias a toda la gente que nos escucha a través de las diferentes estaciones de radio. En especial, me dicen que me anda escuchando la Marían y la Mariel. Así que saludos a la Marían y a la Mariel y a su mamá Paola, mi hermana. Saludos a mis sobrinas hermosas, la Mariana y la Mariel, que nos andan escuchando en el carro. A mi hermana también le mandamos un saludote y un abrazote a mi hermana, que amo con todo mi corazón. Y a esas sobrinas que andan por ahí, juegue y juegue de seguro en el carro. Eso sí, bien amarradas, porque mi hermana es muy, muy exagerada en la seguridad. Así que saludos a esas dos princesas que nos van escuchando, y a usted que nos va escuchando, también le mandamos un saludo muy afectuoso y muy especial, y le agradecemos muchísimo el que esté en sintonía de esta asquerosidad de programa llamada Chihuas News. El día de hoy muy movido el tema político, muy movido. Mañana tiene rueda de prensa el PAN. ¿De qué será? ¿Qué irán a decir? Pura, pues sí, pues yo creo, a lo mejor puras quejas. El día de hoy, pues se movió el ambiente político habitual. No, pues sí hubo información, pero no hubo así como para mucha resalte. Usted sabe que las vacaciones nos andan todavía causando el que nuestros políticos no vayan a trabajar, sobre todo los del Congreso. Ya lo escuchaba usted ayer, platicábamos con Cuauhtémoc Estrada y les decíamos que qué se puede hacer para este rollo de los periodos ordinarios, de los periodos extraordinarios, de que si pueden entrar por Zoom, que si pueden hacer esto, que si pueden hacer lo otro. La verdad es que muy, pues, ¿cómo le? Pues la verdad es que está pintada la legislatura para que tiren barra. O sea, si le sacáramos los días que trabajan contra los días que descansan, le apuesto que el 80% del año descansan y el 20% jalan. Y ganan una la nota, ganan de 100 a 150 mil pesos al mes, más todavía todos los empleados que tienen, más toda la dieta, más toda la gasolina, más todos los gastos de comunicación, más todo lo que les dan para que, ¿cómo les llaman? Deja de acuerdo. Se fue el nombre, el dinero que les dan para los apoyos de todas las gentes que van a pedirles apoyos. O sea, es una la nota como para que nada más trabajen el 20% del año, pero bueno. Ojalá que pronto se haga algo. El día de hoy la gobernadora estuvo en la mesa de seguridad allá en Juárez. En la mesa estuvieron, pues, el que está ocupando el cargo de fiscal interino. Estuvo Gilberto Loya, andaba Santiago de la Peña. Por parte de Ciudad Juárez estaba Héctor Ortiz Orpinel. Y por parte del gobierno federal estaba Mayra Chávez Jiménez. Entonces estuvo la mesa de seguridad por allá y vamos a, pues, ¿qué le puedo decir? Pues nada, nomás se juntaron. Entonces, ahorita, desgraciadamente, somos el estado con mayor tasa de homicidios dolosos y pues no se ve cómo vaya a ir bajando. Digo, se juntan en la mesa. Mire, el problema de Maru es el doble discurso. El mismo día, y es así, véalo, el mismo día que estuvo en la mañanera diciendo, sí, jefa, todo como usted diga, jefa, que anunció lo de la reforestación. Sí, jefa, lo que diga y como diga hacemos y lo que usted quiera. Y claro que sí, y cuente con nosotros y esto y lo otro. Ese mismo día, en la tarde, saca un video y le pone un fregazo a la federación. Lo que me sorprende es que Maru, en su soberbia y en su manera de ser, cree que hace tonto al gobierno federal. O sea, se me figura como que no, como que ella hace sus estrategias para el Estado y no se pone a ver cómo sus estrategias para el Estado le van a repercutir en su relación con el gobierno federal. Va a la mesa de seguridad y no le extrañe que ahorita saque también un video tirando fregazos. Entonces, lo que necesitamos, y se lo hemos dicho muchas veces, es que termine el divorcio entre la federación y el Estado. Necesitamos que se pongan a jalar, necesitamos que se dejen de pelear. Yo he visto a la presidenta disponible para hacer trabajo con Chihuahua. Simplemente, como le dije, este día de la reestructuración y de la reforestación, le mandaron la liga de suma a Maru y Maru se sumó a la liga. Pobrecita, no sé cómo le habrá hecho para despertarse a las 7 de la mañana. Yo creo que todavía estaba cruda y tuvieron que maquillarla de más para que no se viera tan fregada. Pero de que salió en la mañanera, salió en la mañanera. Y al día siguiente empezó otra vez a tirar fregazos, es más, ese mismo día. Entonces, ese tipo de situaciones lo que provocan es que no pueda haber una buena relación y no puedan bajar los apoyos, no existe una buena comunicación. Y yo he visto a la presidenta que cuando le preguntan, contesta y dice, a ver, no hay nada personal con María Eugenia. Todo es completamente a través de la FGR, hay una carpeta de investigación, se está investigando y aquí no hay nada político, simplemente se violó la ley en Chihuahua y se está investigando porque se violó. Listo. Acá, al revés. Digo, no sé si fue, a ver si tú puedes checar, productor, no sé si fue porque se terminó la gestión de María Eugenia o si María Eugenia decidió entregar la gestión del GOAN. Que digo, antes la alianza de los gobernadores de Acción Nacional, pues eran muchos. O sea, en tiempos de Felipe Calderón, en tiempos de Enrique Peña Nieto, pues la GOAN tenía 11, 12, 13 gobernadores. Hoy en día caben en un bocho, son 4. Y de esos 4, pues, o sea, es así como que, ay, tenemos una mega asociación de 4, pues bueno, o sea, y el que preside es 1 de 3, pues bueno, o sea, pues no es así como que una gran cosa. En el PRI están más jodidos, nomás tienen un estado, Juan o 2, ¿verdad? Gobiernan Durango y gobiernan Coahuila. Pero bueno, ya se puso a investigar el productor, ¿qué salió? ¿Sí se acabó la gestión o ella decidió terminarla antes? Ah, bueno, todavía no sabemos. Entonces, cuando Maru, este fin de semana, entregó la GOAN, se la entregó al de Guanajuato, que Guanajuato es el segundo estado, la dejó, ¿verdad? Entonces, todo no se acaba su administración. Pues obviamente que, dices tú, ¿cómo va a tener Maru, cómo va a ser Maru la representante de los gobernadores de Acción Nacional o va a dirigir a los gobernadores de Acción Nacional? Pues cuando trae todos estos temas. A mí lo que me llama mucho la atención es que, lo dijo Cuauhtémoc Estrada ayer, dentro de todo este rollo del fiscal carnal y de todo eso, y se lo explico porque ya volvimos de vacaciones y ahora sí ya escucha otra vez en medios tradicionales pues una información de crítica y una información que no les permite a los panistas salirse con la suya, le contamos que están por nombrar el gobierno, el Congreso del Estado, muy uniditos Francisco Sánchez y Alfredo Chávez, están buscando sacar una iniciativa juntos, el Partido de Movimiento Ciudadano y el Partido del PAN, para hacer que la Fiscalía de Chihuahua deje de ser autónoma. Le explico. Cuando pusieron a César Jáuregui, antes de él ya no me acuerdo quién estaba, pero César Jáuregui era secretario del ayuntamiento, y él del ayuntamiento, del gobierno del estado, y luego Maru quiso que fuera el fiscal. Así que cuando ponen a César Jáuregui es presentado ante el Congreso y el Congreso ratifica lo que la gobernadora quería, que era que César Jáuregui fuera el fiscal. Ya después de todo lo de la CIA, pues ahorita no tenemos fiscal. Entonces, urge nombrar a un fiscal general del estado de Chihuahua. Y lo que está pasando es que el Congreso quiere aprovechar que no hay fiscal como si fuera culpa de los chihuahuenses que no hubiera fiscal. O sea, la culpa de que no haya fiscal es que Maru y Jáuregui no hicieron bien su trabajo y permitieron que una organización extranjera entrara a hacer acciones y eso terminó costando la cabeza del fiscal, que ahora se odian y antes se amaban. Y en ese vacío quieren meter esta reforma en donde la reforma busca que el fiscal ya no lo nombre el gobernador, sea nombrado en esta administración y dure 8 años. O sea, sí. Maru quiere dejar como última acción, porque pues obras ni madre, convenios ni madre, apoyos ni madre, pero política sí. Y como ella sabe y se sabe que muy probablemente termina en el bote por toda la corrupción que ha manejado y por todos los desfalcos que tiene el gobierno del estado, y desde aquí le decimos, María, vaya preparando su trajecito naranja o vaya buscando bases de maquillaje que le ayuden a que el contraste del naranja y del gris no sean tan fuertes en su piel, porque de que vas a terminar en el bote, vas a terminar en el bote, María. Te guste o no te guste, la justicia divina te va a alcanzar y vas a terminar en el bote. Y lo que quiere hacer es nombrar ella a alguien para que ese alguien no la vaya a perseguir cuando ella salga de gobernadora. Y así tener 8 años de tranquilidad y, digamos, entra Cruz Pérez Cuellar en junio del año que entra, en octubre del año que entra, pasarían 6 años y aún así todavía tendría 2 años de protección porque el fiscal duraría 8. Eso es lo que está buscando el PAN, a lo que se le llama el fiscal carnal. Es decir, un fiscal puesto por la autoridad vigente que va a estar a fuerzas cuando entre la nueva autoridad. Y usted puede decir, pues nada más están buscando. No, dentro de los procesos, las reglas marcan que la gobernadora va a escoger a 3 y que después el Congreso del Estado va a escoger a 1 de esos 3. O sea, ese que va a mandar a los que quiere. Ella va a decir, ¿sabe qué? Va a ser fulanito de tal y fulanito de tal. Y van a ir a la terna y el Congreso del Estado va a escoger entre esos 3 quién va a ser el fiscal general del Estado autónomo. O sea, mire, la autonomía en el estado de Chihuahua se lo pasan por el arco del triunfo. Tenemos al primo de la gobernadora como rector de la Universidad Autónoma de Chihuahua. Por eso ese apellido, no es una coincidencia de apellidos. No se llama Rivera Campos y Maru no se llama Maru Campos porque sí. Son primos de sangre, son primos de primera descendencia. No son primos segundos, no son primos lejanos, son primos hermanos. Y tenemos en la universidad, que es que Autónoma de Chihuahua, al primo hermano de la gobernadora. Entonces, la gobernadora quiere poner a un fiscal que no la vaya a perseguir cuando ella entregue el cargo y vaya a disfrutar los miles de millones que se ha robado. Simplemente vea la casa. Se lo hemos dicho, la casa no puede valer menos de 200 millones de pesos. Los puros terrenos cuestan eso. Son 3 terrenos y los 3 terrenos son de a 35 millones de pesos cada uno. O sea, nada más en puros terrenos ya llevamos casi los 105 millones de pesos. Más lo que todavía le puso. Yo paso de vez en cuando por ahí, la veo, y es una cosa de locos. Es una cosa impresionante. Es la mansión más fuera de serie de todo el fraccionamiento. Y todo eso, pues lo pagamos usted y yo. Ella sale a decir que don Víctor se la regaló. Pero pues usted y yo sabemos que no. Pero bueno, regresando al tema origen, ¿qué cree que trae la reforma? Resulta que la reforma curiosamente marca que con este cambio que habría, la gobernadora, al ausentarse de su cargo, dejaría a un secretario, al secretario de gobierno de su elección, o a la persona que esté en ese momento en la secretaría de gobierno, y subiría a ser la persona gobernadora. ¿Pero qué cree? que curiosamente la ley marca que esa persona tenga un suplente. Vamos poniendo nombres y apellidos. Digamos que Maru Campos, después de que se autorice la reforma, dice, ya puse a mi fiscal, me traen de la cola, lo que necesito es irme, me andan buscando por todos lados, no he podido resolver lo del ISR, no he podido resolver lo de la discapacidad, sigo peleado con la federación, me quieren meter al bote, yo me voy. Pido licencia definitiva. Vámonos. Licencia sin plazos de días. Ahí nos vemos. Entonces, Santi de la Peña Bebé subiría a la gobernatura. Pero Santi de la Peña Bebé quiere ser alcalde. Así que él necesita poder salir a la campaña y, no, y que la silla le siga perteneciendo por cualquier cosa. De que va a ganar, pudiera ganar. Pero necesita que la silla le siga perteneciendo por si gana Cruz y se arma un pedo y tiene que regresar a arreglar todo para que a Maru Bebé le siga yendo bien. Entonces, en esta posición que están ahora haciendo los del PAN, saldría Santiago como gobernador y luego Santi de la Peña puede decir, ¿saben qué? Ahí vengo, voy a la campaña. Y cuando se va a la campaña, pues se queda un suplente de Santi como gobernador interino. Y luego Santi termina la campaña y dice, ahora sí ya voy a volver a la transición. Y se regresa y sigue siendo el gobernador del estado. Y María Eugenia pisteando alcoholizada en algún lugar del mundo. Y todo listo. ¡Ah! Y luego el fiscal, que es el que va a recibir las carpetas de investigación. ¡Hombre! Pues si mi Maru me dio jale 8 años... ¿Cómo le voy a hacer eso yo a Maru? Así las pifias del Partido Acción Nacional. Así las cosas de la griña en el Acción Nacional. Y todavía dicen que Morena es el partido de esto y del otro. Yo creo que Daniela Álvarez, antes, aprovechando que mañana va a tener rueda de prensa, yo creo que Daniela Álvarez, antes de salir a declarar en contra del gobierno federal, debería de acordarse que en el estado son gobierno y que traen un desmadre y que la gente está muy ocupada del desastre que tiene Maru en el estado y que está bien que hagan su grilla de política, no pasa nada, pero por lo menos hagan bien el jale de gobernar Chihuahua. Dice por acá Fernando Flores, vamos por Andrea Chávez. Bien, Fernando. Mario Álvarez dice, saludos desde Camargo, saludos. Raúl Gaitán, que la llevan a bailar con Duarte al Moloya, que la lleven. Pues mire, yo no sé en cuántos años te gusta, Luis. Unos 4 o 5 años después de que deje el cargo. 2, 3... 4. Ponle que 1 año en lo que le preparan toda la carpeta, 2 años en los que el proceso legal, 3 en lo que le piden a la Interpol y a todo mundo que la deporte, 4 en lo que la agarran. En unos 4 años va a estar en el bote María Eugenia, más o menos. Y yo le digo algo, a nosotros que nos están mandando toda la información, como lo que exhibió ayer Andrea y como lo que han exhibido varios actores políticos de toda la corrupción que tiene esta señora, créame cuando le digo que lo de Duarte es juego de niños. Créame cuando le digo que la corrupción de Maru es juego de niños comparado con la corrupción de César Duarte. A César Duarte se le veía en los ranchos, ¿no? La corrupción. La corrupción de Maru se le ve en la cara, en la casa, en el estilo de vida y en la gente que está a su alrededor. O sea, a Duarte se le veían los ranchos que tenía. A Maru se le nota. Acuérdese que traes cosas que no se pueden esconder en esta vida. Lo pendejo, el dinero y el amor. Y creo que ciertos gobernantes de esta pobre ciudad y de este pobre estado pecan de dos. Usted sabrá cuáles. Que cada quien se ponga el saco que le caiga, dijo Maru. Pero de que tienen dos de esas tres, tienen dos de esas tres. Tanto Marco como la gobernadora. Usted decía cuáles para cada uno. Pero lo de Duarte es juego de niños comparado con lo que se están robando Marco Bonilla y Maru Campos. Dice Alberto Medina, pobre Maru, le están usando como carne de cañón igual que a Xóchitl y Lili Téllez. Dice Raúl, la más pip no es Daniela, es Maru. Pues, mire, Daniela es confrontativa, apasionada, directa y sin pelos en la lengua. Y Maru es soberbia. Hay dos grandes diferencias. Dice Miguel Hugo, le quitaron el Goan porque les pidió feria para tirarla. Yo lo voy a leer como dice. A ver, lo puedes poner tú para no están los de la página del punto G. Para no los puedes poner esos. Ok, lo voy a leer yo. Dice Miguel Lugo Aranda, le quitaron el Guam porque les pidió feria para irse de peda y les cayó mal que anduviera de árabe jalando tanta cobija y no quieren desbarrancarse con ella. Bueno, eso me dijeron en Querétaro. La verdad, fíjese, esa es otra. Yo lo decía ayer de Marco Bonilla. Marco Bonilla es el Peña Nieto de Chihuahua. O sea, es el que cambió al que siempre se le vio al presidente municipal. Siempre se le vio al presidente municipal como una figura de respeto. Siempre se le vio al presidente municipal como una persona de poder, una persona de convencimiento, de alta cultura y de alta labor social. Pero siempre con respeto. Yo nunca escuché que tutearan desde Juan Blanco, ¿eh? O sea, yo nunca escuché que a Juan Blanco lo tutearan, a Borruel, a Reyes, tampoco me tocó cuando era presidente municipal, Patricio a mí no me tocó, pues así vivía en esta tierra, pero no me tocó tanta memoria, pero sí me acuerdo de Reyes, me acuerdo de Juan Blanco, me acuerdo de Marco Quesada, me acuerdo de Carlos Borruel, me acuerdo del ingeniero Garfio y de la misma hoy gobernadora. Nunca me tocó que hubiera burlas hacia lo ineptos que pudieran ser o hacia los malos que pudieran ser. Nunca. Toda la grilla era de altura. La política era de altura. Los señalamientos eran de altura y de respeto. Y a este pobre imbécil, cualquiera le dice sus verdades como se las decimos nosotros. Cualquiera le dice y le hace cartones y memes. Cualquiera le dice el Xóchitl Gálvez de Chihuahua. Cualquiera le dice inepto, cualquiera, es más, los empresarios lo ven como un empleado en lugar de verlo como el presidente municipal. Dos presidentes municipales, y ninguno de ellos es Marco Quesada, porque si no, pues entendería que Marco Quesada y Marco Bonilla, pues a lo mejor no se lleven bien. Pero dos presidentes que según esto están con él, me han dicho, Marco le quitó el respeto a la figura presidencial. Así de grave. Y Maru es la decepción política. Maru es la decepción. Todo mundo creyó en Maru. Todo mundo pensó que iba a llegar a rescatar el estado de Chihuahua porque Javier no pudo. Todo mundo pensó que ella iba a llegar a, como ella dijo, a poner orden en la casa. Puso orden de cómo llevarse todo, eso sí. Puso orden de cómo fingir y llevarse toda la feria del mundo. Pero no llegó a gobernar Chihuahua. Acuérdese. Maru Campos tiene el cargo, pero no cumple con el encargo. Tiene la posición, pero no cumple con el trabajo. Está dioquis cuando va. Y cuando va, no regala joyitas como las declaraciones que usted ha visto en este programa y en todos los medios digitales. ¿Qué nos urge? Que se larguen. Tanto Maru como Bonilla. Nos urge deshacernos de ellos. Yo no sé. ¿Tú crees que Marco termina en el bote también? Yo digo que sí, porque la gente, o sea, es tan inepto y lo usan como si fuera un títere y lo hacen firmar cada cosa que lo más probable es que él, sin darse cuenta, ya haya firmado su sentencia de cárcel. Lo más probable. Acuérdense que este municipio lo gobierna Arturo García Portillo, no él. Este municipio, el Brujo, lo trae precisamente por eso le dicen así a Arturo García Portillo, le dicen el Brujo, porque trae con bajo un hechizo como un vil embrujado a Marco Bonilla. Y es más, mire, me contaron un chisme. Me contaron que la gobernadora le pidió a Marco Bonilla que hiciera algo muy importante y el que se interpuso fue el Brujo. Arturo le dijo, no lo hagas y no lo vas a hacer. Y Marco prefirió no hacerlo. Y eso es lo que hizo que Maru y Marco duraran peleados un rato. A ese grado lo tienen de títere. A ese grado. Y toda se atreve a decir, yo sí tengo pantalones. Marco, te lo dije mil veces y te lo vuelvo a decir. Lo que menos tienes son pantalones. Lo que menos tienes es valentía. Y lo, o sea, todo lo que te falta de coherencia y todo lo que te falta de inteligencia, también te falta de valentía. Muchísimo. Por eso tiene que gobernar alguien en lugar tuyo, porque tú nomás sirves para ir hasta tomar la foto y para firmar lo que te ponen en tu mesa. Así que estoy seguro que también vas a terminar en el bote. Porque ya armaron cómo seas culpable tú y toda la gente que se ha hecho rica en tu administración va a salir sin broncas. Todos los que, los 3, 4 que se mantienen ahí en tu war room y que se han hecho ricos gracias a tu administración, tienen todo planchadito para que cuando caiga el pedo se vaya sobre de ti, no sobre de ellos. A ese grado te tienen. Pero estoy seguro que, como dijo un gran hombre en esta república, y te puede gustar o no la manera en que gobernó, pero tenía mucha razón cuando dijo, la historia los va a juzgar. Y a ti, Marco, y a ti, María, no nomás los va a juzgar la historia y el pueblo, también los va a juzgar la ley. Y su destino va a ser el mismo lugar en donde está ahorita Cesarito. Ahí van a terminar. Vamos a una pausa y regresamos con el Toño.
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0: pero sacaste el cobre.
1: No haya dinero. Convocó a una rueda de prensa el día de hoy, pero déjale cuento un contexto de Toño. Toño desde hace muchos años, ¿cuántos años? Ya lleva la liviana. Acércate nada más.
2: 27.
1: Ay, parece nuevo, Toño, como si nunca hubieras tenido programa.
2: Está acá, pues tú me enseñaste y ahora vengo esto a los estudios de Televisa o de Azteca y digo, acá.
1: ¿Cuánto tiempo tiene la Liviane?
2: 27 años.
1: 27 años. Y Toño tiene desde hace 27 años un espacio, pero más que un espacio, a mí no me gusta llamarlo escuela, porque es más una misión. Y en esa misión, sí, se educa a la gente y también se le da esparcimiento. Pero hoy, por ejemplo, decía cosas tan padres, Toño, como decían, ¿por qué la gente con discapacidad no puede tener derecho a expresar su sexualidad, a expresar su arte, a expresar su deporte? O sea, ¿por qué queremos encasillarlos en que no pueden y en que no deberían de hacer ciertas cosas? Y hasta ahí todo íbamos bien y todos estábamos diciendo, ¡ah, qué chido! Pues altruismo. Y en eso, ¿qué nos cuenta? Que van a refrendar su título mundial a Europa. Van a España porque resulta que la Liviane, le cuento rápido. ¿A qué horas abren?
2: 7 de la mañana.
1: 7 de la mañana y cierran. 6.
2: A la una.
1: O sea, los chicos llegan a las 7 de la mañana y se les dice chicos a lo mejor porque están comprometidos con alguna situación, pero pues son personas que suman dos o más discapacidades. Tanto motores como intelectuales, como algún trastorno o algún síndrome, y van ahí a la Liviane y ustedes los ponen a jalar. Y no que los exploten, sino que les enseñan a jalar, les enseñan a hacer compras, les enseñan a hacer desayunos, les enseñan a salir adelante y también les dan mucho espacio deportivo, ¿no?
2: Claro, claro, sí.
1: Clases de fut, básquet, de todo. Y un día se le ocurre saludos a Miguel La Torre, saludos al buen Miguel La Torre.
2: Ah, Miguel La Torre, ha ido ahí con nosotros.
1: Miguel ha ido, a mí me ha tocado.
2: Esperamos, Miguel, en lo del reto.
1: A mí me tocó llevarlo dos veces, ahí vamos para el reto. Entonces, resulta que los chicos van el año pasado a España, nadie creía que fuera a ser algo, pues, ¿cómo le pudiéramos llamar?
2: Se va a pasear Toño a España. Sí,
1: se van a ir a pasear. Y resulta que van al Campeonato Mundial de Básquetbol. Y lo ganan.
2: Así es.
1: Y qué orgullo decir que en Chihuahua tenemos al equipo que representa a México y que no nada más tenemos el equipo que representa a México, sino que tenemos a los campeones mundiales de baloncesto adaptado. Pues una cosa, pues que el gobierno debería estar muchísimo dinero, ¿no?
2: No, pero tú no me conoces y bueno, aquí lo más importante es que no hemos dejado de trabajar. Tú dijiste 27 años, voy a cumplir 40 porque antes trabajé con chavos de la calle y bueno, es una labor que a mí me encanta. Y bueno, aquí lo más importante pues es, tú lo dijiste ahorita al principio, en el Aliviane son 4 áreas básicas. Es el área deportiva, es el área cultural, el área de capacitación para el trabajo y el área de inclusión. Aquí es muy importante en el área del deporte lo que hacemos, porque dividimos a las personas en 2 equipos, en recreativo y en alto rendimiento. Y en recreativo, pues tratamos de que el básquetbol,

0: muchachos que lo hacen por recreativo lo hagan lo más cerca de, de lo verdadero, ¿verdad? Que no hay uno corriendo el que sabe botar más, se vaya solo y luego para acá y para allá, sino que uno de nosotros juega con ellos en los dos equipos y hay un cierto orden. Y en el alto rendimiento que es, lo decías ahorita tú también muy, muy, muy, muy literal, son chavos que ya sobrepasaron a la mayoría de las personas con discapacidad dentro de la disciplina de básquetbol aquí en México y que son de alto rendimiento. Podrás decirme, no, pero es que hay algunas adaptaciones.
1: No, es alto rendimiento al nivel de ellos. Es
0: Exactamente.
1: alto rendimiento al
0: Pero
1: nivel
0: las
1: de ellos.
0: reglas de juego son las iguales. No pueden caminar, no pueden hacer violaciones, no pueden hacer
1: O sea, les pita exactamente igual.
0: igual.
1: O sea, se les pita, es otra categoría, pero de baloncesto, pero sin adaptaciones, pues. O sea, el
0: Exactamente.
1: aro
0: Lo
1: mide
0: más
1: lo
0: parecido
1: mismo,
0: a lo
1: el aro
0: normal.
1: mide lo mismo, la cancha mide lo mismo, el balón mide lo mismo. O sea, lo único que cambiaría, ¿qué sería? ¿El tiempo, la duración o
0: El
1: qué cambia?
0: tiempo son cuartos de 8 minutos
1: Y
0: cronometrados.
1: la regla estilo mini básquet, ¿no? Que
0: Así es.
1: entra un equipo un cuarto y otro equipo otro cuarto.
0: Así es. Y la cuestión de los muchachos con.
1: Míralos.
0: Ahí están, mira,
1: México.
0: esa foto fue en España. Ahí
1: Ya con medalla.
0: ya con medalla están cantando el himno, que fue algo bien bonito, ¿verdad?
1: Ay, qué
0: Hubo algunas mamás que fueron ahí
1: chido.
0: con ellos, dos mamás, y ya se estaban transmitiendo. Se hace en la noche, aquí es en la madrugada. Y
1: Un trajecito, Toño, llevas a México, no manches.
0: ¿sabes cuánto? ¿Cuándo hicimos los uniformes?
1: ¿Cuándo?
0: 15 días antes de irnos.
1: Pues no había feria.
0: Y no nadie nos los quería hacer. Nos los
1: Bueno,
0: hizo una costurera. También nos hizo
1: fíjate.
0: la chamarra y la pantalonera. Y bueno,
1: No puede ser. Hijo de su
0: fue
1: madre,
0: algo
1: me da
0: triste.
1: tanto coraje.
0: Oye, la verdad es que.
1: Bueno, y doy contexto. O sea,
0: Échale.
1: esta es la parte de la tristeza. Entonces hoy, Toño cita una rueda de prensa porque te cansaste.
0: Sí.
1: Porque este tema lo platicamos tú y yo en marzo de este año.
0: Así es. Porque desde
1: Y
0: enero empezamos
1: porque
0: a
1: desde
0: tocar
1: enero empezaron
0: puertas.
1: a tocar puertas. O
0: Así
1: sea,
0: es.
1: tú llevaste la fiesta en paz con los políticos hasta el día de hoy. O sea,
0: Y
1: todavía el
0: ahorita
1: día
0: te
1: de
0: digo por
1: hoy,
0: qué.
1: todavía el día de hoy, tú no saliste nunca a medios a decir, a ver, pon la otra foto que te puse del idiota, por favor.
0: ¿Por qué me dices
1: No,
0: así?
1: a ti jamás, no, no, no, a ti jamás, Toñito. Ahí te la mandé. Miren, el imbécil clínico que va a haber ahí en medio de ellos, ahí sí se tomó foto con el aliviane, ya con medalla.
0: La
1: Ya
0: lonájera.
1: habían regresado de México. Digo, ahí está el imbécil también de Mario, no se diga el inútil de Juan Abdo, y está Eduardo Nájera, mis respetos como leyenda del básquetbol, y el presidente más inepto y estúpido que hemos tenido en todo el municipio. Y tú dirías, si yo veo esa foto y digo, bueno, se tomó una foto con los de la Liviane, se tomó una foto con los seleccionados nacionales. Pues este año, pues se va a dejar caer, ¿no?
0: Pues sí.
1: ¿Y qué pasó?
0: Mira,
1: ¿Regresamos, amigo?
0: el presupuesto que tenemos para ir a Madrid es de 1,5 millones. ¿Por
1: Eso se
0: qué?
1: necesita.
0: Sí, ¿por qué? Porque creció la
1: Ok,
0: familia.
1: regresemos. Se necesita 1,5 millones y este imbécil se tomó una foto con ustedes. ¿Y cuánto les va a dar?
0: El municipio nos va a dar 50,000 pesos. Y bueno, yo entiendo
1: O sea,
0: eso.
1: lo que se gastan en un espectacular, cuando tienen atiborrado de espectaculares del municipio. Deja tú los de las campañas. O sea, en la ciudad de Chihuahua hay más de 20 espectaculares anunciando lo que el municipio hace. Y cada espectacular cuesta eso que dijiste tú, 50 mil pesos. Y este inepto, ustedes necesitan 1,5 millones para la selección nacional. Y les dio 50 mil pesos.
0: Bueno,
1: Y
0: pero
1: todavía no se los da.
0: Oye, vamos a empezar desde el principio.
1: No, oh, es que, Toño, es que cómo no me voy a enojar, Toño.
0: No, y yo me enojo más.
1: ¿A mí?
0: ¿Por qué me enojo? Ajá. No porque...
1: Y ojo, voy a meter un balazo si quieren, o sea, en el pie, si ustedes quieren. También la CONAE debería apoyarte. Exacto. O sea, gobierno federal también debería apoyarte. Claro. O sea, no nada más el gobierno municipal. Exacto. O sea, también la CONAE está mal en no darte nada. Sí, a ver, para que no digan luego que vaya a decir... Marco, que se vaya a querer escudar y decir, ¿y qué dio la federación? A ver, ok, la federación no dio nada. ¿No te mantienes diciendo tú que los chihuahuenses y que la meta olímpica y que nada como el deporte? O sea, ahí tienes a personas a las que literalmente les cambia la vida ese tipo de competencias y nada más sueltas 50 bolas.
0: Oye.
1: O sea, ¿cómo?
0: No sé cómo, pero así es. Aquí lo importante es que no sé si sueltes 50 o puedas soltar el viaje completo. Pero lo importante es que no nos ven. La gente no nos quiere ver, los políticos menos, los funcionarios menos. No existimos.
1: Hoy le decías a Santiago, a César, a Manque, a Rafa y a todos los políticos, le dijiste a Andrea, le dijiste a Cruz también.
0: Sí,
1: a todos. Hoy les dijiste a todos los políticos.
0: Y a los presidentes de los partidos.
1: Y a los a Brigitte, a Daniela y a Borunda. Tú les dijiste el día de hoy, si realmente quieren hacer política, aquí hay una gran opción. Si realmente quieren ayudar al pueblo, aquí hay una gran opción.
0: Claro.
1: Vengan.
0: Claro.
1: O sea, yo los reto a que vengan y nos apoyen, porque ¿cuánto cuesta cada niño?
0: 50,000.
1: O sea, 50,000 bolas.
0: Así es.
1: Y estamos hablando de que pues que hay que juntarlo al por lo menos al cuadro, a los dos cuadros, ¿no? O sea, 10 personas.
0: El equipo de básquetbol está integrado por 12.
1: 12.
0: Son 9 jugadores de aquí. Ajá. Son 2 jugadores de Ciudad Juárez y un jugador del municipio de Guerrero.
1: Ok.
0: El equipo de softball está integrado por 12 personas. Ajá. Y la compañía de teatro son 8 personas que no pertenecen ni al fútbol ni al softball, porque todos, tanto en el softball como en el básquet, también son artistas. Comparten la compañía de teatro. Entonces aquí lo interesante es que son 30 personas que van. Pero deja tú el básquetbol. Fuimos a jugar a España, donde es una liga bien organizada. Es un país de primer mundo, uh-huh. Como lo dije en la mañana. Son 60 equipos en la liga categoría oro. Son 60 equipos en la categoría plata y son más de 100 equipos en la categoría bronce. Uh-huh. Son más o menos lo que te dije yo que jugamos acá en México. Uh-huh. Ahí suben y bajan. Si nos hubieran ganado los españoles, habían recibido una bolsa de dinero, de apoyo que les da el gobierno. Uh-huh. Hay apoyo para todo allá. Pero también pasa lo mismo que aquí, no los ven y no los quieren ver. Uh-huh. Entonces es algo muy, muy interesante esto, que la gente nos ve como si fuéramos una despensa, como si estuviéramos pidiendo auxilio, uh-huh. Como si no hubiéramos comido.
1: Yo me he peleado muchas veces con Rafa Loera, cuando él era secretario de la Copia del Bienestar en el estado de Chihuahua.
0: Sí.
1: Y yo le decía, la gente con discapacidad, Rafa, no necesita una despensa, necesita el dinero. Porque tienen que comprar una refacción para su muleta, porque tienen que comprar tienen que pagar alguna terapia, porque tienen que comprar algún tipo de ropa especial, porque tienen que, o sea, a la gente si le llevas despensa no le ayudas.
0: O simplemente quiere comprarse un pollito rostizado y comérselo.
1: Lo que ella quiera.
0: Exacto.
1: Comer lo que ella quiera.
0: Claro.
1: Y luego se justificaba el gobierno del estado diciendo, no, pero es que después van y se lo gastan en caguamas, que no sé qué, que este y que el otro. Y yo dije, ah, bueno, entonces, ¿por qué hay una o dos personas que malgastan la beca? Jodemos a todos.
0: Exacto, exacto.
1: O sea, nomás porque uno o dos no la usan como la deberían de usar. O sea, que yo entiendo, o sea, es humanismo. Al final la gente es humana y la condición humana es canija y a veces...
0: Y tú pues, te echas una caguama, claro, y yo me echo una caguama.
1: Y cada quien tomará una decisión. Digo, pues yo claro. Vi a Tere Ortuño formada para recibir su beca del bienestar y también Gustavo Madero y estaban formados y sacaron su bequita y se la gastarán en lo que ellos quieran. Pero hoy decías tú algo muy importante, decías, yo tengo una bronca porque... Los chavos que yo tengo están entre los 29 años y los 45 años.
0: Así es.
1: Y ellos ya van a empezar a batallar para venir acá porque aquí no hay becas.
0: Exacto.
1: Aquí no hay beca del bienestar para la gente con Exacto. discapacidad.
0: Es una cosa muy importante. Uh-huh. Pero yo quiero regresarme un poquito a por qué no nos ven y por qué no nos ven las personas.
1: A ver,
0: personas
1: explícanos que... porque a lo mejor no te entendemos.
0: No. Lo que pasa es que los políticos, Ajá. cuando... ganan ya el presidencia municipal, presidencia X, gobernatura, empiezan a hacer su presupuesto, empiezan a hacer todo su programa, y en ningún lado nos ven. ¿Por qué no nos ven? Porque lo que te digo, ahorita ven despensas y ven lo de salud y ven el transporte, pero dentro de esas categorías de personas con discapacidad hay gente de alto rendimiento para el teatro, para el básquet, para trabajar, gente que se quiere integrar a la sociedad, que quiere estar con todos. Entonces, cuando vamos y tocamos la puerta, pues nos buscan y no nos encuentran porque no estamos tampoco en el presupuesto. No hay presupuesto para eso. ¿Y por qué a él se le ocurre que tienen que irse a pasear a España? ¿Y por qué a él se le ocurre que tienen que comprarles tenis de marca? ¿Y por qué a él se le ocurre que tienen que usar pelotas profesionales?
1: Oficiales.
0: Entonces, cuando no te tienen en el mundo, te dicen, bueno, pues ahí tengo unos uniformes, como esos rojos que viste ahí. Entonces, la verdad es que no estamos contra ningún político, ni mucho menos, si no nos interesa lo que esté.
1: No. Aquí son autoridades. Exacto. Es muy diferente. No. A ver, yo sí le puedo decir a Monía que es un idiota, pero más allá de su persona, siempre se lo hemos manejado en lo laboral. Claro, o sea, siempre hemos dicho en lo laboral. Nunca nos hemos metido ni con su esposa, ni con sus hijos, y nunca lo vamos a hacer.
0: Claro.
1: O sea, eso allá él. Él sabrá qué hacer con su vida. Estamos hablando como autoridad.
0: Exacto.
1: Porque ahorita se llama Bonilla tu autoridad municipal. Se llama María Eugenia tu autoridad estatal.
0: Es.
1: Y también la CONADE la está cagando porque también debería apoyarte.
0: Porque menos existen los discapacitados para ello. Menos. Oye, y existe una federación de deportistas especiales que es un robadero.
1: Es lo que te iba a decir. Y también la CONADE se puede decir, es que la federación, y la federación no sirve para nada.
0: Exactamente.
1: O sea, tenemos a un, tú no sé cómo se llame la Federación del Deporte Adaptado, pero pues el presidente pues ni siquiera se ha puesto las pilas. Es más,
0: su negocio.
1: Fíjese, yo me acuerdo de esto. A mí me habló Toño, ya no sé si te acuerdas. Me habló Toño desesperadísimo porque compraron el boleto más barato para llegar a México y transbordar para irse a Europa, ¿te acuerdas? Y que andabas bien estresadote.
0: Ok.
1: Porque llegaron al aeropuerto y le iban a perder. Porque no había.
0: No, eso fue cuando fuimos a Colombia.
1: Ah, cuando fueron a Colombia, sí. Cuando fueron a Colombia.
0: Y ganaron
1: la medalla de oro en softball. Entonces, y todo fue porque no había el dinero suficiente para comprar el boleto en la misma aerolínea. O sea, sí. O sea, iban a viajar en Aeroméxico, de México a Colombia. Y si hubieran comprado en Aeroméxico...
0: Ahí te va.
1: ¿Cuál era?
0: Íbamos a viajar en la línea de Colombia, válgame Dios. Bueno, era la línea especial de Colombia.
1: Pero no, a lo que voy yo es que compraron boletos aparte.
0: Yo compré mis boletos ahí y se los pagué a este señor al doble.
1: ¿Al doble?
0: Y entonces estaba el Popocatépetl. Y entonces los aviones de Chihuahua no pudieron despegar y aterrizar en México para agarrar nosotros el avión de toda la delegación.
1: Y sí, iban a perder porque no tenían conexión uno con otro.
0: Así es.
1: Entonces, que es a lo que voy. O sea, si hubiera existido el recurso, se compran con conexión y se hubiera blindado el viaje. Pero en lugar de eso, se iba a perder todo porque no tenían conexión.
0: Te digo también porque hay que señalarlo.
1: ¿Y cuánto dinero te dio Teporaca el año pasado?
0: ¿Quién es Teporaca?
1: Estamos jodidos. ¿Y este año?
0: No vayan a borrar a mi carnal, porque ya lo pintaron ahí en el Almanza.
1: Sí, no
0: lo acaban.
1: No, pues ya ves que a Cristian Bejarano lo borraron nomás por ser de Morena.
0: No, pero ahí lo pusieron.
1: Ah, bueno.
0: Está enseguida de mi carnal.
1: Ah, bueno.
0: Oye, no, pero aquí lo más importante es que hay vividores a nivel nacional. El viaje a Colombia cuesta 14,000 pesos y nos lo dieron en 24,000. Y luego el señor, el presidente, el maestro, ya ni me acuerdo cómo se llama ese tipo, que le hace segunda ahí en Juárez, una señora ahí, Avitia. Pero bueno, este señor, le hablo y le digo, ella ya estaba en Colombia, le digo, oye maestro, ya hice todo lo que me dijiste, ya fui a todos lados donde me dijiste y en todos lados me dijeron que no. Le digo, me falta hablarle a la prensa porque aquí tengo a los muchachos en el piso porque no sabemos qué van a hacer. No le hables a la prensa, espérate
1: ahí
0: tantito,
1: te soluciono.
0: Ahí te hablo. Y luego me habla y me dice, oye, te voy a comprar los boletos en Viva Aerobús, está bueno. Nos vamos mañana. Nos fuimos, llegamos, nos trataron de maravilla. Fuimos cuando jugamos la final ahí en softball, En cada deporte, cuando acabas ahí, te premian, te dan tus medallas y no me las dieron. Entonces dije, ¿qué onda? Entonces yo pregunté ahí, oiga, ¿y las medallas cuándo nos van a dar? Pérez, es una sorpresa que les tenemos a ustedes en particular. Y entonces en la clausura, en el estadio, ahí hicieron que nomás los de softball, que eran los que faltábamos de la delegación de México, pasáramos, diéramos la vuelta olímpica y nos premiaran
1: Órale, qué
0: delante.
1: chido.
0: Pues todos llorando,
1: Sí,
0: tu
1: claro.
0: servidor también. Y entonces fue algo genial, todo muy bien. Entonces el presidente me dice, muy bien, Toño, ahí le hablo. No, pues ahí me habla. Entonces me habla y me dice, oiga, Toño, ¿cuándo me va a pagar los boletos? ¿Cuáles boletos? Le digo, pues ya se los pagué. No, pero los otros, ¿qué? Pero los otros no fue mi culpa. Si usted me dijo que arregló todo y no arregló nada,
1: ¿El problema suyo?
0: no te preocupes, me dice, no vengan al Nacional ahora. Y pídelas a las mamás un dinerito, mándame unos 40, 50 mil pesos. Yo te los voy a mandar y te voy a ayudar. Cuando tú vayas donde compraste esos boletos, porque yo no puedo ir, tú los compraste y no los compraste con seguro. Y además, pues tienes que ir a reclamar. Yo te los pagué todos. Y total de que al rato después ya me manda en un oficio y me dice que le pague eso también. Y le contesto lo mismo. Y entonces viene la presidenta de nosotros, de las personas con discapacidad, de la asociación estatal, y me trae un oficio que le mandó el presidente de la federación y en ese momento estaban las competencias de natación en Quintana Roo, donde le está diciendo que si no pago yo los boletos, no le va a dejar participar a los jugadores. Entonces yo le digo a ella, a mí córreme. Yo traigo el boleto con él, pero él no tiene por qué. Y luego le digo, vamos a balconearlo. Pues todavía estoy esperando que venga a ver si lo balconeamos. Pero así estuvo la situación, te
1: Oye, y
0: digo.
1: ahora que
0: Se
1: lanzaste el
0: aprovechan de
1: reto,
0: las personas con
1: sí,
0: discapacidad
1: así son estos,
0: en todos los
1: así son
0: temas.
1: estos. Bueno, y ahora que lanzaste el reto, lo lanzaste hoy en la mañana. ¿Y
0: Sí.
1: qué ha pasado de la mañana para acá?
0: De la mañana para
1: Porque yo
0: acá.
1: me acuerdo que estábamos, o sea, en el en vivo y luego
0: Primero me habló.
1: se comunicó o sea, a nosotros estábamos viendo el en vivo, se comunicó gente de Cruz. Y te hablaron y te dijeron que mañana te visite y que mañana te va a llevar algo.
0: Y me habló también Manque
1: Manque
0: Granados, que
1: Granados,
0: la
1: ok.
0: conozco de toda la vida
1: Fregón.
0: y que trabajó conmigo
1: Sí.
0: cuando ella era preparatoriana.
1: Órale.
0: Y me dijo que con todo gusto va y que con todo gusto me apoya.
1: ¿Y quién más?
0: Y de ahí todavía nadie. Entonces yo creo que es el momento de
1: De
0: decirlo,
1: volver a
0: ¿no?
1: retarlos,
0: Yo
1: claro,
0: creo que
1: rétalos.
0: invitamos a.
1: A todos
0: No
1: los
0: me sé los
1: políticos.
0: nombres, sóplame.
1: Rafa Loera,
0: A
1: César
0: Rafa Loera,
1: Jáuregui,
0: César Jáuregui, lo invitamos.
1: Santiago de la
0: A
1: Peña,
0: Santiago de la Peña, que ya le hicimos la invitación.
1: Brenda Ríos,
0: Brenda Ríos también.
1: Andrea Chávez,
0: Andrea, invitamos a
1: Alex
0: Andrea.
1: Domínguez,
0: Alex Domínguez también.
1: a Pedrito Beristain, ¿cómo se llama
0: Pedro
1: Pedro
0: Beristain, que
1: Beristain? Que
0: nos presta el gimnasio
1: les
0: ahí,
1: presta el
0: gracias a
1: gimnasio. Ah,
0: Pedro.
1: bueno, él ya da,
0: Él
1: él
0: ya
1: ya
0: da,
1: da, él ya da.
0: él nos apoya y nos presta el gimnasio cada vez que se nos ocurre.
1: Bueno, pues a ellos, ya a los diputados, al imbécil de Alfredo Chávez también.
0: A ellos, a los diputados de Morena, a los diputados del PAN,
1: A Cuauhtémoc, a
0: a
1: todo
0: Cuauhtémoc
1: mundo.
0: Estrada, que también lo
1: Claro.
0: conozco por ahí, Cuauhtémoc, échanos la
1: Que
0: mano.
1: se haga una bolsita, que tengan unos 20 mil bolas cada uno.
0: Lo que nos den, pero que nos den algo y que la gente vea que esos que van a ser candidatos apoyaron, pero
1: Luego,
0: también.
1: porque a ver, Santiago ahorita trae feria, tiene más de 20 espectaculares, de a 30 bolas cada uno.
0: El
1: Manque
0: otro.
1: trae, bueno, Manque ya se reportó. Jáuregui trae como otros 40 espectaculares, de a 20 cada uno.
0: Así
1: Rafa
0: es.
1: trae otros 20, otros 40, de 30 cada
0: Y a mí
1: uno.
0: me gustaría que el presidente
1: O sea, de que
0: con.
1: trae lana, trae lana.
0: Trae lana, y van a traer lana, y tú lo dijiste cuando empezó aquí. Con un espectáculo que nos dieran cada uno, nos vamos todos y
1: ¿Sí?
0: hacemos esto que sea un
1: Sí,
0: ejemplo.
1: porque a ver, cada 50 mil pesos es un niño, es un chavo. Cada 50 mil pesos. O sea, si Rafa renuncia a un espectacular y te lo paga, ya mandó un chavito a Europa.
0: Ahorita.
1: Si César renuncia a un espectacular y te da lo de esa mensualidad, también.
0: Así es.
1: Manda a alguien. Manque lo mismo. Cruz no tiene espectacular, esperan, pero pues debe traer también con queso. Pues
0: Andrea, que nos
1: anda
0: apoye.
1: en la campaña. Andrea también.
0: Brenda.
1: Brenda, todos.
0: Oye,
1: Y
0: Marta
1: que no, y lo que tú
0: Serrano.
1: dijiste, y lo que tú dijiste, que no se valga tampoco que Bonilla diga, ah, pues como Toño fue a Chivas News, ya no le den. Y como ya fue Cruz, entonces ya yo ya no voy.
0: No, yo
1: aquí no se vale eso, ¿eh?
0: Ahí está la puerta abierta. Uh-huh. Y yo lo dije en la mañana, no somos partidarios de ningún partido político, somos partidarios de las personas con discapacidad. Uh-huh. Entonces, está la puerta abierta, vamos a estar en esta campaña toda esta semana y la otra, okay. Pero sí vamos a señalar.
1: Pero avísanos. Claro. Cada vez que uno nuevo caiga, avísanos.
0: Ah, claro que
1: y
0: sí.
1: Y también los que no, para estar aquí diciendo quiénes no han apoyado.
0: Yo te agradezco.
1: Porque
0: eso.
1: Para cada, y este programa lo ven todo el círculo político, hombre. O sea, todo el mundo ahorita lo ve.
0: Agradezco a la secretaria de Cultura.
1: De Cultura, Alejandra Enríquez.
0: Nos dio 3 boletos de avión.
1: Fíjate. Bien por Alejandra Enríquez.
0: Porque vio que iba muchachos a bailar.
1: Pero fíjate qué triste que mejor la secretaria de Cultura apoye a la Liviana en lugar de Teporacá Romero. O sea, que la del deporte. Pero bueno,
0: fíjate,
1: estamos jodidos.
0: Ahí en
1: ándale, Tomás. Mira, tú eres bueno, Tomás. A lo mejor Teporacá no quiere, pero tú eres bueno. Échanos la mano.
0: Teporacá, tú eres buena. Échanos la mano.
1: Ah, pues ahí está.
0: Oye, hay un fondito ahí en Educación. Uh-huh. Y nos hablaron. ¿Y por qué no han venido aquí a este fondito? Es precisamente para eso, apoyar a puros alumnos. Perfecto. Pero nos dijeron, necesitan mandarnos una valoración del deporte y una valoración de cultura para nosotros poder ayudarles. La secretaria de Cultura ya mandó la valoración. El deporte no encuentra, no sabe ni qué.
1: Oye, entonces, también a la directora del Ichijú, Fernanda Martínez. Fuiste para gastarte más de 200 o 300 mil pesos en traer a una chava que les enseñara a las menores de edad a que si tenían una pareja les revisaran el ano y succionaran lo que dijo la influencer y que también dijera que es una pendejada llegar virgen al matrimonio y todo lo que dijo la influencer en esa conferencia a la que trajiste y te gastaste 300 mil pesos en traer a Lupita Villalobos, pues mejor gástate 50 y manda a un chavo con discapacidad de Europa.
0: ¿Quién sería, perdón?
1: Que a la directora del Instituto de la Juventud, que no vas a mandar a un chavo a pasearse, o sea, vas a mandar a una persona que ya es campeón mundial a refrendar su título mundial. O sea,
0: ella
1: no
0: sí
1: es saber
0: apoyó,
1: qué onda.
0: Apoyó, porque ahí te apoyan si tienes menos de 29 años, de 18 a 29.
1: Sí, pero ahorita se acaba de gastar 200, 300 mil pesos en una estupidez, entonces, pues que mejor se lo gasten en la Liviana.
0: Apoyó a dos con 5 mil pesos para ir a Madrid.
1: Ah, no, ¿cuánto, Fernanda? ¡Qué bárbaro!
0: Pero la vamos a ir a visitar porque nos dijo que vamos a visitarla.
1: ¡Qué bárbaro! 5 mil pesos fue lo que se gastó en la cena con Lupita Villalobos y con Roberto Martínez, Toño. Sí, por Dios, hombre. O sea, si vamos a usar el presupuesto estatal, vamos a usarlo para lo que realmente conviene y lo que realmente debería de funcionar.
0: Oye, Aarón, pero nosotros estamos pidiendo dinero de la bolsa de ellos.
1: Sí, claro.
0: De la bolsa, no del... Porque no estamos en el presupuesto y no van a tener de dónde jalar. Pero sí puedes traer dinero y puedes solidarizarte.
1: Seita.
0: Y aquí lo que queremos ser, Aarón, y quiero que tú, como todos los medios que fueron ahora, me ayuden, que seamos ejemplo a nivel nacional, que aquí sí los vimos, que aquí sí nos vieron. Porque te vuelvo a repetir, en España es lo mismo que aquí, son más cosas las que tienen acceso, pero tampoco los ven. Uh-huh. Entonces, eso es una epidemia mundial.
1: No.
0: Que no nos vean a las personas con discapacidad.
1: Y sobre todo que tenemos que buscar también que la federación, ya sea a través de la CONADE o a través de algún bienestar
0: o
1: de algún momento o de alguna manera, que también que los puedan apoyar. Porque aquí no se trata de partidos, aquí se les está hablando a las autoridades.
0: Oye, déjame te digo nomás, cuando íbamos a ir a Colombia, nos acercamos ahí con este señor Loera.
1: ¿Rafael?
0: No, él.
1: Juan Carlos.
0: El que era de bienestar.
1: Juan Carlos no era.
0: Ándale. Y entonces, ¿sabes qué nos dijo?
1: ¿Qué?
0: Aquí todos vienen a pedir. Y luego lo que hacen, no van a donde vienen a decir. Y sacó 2,000 pesos de su bolsa y nos los dio. Pero
1: bueno,
0: primero nos regañó.
1: Por lo menos dio algo.
0: Pero yo se los iba a vender.
1: Pero está igual
0: yo
1: que Fernanda.
0: Tenga usted su dinero, lo era.
1: Sí, pues está igual que Fernanda con 5,000 pesos.
0: Pero ¿sabes por qué? Porque no lo hice. Porque la que fue a recoger ese dinero, que toda trabajaba conmigo, era Laura Fuentes.
1: Ok.
0: Y le dije a Laura, si los hubieras...
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5: Hola, hola, bienvenidos a un nuevo episodio de Ya Oíste. Yo soy Génesis Sainez Silva, un gusto estar con ustedes. Hoy abordaremos un tema que la verdad yo siento que es muy poco conocido, pero que es muy importante hablarlo, y es el embarazo psicológico. Y para ayudarnos a entender qué es, por qué ocurre, cómo se trata, nos acompañan la doctora Diana Bautista II, que es ginecóloga. Mucho gusto. ¿Cómo está, doctora?
6: Muy bien. Un placer estar con ustedes y muy contenta de hablar de este tema.
5: ¡Uy! Se va a poner interesante. Y también tenemos a nuestra queridísima amiga Sharon Paredes. Ella es neuropsicóloga. Ya nos ha acompañado en otros podcasts. Bienvenida. ¿Cómo estás?
7: Muchas gracias. Aquí de vuelta, ya sabes, que me encanta estar con ustedes compartiendo conocimientos.
5: ¡Uy! Yo soy feliz porque siempre que les digo, cuando iniciamos el podcast, nos desconectamos del mundo y aprendemos. Me gustaría que nos contaran un poquito de qué es en realidad esto.
6: Ok, pues el embarazo psicológico es una condición en donde la mujer cree que está embarazada, pero además tiene síntomas de embarazo. Entonces, dentro de estos síntomas, pues podemos tener congestión mamaria, crecimiento abdominal, sensación de movimientos fetales, puede wow. llegar hasta el punto en que la paciente puede tener contracciones.
5: ¿Qué?
6: Entonces tiene todos los síntomas de una paciente embarazada y hasta muchas veces hasta exacerbados.
7: Otro de los síntomas que comparte la doctora, incluyamos la amenorrea, y es algo muy importante que dice la doctora, no es una cuestión solamente de creerse, porque los síntomas están ahí. Exacto, los síntomas son reales. Entonces estamos hablando no solamente de una cuestión psicológica, no solamente de una cuestión fisiológica, sino también neuroendocrina, ¿no? Porque también tiene que ver los cambios hormonales. Uh-huh. Entonces, ¿en qué se presentan estas situaciones? ¿En dónde las podemos ver? En personas, en mujeres que hayan tenido un duelo, por ejemplo, perinatal, postnatal, también en personas que tengan muchos deseos de quedarse embarazada, también se presentan en pérdida de pareja. Pero está muy asociado, ¿verdad?, con esta obsesión, puede llegarse a convertir en una obsesión o también este deseo intenso de estar embarazada, ¿no? Entonces, no solamente en eso, también en personas que incluso tienen miedo de quedarse embarazadas.
5: Creo que he escuchado más esa parte del miedo porque, pues claro, ¿no? O sea, se protegen y todo, pero dices que yo no quiero. Y tantito a lo mejor no vino su periodo porque a lo mejor se estresó de que justo ya dijo, ya no, ¿qué acabo de hacer? O el trabajo y no les baja, ¿no? Entonces es como de ya. He escuchado más que es por el miedo que por otra, que es la parte justo del duelo. Eso se me hace muy interesante. O sea, a partir de un duelo, ¿vuelven como esa parte, se activa o cómo es eso?
7: Sí, o sea, digamos que son situaciones o factores de riesgo y más en una mujer que probablemente, ¿verdad?, tiene un historial para procesar emociones de una manera no confrontativa. ¿Cómo se puede diferenciar? Que en la psicosis, una vez que ya es revelado a través de estudios, ya sea de sangre, ¿no? O también, sí, en este tipo de estudios clínicos en donde ya se le menciona a la mujer, no estás embarazada, cuando es psicosis, a pesar de que me están diciendo la verdad, yo todavía me aferro. Entonces, aquí, por ejemplo, tendría que ver con una cuestión de cómo se conecta con la realidad. Y, por ejemplo, en otras situaciones que no tienen que ver con psicosis, todavía la persona sí mantiene este contacto con la realidad porque llega a cuestionarse. Claro. Y entonces los síntomas que tuve que fueron, entonces puede que se trate de otra cosa, o sea, todavía tengo un cuestionamiento reflexivo.
6: De hecho, la paciente, bueno, hay que diferenciar, hay la paciente que también simula, esa es la paciente que no va a tener síntomas, sino que dice yo estoy embarazada y me lo estoy inventando, ¿no? Por ciertas cuestiones psicosociales principalmente. Okay. Pero la otra es la que ella cree que sí está embarazada. Y la que, como ya mencionamos, tiene síntomas y que además se hace prueba de embarazo.
5: Se me vino, qué bueno que lo mencionó, porque se la hacen la prueba y sale positiva.
6: Hay cosas que pueden suceder. Una es, la prueba puede salir, tienen falsos positivos, o sea, entonces la prueba confirmatoria es en sangre, es una hormona que se llama gonadotrofina coriónica fracción beta, que es exclusiva del embarazo y que se va duplicando, triplicando cada 48 a 72 horas. Sin embargo, lo primero que hace la paciente, pues eso, la mujer, es hacerse una prueba en orina.
5: Claro.
6: ¿Vale? Entonces, pueden haber elevaciones mínimas por la alteración neuroendocrina, pero esa hormona no va a elevarse arriba de 14 miliunidades. O sea, es muy poquito y es poco significativo. Entonces, ¿qué es lo que hacemos nosotros? Tomar esa hormona de control. Ahora, algo importante que tenemos, la presión social. Eso es súper importante, que actualmente muchas de las pacientes, más las que van al instituto, pues están embarazando ya un poquito más grandes, ¿no? Porque ya tienen una licenciatura, tienen posgrados, maestrías y todo eso. Pero también hace que la gente te diga, oye, ¿y para cuándo?
5: Ya se te fue el tren.
6: Ya se te fue. Yes. O vas a tener alteraciones, o no te vas a poder embarazar. Y fíjate que me he dado cuenta que hay como un piquito, como a partir de los 35 años, que la presión social como que pega todavía mucho más, ¿no?
5: Sí, ¿no?
6: ¿No? De, yo ya tuve tantos, o ya te casaste, o todo eso. Entonces, eso involucra mucho que las mujeres empiecen con este tipo de trastornos.
7: Hay algo importante que me gustaría mencionar, y es que el ISSSTE tiene el código mariposa, que justamente este código mariposa se centra en brindarle empáticamente a una mujer que ha pasado por un proceso de duelo peri o postnatal. Y entonces, en ese momento, lo que se recomienda es darle un espacio y también brindarle quizá contención emocional y consejería.
5: El tratamiento que lleva es más parte psicológica, va de la mano con la parte ginecológica. ¿Cómo es ese trabajo en conjunto para ayudar?
7: Es psicológica. O sea, una vez que ya se identificó que no hay un embarazo real, ya es psicológico y en algunos casos puede ser con tratamiento farmacológico y con el psiquiatra.
6: La paciente tiene un por qué siente esos síntomas, ¿no? No de repente me los inventé.
5: De la nada.
6: Si bien están relacionadas con el deseo de un embarazo, también es cierto que, ejemplo, o sea, tenemos alteraciones en hormonas. Las mujeres nos regimos por hormonas.
5: Sí.
6: Todos nuestros días están regidos por hormonas y de acuerdo a la edad que tenemos, pues eso obviamente si se disparan, si bajan, si se alteran y todo eso, ¿no? Yo les digo, es como de repente ir al dentista, ¿no? Pocas veces vas regularmente al dentista, ¿no? Lo mismo, pero cuando vas te encuentras todo lo habido y por haber. Igual sí. Con los ginecos, ¿no? Cuando vamos, pues encontramos todas las alteraciones hormonales que puedes llegar a tener y eso lo vinculamos a la sintomatología que tú tienes, tengas o no un deseo de embarazo.
5: Okay.
6: Entonces, en ese sentido, por ejemplo, muchas mujeres dicen, oye, yo digo que estoy embarazada porque aparte de que no menstruo, pues tengo secreción por el pezón, ¿no? Y tengo salida de leche, ¿no? Lo que llamamos la galactorrea. Pero además yo siento que mis mamas están congestionadas. Pero además siento que ya me estoy hiperpigmentando, ¿no? O sea, que me salen las manchitas del embarazo, el dichoso melasma. Fíjate, me está creciendo el abdomen. Entonces, ¿de dónde me crece el abdomen si no estoy embarazada? Y puede ser esto tan prolongado como el trastorno que tenga cada paciente, ¿no? Porque hay unas que se pueden aventar los 9 meses diciendo que están embarazadas y hasta que ellas puedan aceptar una asesoría por psicología, porque tampoco las podemos obligar a ir.
7: De hecho, pues me gustaría dejar el correo de saludmental@iste.gov.mx si llegan a tener alguna otra duda también al respecto del tema o bien alguna orientación, pues podemos responderles por correo electrónico.
5: Muchas gracias por acompañarnos en este podcast, en su espacio. Espero que se lo hayan pasado muy bien.
7: Claro, sí, muchísimas gracias a ti por invitarnos.
5: Para la próxima ya vamos a buscar más temas y que nos acompañen en esta mesa de debate.
6: Claro que sí.
5: Perfecto, pues, gracias doctora, gracias Sharon y gracias a ustedes por escucharnos hasta este punto. De verdad que el podcast no sería nada sin ustedes. Cambia mucho el escuchar y el tener información. Y pues recuerda que la salud mental también es importante para todos hoy en día. Yo soy Génesis Zaines Silva. Y fue un gusto estar con ustedes. Nos vemos en un próximo episodio de Ya Oíste. ¡Adiós!
7: ¡Adiós!
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0: Buenas noches, un placer saludarles, de veras.
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0: díganos qué canción quieren escuchar. 614-111-3185. Su amigo Toribio les manda un fuerte abrazo, totote. ¡Cuídense mucho! ¡Pásenla bonito!
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0: Anacleto, conteste ese teléfono.
1: No puedo, jefe. Estoy estudiando.
0: Tú, Demetrio.
1: Yo tampoco puedo. Estoy haciendo mi tarea.
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2: ¡No puedo, jefe! ¡Me estoy bañando!
0: ¡Sálgase y contéstelo!
1: ¡Todo yo! ¡Todo yo!
2: ¿Bueno? ¡Tiene el número equivocado! ¡Ese teléfono!

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4: ¡Amiguitos! ¿Cómo están? Quiero mandarles saludo muy especial para todos los cumpleañeros que el día de hoy están de manteles largos. Le mandamos un abrazo para todos ustedes. 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

¡Hola, amiguitos! ¿Cómo están? Quiero mandarles un saludo. ¿Cómo se la están pasando en estas vacaciones? Yo estoy muy contento y muy a gusto en casita. Espero que también ustedes estén divirtiendo. ¡Jueguen mucho! ¡Diviértanse!

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2: Y muy buenos días, tengan todos ustedes y sean todos completamente bienvenidos al noticiero matutino de La Patrona 94.1 en este excelente miércoles 12 de agosto del año 2026, donde espero, primero que nada, usted amaneciera de la mejor manera, amaneciera con muchísima salud y sobre todo, eso ya depende de cada quien, con muchísimas ganas de afrontar el día laboral el día de hoy. De parte de todo el equipo de La Patrona, mandarles un saludo enorme a todos y cada uno de ustedes y agradecerles, como siempre, el favor de su escucha, el favor de su sintonía, el favor de participar y como siempre, muchísimas gracias por existir. También aprovechamos para saludar en esta mañana al equipo informativo y de controles que nos acompaña en este noticiero. Primero que nada, Katy, muy buenos días. Katy, ¿cómo estás? ¿Cómo amaneciste? ¿Todo bien? Qué bueno, me da muchísimo gusto que te encuentres bastante, bastante bien y como siempre te digo, gracias, gracias por estar aquí siempre al pendiente de los controles del noticiero. Y también aprovecho para presentar en esta mañanita a Norma Granado. Norma, buenos días, ¿cómo andas? ¿Cómo amaneciste?
3: ¿Qué onda, Luis? Muy buenos días a ti, buenos días, Katy, ahí en cabina, pero sobre todo, ya sabe usted, muy buenos días, gracias por sintonizarnos, y pues miércoles, calurosísimo, a pesar de que ayer nos llovió una lluecita rica. ¿Te llovió a ti, acá por el centro?
2: No estuve en el centro en la tarde, andaba ya por el canal y llovió bien machín, súper, ¿sí? Súper duro, pero ya cuando llegué a la casa, sí, ya se veía que había bastante lluviecita, entonces sí, estuvo bastante extensa la nubecita.
3: Un rico amanecer, ¿no crees?
2: No, estuvo bien fregón, y el anochecer, la neta, también, estuvo a todo dar esa lluviecita, gracias Dios por mandarnos esa agüita que era completamente necesaria hasta para descansar un poquito de los calorcitos. No, sí, nomás escuchar así en el techo dices, como para no levantarse mañana y nomás estar por ahí al pendiente. Oye, ojalá hoy también caiga, ¿eh?
3: Yo nunca llego temprano a mi casa, que es tu casa y la de todos ustedes, y ayer dije, no, me voy temprano, voy a alzar.
2: Es el día.
3: ¿Qué crees? No tenía agua. Y yo dije, no la pagué, se me volvió a olvidar. No, chequé, sí la pagué, está todo bien.
2: Ok.
3: Pues la cortaron, hubo ahí una, estaban haciendo una reparación, obviamente todos los vecinos, ay, ¿quién tiene agua? Nadie tenía agua y estábamos rezando, porque esta mañana, gracias a Dios, sí llegó el agua, gracias a la Junta Municipal de Agua y Saneamiento que pues arreglaron ahí el desperfecto, esperemos que hoy no la vayan a cortar.
2: Dijiste, chin, sí me tocó bañarme.
3: Sí, dije yo, chin, sí me tuve que levantar temprano a bañarme.
2: Oye, no, pero pues, digo, qué bueno que se arregló, sinceramente, porque...
3: Pero
2: pues,
3: qué suerte, ¿no?
2: Sí, no.
3: De esas cosas que nomás a mí me pasan.
2: Habías organizado todo, sí, el día perfecto en el hogar, téngale la fregada, pues no se armó, pues bueno, si uno dice, uno dispone, Dios dispone, ¿no? Entonces ahí son cosas completamente distintas y pues ni modo, ya no podemos estar arreglando toda esa situación. Y cuéntenos usted cómo le fue el día de ayer de lluviecita, si hubo algún incidente por su colonia, por su casa, pues díganos inmediatamente al 614-111-3185, por si necesita que le avisemos por acá a las autoridades del municipio, pues con todo gusto, sin ningún problemita, que también le mandamos un saludo a las autoridades municipales que sabemos que nos están escuchando en esta mañanita, y gracias por estar al pendiente, como siempre, de las denuncias ciudadanas, y de este lado los saluda con el gusto y el placer de todos los días, Luis Arnoldo Loya Alvídez, completamente agradecido con Dios y con la vida por permitirme estar aquí detrás del micrófono en esta semanita que va muy rápido, mi gente, ya sin querer queriendo, ya es miércoles, ya está más cerca la quincena 12. Todavía, para que usted momento esté pensando en qué se va a gastar el billuyo este fin de semana, y recuerde, por lo menos ahorre un 5-10% de lo que usted gana, un poquito de sacrificio para cualquier situación, usted esté más que preparadito. Y también estamos completamente en vivo a través de La Patrona Radio, a través de YouTube, puede usted darle clic a la campanita para que se suscriba y le lleguen las notificaciones de que ya estamos completamente en vivo, gracias a la gente que ha estado confiando en nosotros y se ha estado suscribiendo, también a través de La Patrona de Chihuahua 94.1, muchísimas gracias a todos los que nos escriben y todos los que nos siguen a través de Facebook, gracias de todo corazón, recuerde que nos puede depositar ahí también su mensaje, nos damos cuenta un poquito después en lo que se actualiza la página, pero de que los leemos, sí los leemos, también gente de La Patrona Noticias, gracias por estar al pendientote de las transmisiones que tenemos para ustedes y de la información, y al igual que la otra página de Facebook, le recordamos que nos puede estar depositando también sus mensajes a través de esta vía.
3: Yo dije el billuyo, depositarnos, sí.
2: No, abrimos una cuenta de Kik acá, están chidas, fíjate.
3: O suscríbase ahí en Facebook, no importa.
2: Dele like, hombre, en caliente, pum, dele like en caliente y ya después a ver cómo van las cosas de la ya, censura, porque si quiere, nos censuran, la neta, pues abrimos una cuenta de Kick y ahí puedes decir lo que quieras y hacer lo que quieras, pero además unos micrófonos nuevos y ya con eso se arma la machajita. No, sí, porque ya son distintos, ¿no?, los de streamer, pero saludamos a la gente de Krill, a la gente de San Juanito, Bucoy, Naurique, Ocampo, Maguarichi, Guerrero, Carichi, un saludo muy grande para todos ustedes, gente de Cerocago, Ibasasiachi, Moris, Yuruachi, doblemente el abrazo, gente de Batopilas, Valles, Albergel, Guadalupe, Calvo y Majalca, gracias por estarnos sintonizando en esta mañanita, les recordamos que estamos cubriendo más de 47 municipios en el estado. Y ahora sí, tempranito, desde bien tempranito en la mañana, uno se levanta y se pone a meditar muchas cosas mientras está en el sanitario con el celular, sinceramente. Entonces dices, Norma, y el Rocha, como decía el TikToker que teníamos por allá hace algunos momentos, ¿dónde está Rubén Rocha Moya? Que es una pregunta que todos nos hacemos, no nomás
3: sobre
2: los medios que...
3: de dormir,
2: ¿no? No nomás los medios chayoteros, todos preguntamos dónde está Rubén Rocha Moya. ¿Por qué no vuelve a ser gobernador? Tiene ya muchísimos días con esta licencia. ¿Por qué no nos han actualizado absolutamente nada de su caso? Pues fíjate, Norma, que el día de ayer un reportero le hizo la pregunta directamente a la presidenta de la República, a la doctora Claudia Sheinbaum, durante esta misma conferencia.
3: ¡Qué valiente!
2: Es neta, a ver cómo le va al vato. Y esto fue lo que comentó la presidenta.
4: No han enviado la información. De detención urgente para extradición. No han enviado ninguna información.
5: En este caso, presidenta, si no envían la información, ¿por qué el gobernador no regresa a sus funciones? Sé que es una decisión personal de él, pero algo que le haya comentado a usted la secretaria de Gobernación.
4: No, pues es una decisión de él. De mientras siga este proceso, pues mantenerse... así lo dijo él en el momento en que salió de su puesto. Dijo, no quiero poner en duda la gobernabilidad de Sinaloa, ni mucho menos, prefiero dejar el puesto en lo que continúa esta investigación.
5: Por otra parte, presidenta, si me permiten, el tema de...
3: No, pues lo que el gobernador diga, ¿verdad?
2: Pues que salga el demonio de Sinaloa, yo sigo acá, lo digo sinceramente, ¿no? Pues yo sigo acá en mis vacaciones.
3: El gobernador.
2: Estoy aquí,
3: con
2: chido.
3: Mucha precaución, con mucha cautela, ¿no? Así, con mucha...
2: Pues les voy a contestar como me contestan los de Morena, que nada debe, nada teme. Regresa a su jale, honestamente. Por respeto a la gente de Sinaloa, el mismo respeto que usted solicitó cuando quiso ser elegido por voto popular, que la neta, sinceramente, les dijo, no, voy a hacer nada por Sinaloa, hágalo. Si no tiene nada, ni cola que le pisen, adelante, regrese a su trabajo con valentía, con la misma valentía que demuestra la gente de Sinaloa todos los santos días de salir a su casa en un estado que es completamente inseguro, aunque me digan que no, aunque me digan que han ay, hemos encontrado un chorro en el colaboratorio, está bien, pero se le merece ese respeto a la gente. Y la verdad, presidenta, qué respuestas tan escuetas,
3: Aunque sea el cuarto gobierno con menos inseguridad.
2: ¿Qué onda? Eso me tiene todavía ondeado. Deja tú que le ganemos nosotros al Estado de México y esos datos, dijo, por el amor de Dios, no puede ser posible. Pero honestamente también, qué respuesta tan escueta por parte de la presidenta de la República, la doctora Claudia Sheinbaum Pardo. Neta, nomás le faltó decir, no te voy a contestar.
3: Pues, lo pensó, ¿no?
2: Te
3: pensó
2: aseguro
3: mucho
2: que sí
3: la
2: pasó.
3: Respuesta.
2: Sí.
3: Ya
2: sí.
3: Es que hizo un silencio, así como yo dije, ya nomás eso va a pasar.
2: Oye, pero no pueden decir, ¿cómo va el avance de la investigación?
3: No, porque acuérdate que... No. Lo que está reservado es los cuestionamientos.
2: Ah, sí puede decir cómo va. Eso sí lo puede
3: decir. Claro.
2: Oigan, ¿no? Sí, lo último que hicimos fue lo que se reservó el dato, esta onda. Estamos esperando tal y tal cosa. Ah, ok. Pero sí estás trabajando. Porque si me respondes así, yo pienso que no estás haciendo absolutamente nada. Porque si le hubiéramos preguntado por la gobernadora del estado... No, hombre, en caliente también tu discurso de 40 minutos.
3: Necesitamos...
2: Y te explica la soberanía por decimosexta vez en la mañana.
3: Necesitamos... otro reportero valiente como el de ayer, para que le pregunte, pues, cómo van los avances de la investigación, ¿no?
2: Y la presidenta pensando, ay, esta ley censura sí va a pasar,
3: ¿Qué le pregunté?
2: De una u otra forma. Sí, ya me diste la iniciativa, pero ni modo, carnal, hiciste la pregunta correcta.
3: Sí, gracias.
2: En el momento correcto, y la verdad, digan lo que digan, ay, ese periodista hizo su trabajo. Y muchas personas, no solamente en Sinaloa, en diversas partes de la República Mexicana, tenemos la duda de qué está pasando con el gobernador, bueno, con licencia, Rubén Rocha Moya.
3: ¿No habrá reporteros de Sinaloa en la mañanera?
2: ¿Quién sabe si los de DVD?
3: Porque se me hace raro que no pregunten, ¿no? Sí,
2: después de casi 100 días, ¿no? 100 días llevamos.
3: Ajá, y luego pues la que se quedó a cargo del gobierno, tú recordarás que está embarazada y pues seguramente va a pedir licencia por su bebé, ¿no? ¿Quiere pensar?
2: Yo también lo pensaría, pero pues...
3: Voy a investigar a ver cómo va.
2: Eso, mira, qué buena onda es Rubén Chamoya, está agarrando vacaciones para cuando ella dé luz, ya regreso, mira. Todo bien, todo en orden, ya encárgate tú de criar a tu chamaquito. Vamos a ver qué dicen por acá los mensajitos. Gracias, la gente está reportando desde muy tempranito. A ver, ¿qué opina usted? A ver, espérense, ahí va.
6: Absolutamente nada de eso. Buenos días, oye, para preguntar lo de la ley de tránsito. Échale. Si ven que según esto ya tienes que traer una sillita para niños más chiquitos de 1.30 m. Pero quisiera saber, porque yo trabajo en el taxi, a ver que también a nosotros nos lo van a pedir o cómo está el rollo con las plataformas y los taxis y todo eso. A ver si tienen alguna información ustedes.
3: Sí, nos había comentado algo la diputada. Creo que ellos no estaban todavía regulados, ¿no?
2: No, si
3: ellos
2: usted
3: no ingresan.
2: Si usted es padre de familia y cosas así, sí tiene que ser responsable de la sillita. Usted que se dedica a la plataforma digital, yo sí me acuerdo lo último que nos dijo, es, ¿no? Pues usted desempeñe su trabajo. Nomás la recomendación es, pues, diles que se pongan el cinturón de seguridad ante cualquier situación. Atrás, porque también obviamente va a ser este complejo para ustedes también, pues, estar moviendo y quitando sillas. Entonces, toda esa onda, no, pues, la responsabilidad del niño, pues, no es tuya en lo particular. Tú estás prestando un servicio para llevar a alguien de punto A a punto B. Nada más encárgales el cinturón de seguridad, por favor. Y como dijo Norma, que el chamaquito, pues, está en la parte de atrás. Ahí lo mides, 1.35, vas para atrás.
3: Ahí órale. Lo mides.
2: Sí, mo, nomás para saber más o menos cómo está el rollo. Pero no, tú desempeña tu trabajo con mayor regularidad. Y también te preguntamos, de todas formas, para aclararte de mejor manera.
3: A ver,
2: no hacerlo nomás de memoria.
3: A hoja de buen cubero. Así, ¿cuánto mide? ¿Cuánto es 1.30 y tantos?
2: Ay, mi hermana mide como 1.50 y pico. Ya la quemé. Tanto así, como más o menos como por acá. Digo, me está yendo en la cámara, pero sí más o menos como por acá.
3: ¿Qué te gusta? ¿Un niño de 10 años todavía?
2: Y yo digo que sí alcanza todavía, está medio chapo. Pero si ahí los saca bastante altitos, la neta.
3: Hay unos, sí, hay unos ya altitos, más altos.
2: Entonces, pues ahí más o menos... Usted dígales que se ponga el cinto y con eso, de todas formas, te aclaramos el tema. Sí. Este también en
3: particular, el vehículo particular por el, sí, momento. Todavía no regulan a los de plataforma ni a los taxis.
2: 614 nos dice, buenos días, dejen ustedes la respuesta de la presidenta. Dice, ¿cómo le cambia el semblante con la pregunta? Es que neta no le gusta que le, sí, pregunte, sí, nada, sí, de Sinaloa, pero pues es parte del jale también, tacanijo.
3: No, de Sinaloa, sí, de Rochamoya.
2: 614 nos dice, excelente día, Normita, y mi buen sujeto, Golden Totem documentado, Terian del Prian, chayotero de Maru y Bonilla, que recibe 1.000.000 de pesos al mes. Dice, pues allá por Quintas llovió chido, preguntaron por el Rocha y hasta trastabilló. Dice, ah, pero pregúntale por lo de la CIA y se la deja ir como Chucho Bravo a Marujera. No, pues es que sí, es en serio, o sea, así se nota. Se nota que hasta lo de preguntas y lo disfrutas, ¿sí? Este era el tema que yo te quería tocar esta mañana. Nada en contra de Morena y nada en contra de la presidenta. Ahora sí que a las acciones nos vamos. Dice, imagínate, Luis, más de 100 días sin ir a jalar y que te lo estén pagando. Qué chulada. Por eso cuando seas gobernador y andemos en la Cadillac con la arena, pura vida, puro asador, le vamos a hacer puro para acá. Sí, no, hombre, estás loco. No. Yo sí voy a ser gobernador, voy a ser gobernador más ausente, igual que ese vato ya dio permiso. Dice, o tal vez está agarrando esas tremendas vacaciones, porque cuando venga y se le apliquen, igual que Maduro, pues va a tener otras vacaciones, pero ya no va a poder salir ni bailar. En efecto. Yo digo que la neta, en cuanto asome el rostro Rochamoya, de repente va a llegar un helicóptero de Estados Unidos y lo va a agarrar, sinceramente, porque ni siquiera nos dicen que esté vivo. O sea, está en su casa, está vivo. Está ahí, o sea, compruébame genuinamente que está ahí. Es mi derecho saberlo.
3: Ahorita te sacan un tuit para que decirte que sí, aquí estoy, aquí sigo, de vacaciones, a gustito.
2: Tienes toda la razón. Tienes toda la razón. Dice, buenos días, feliz y bendecido miércoles, mitad de semana, equipo, un fuerte abrazo. Gracias igualmente para ti. Dice, ya nació el bebé y a los pocos días de dar a luz ya estaba en funciones. Hijo. Ah, dice, cuando acumulas 4 faltas en un trabajo te dan de baja. Pues es que él pidió licencia todavía, pero ya está muy extensa, ¿no? 614 dice, misma pregunta, pero en relación a la ocupancia como conductores de plataforma, ya ves que de repente si quieres subir a toda la familia completa te implicaría una multa. Sí, pues ahora sí. Respeta así los asientos, que pues tu carro está hecho para todo eso, ¿no? Uh-huh. 614 nos dice, espérate, ¿qué horas son? Ah, sí, llegó ahorita, dice, que Dios los bendiga, gracias, igualmente. Saludos a Normita y te manda unas margaritas.
3: Saludos.
2: Unas florecitas por acá y nos manda unas imagencitas acá de tías. Entonces, gracias, lo agradecemos enormemente. Mientras nos vamos a un corte comercial, ya regresamos rápidamente.

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0: 8:16 de la mañana, mi gente, y gracias por continuar en sintonía del noticiero matutino de la Patrona 94.1. Sígase reportando por acá al 614-111-3185. Con todo gusto leemos sus mensajitos. Uno que nos llegó casi antes de entrar al corte dice: pero Insunza, hasta la fecha le hemos pagado 350,000 pesos por no trabajar. Sí, amén, hermano, qué belleza. Yo también quiero ese jale a la fregada. No, eso sí, no está, pero perro tototototote. Pero se encuentra con nosotros en esta mañanita, con el gusto de recibirla el día de hoy, la directora del órgano interno de control del municipio, Carmen Hidalgo. ¿Cómo está? Muy buenos días, ¿cómo se encuentra?
1: ¿Qué tal? Muy buenos días, querido Luis, Norma, ¿cómo están? Muchas gracias por este espacio que nos permiten para platicar de temas. Fíjate, ahorita que mencionas a Insunza, de temas relacionados al combate a la corrupción con el enriquecimiento ilícito de funcionarios.
0: ¡Oh, carracas!
2: Como ni el dedo.
0: Oye, es que esos vatos, pues la neta, ya ni están yendo a jalar, directora, y todavía les está llegando el chequecito ahí, íntegro y sin ningún problema, y no se crea, pues uno sí le molesta, ¿no? Y sí le molesta que el funcionario público de repente tenía un tipo de vida cuando ingresaba y lo sale y tú, ay, chirrer, pues este vato hizo báfaro, qué fregados, que de repente anda acá con casas distintas, ¿no? Y carros distintos, y quiero pensar, a ver, que nos va a contar cómo va a funcionar con el interno de control respecto a esta materia, por favor.
1: Pues mira, muy contentos porque somos uno de los muy pocos órganos internos del país que realizan un procedimiento muy importante que se llama verificación de la evolución patrimonial de los funcionarios, okay, que justamente tiene la finalidad de detectar un enriquecimiento ilícito, un ocultamiento de riqueza, que es cuando el funcionario no declara completamente la información en sus declaraciones patrimoniales. Pero si quieres, antes nos vamos a qué son las declaraciones patrimoniales.
0: Va.
1: Porque es una obligación que tenemos todos los funcionarios de este país, de cualquier nivel, de cualquier institución pública en la que trabajemos, y que cuando se diseñó el Sistema Nacional Anticorrupción se le dio mucho peso a esta herramienta. Antes las declaraciones patrimoniales no eran obligatorias para todos, solamente para los funcionarios de elección popular y de cierto rango jerárquico en las instituciones. Y ahora, bueno, pues todas las personas que estamos en el servicio público, desde el más bajo nivel hasta el más alto directivo, tienen esta obligación de año con año transparentar ante sus órganos internos de control o a las secretarías de la función pública, según les es aplicable, la información de cómo se compone su patrimonio, es decir, todo lo que tienen, ya sea en bienes muebles, bienes inmuebles, vehículos, cuentas de ahorro, cuentas de inversión. Muy importante, porque la declaración patrimonial también te pide que declares incluso si tienes alguna deuda o algún compromiso crediticio. Esto es importante porque luego, a la hora de hacer esta verificación, que es cuando el OICE constata cómo se compone el patrimonio. El patrimonio, digamos que es una formulita muy sencilla. Vamos a regresar a contabilidad uno de cuando nos daban en la prepa, de lo que son los activos y los pasivos, ¿verdad? Los activos son todos los bienes que tú tienes y los pasivos las deudas. Entonces, activos menos pasivos. Por ejemplo, te compraste una casa, no sé, de 5 millones, pero debes 4. Entonces, realmente tu patrimonio es 1 millón, que es lo que has podido ir avanzando al crédito, y el saldo insoluto a la fecha se tiene que declarar año con año de tus créditos o deudas que tengas, para ir determinando cómo es que va creciendo tu patrimonio. Porque luego a veces podemos tener suspicacias, ¿no? De cómo esta persona se compró tal vehículo. Bueno, espérame, hay una explicación, a lo mejor tiene un crédito automotriz o vendió algún activo anterior que tenía y con eso pudo dar el enganche y está pagándolo, etcétera, ¿no? Todo eso se tiene que determinar, porque no necesariamente el hecho de que un funcionario compre un vehículo o una casa significa ya que se está enriqueciendo. Claro. Cuando se hace este análisis de activos menos pasivos, se determina ya, digamos, el patrimonio real, porque alguien puede decir, no, pues yo tengo bienes por tantos millones. Pues sí, pero debes la mitad. Entonces, realmente no son bienes que estén ya incluso jurídicamente tuyos, porque tienen una hipoteca a lo mejor con el banco, y si dejas de cumplir esta obligación te lo quitan, etcétera, ¿no? Cuando ya se determina el patrimonio de los funcionarios, lo que hacemos en el órgano interno de control es revisar cómo va creciendo de año a año y si esto es consecuente con los ingresos declarados, porque la declaración patrimonial también te obliga a declarar tus ingresos, no solo de funcionario. Hay gente que tiene otros trabajos, que tiene otros ingresos, y hay que declarar anualmente cuánto estás ingresando por esos otros
2: incluso actividades. Las parejas, ¿verdad?
1: Incluso la actividad, qué bueno que lo mencionas, Norma, la declaración tiene que declarar también, valga la redundancia, la información de los ingresos y bienes de los cónyuges, padres de los concubinos o concubinarias, incluso aunque no estén casados legalmente. Muy importante, la ley dice, bueno, los lineamientos que emitió el Sistema Nacional Anticorrupción, a partir de 5 años de cohabitación se considera un concubino y entonces hay que declarar también los bienes de esa persona. Esto es importante porque muchas veces en la historia de México se han dado casos de funcionarios que tratan de ocultar la manera en la cual se van enriqueciendo o haciendo de ciertos bienes y lo ponen a nombres de terceros, pueden ser de familiares directos o incluso de otras personas. Ya en el caso de una investigación por enriquecimiento ilícito, que esto se llevaría por la vía penal en la Fiscalía Anticorrupción, no en los órganos internos de control, ya en el caso de una investigación más exhaustiva sí se empieza a determinar si hay este tipo de comportamiento donde el funcionario pone bienes a nombres de terceros para eludir una responsabilidad de declararlos o para ocultarlos porque probablemente su procedencia sea ilícita. Entonces, muy, muy importante, regresando a lo que hace el órgano interno de control del municipio que encabeza el alcalde Marco Bonilla, es revisar año con año. La ley dice se selecciona una muestra aleatoria de personas, de funcionarios que van a ser sometidos a este procedimiento. En esta ocasión, hace un par de días, hace una semana, hicimos la insaculación, es decir, la selección aleatoria de los funcionarios que están sometidos por este primer periodo del ejercicio, digamos, es decir, estos siguientes 6 meses, que van a ser 60 personas en el gobierno municipal. Y les quiero explicar un poco cómo fueron seleccionadas estas personas. Dividimos a todo el mundo de funcionarios en 3 grupos. En primer lugar están los funcionarios. Nosotros, como saben, porque lo hemos platicado aquí en el estudio con ustedes, tenemos una certificación ISO antisoborno. Que este año incluso vamos a crecer el sistema antisoborno. Ya no solamente será el proceso de contrataciones públicas el proceso certificado, vamos a certificar 3 procesos más en el CUM, con el favor de Dios. Esperemos pronto recibir buenas noticias de la casa certificadora. Y entonces, los funcionarios que están directamente trabajando en estos procesos, es decir, gente de oficialía mayor, gente del órgano interno de control, de la tesorería municipal y del CUM, entran en una bolsita aparte, ¿no? Porque se entiende que los funcionarios que están directamente en el proceso certificado son procesos muy importantes, como lo son las contrataciones públicas, y tienen un mayor riesgo de caer en un acto de corrupción. Entonces, esa bolsita, digamos, de personas, son 150 personas, desde los directores de las instituciones que acabo de decir hasta las personas que directamente inciden en esa toma de decisiones. Y bueno, pues de esas 150, seleccionamos en esta muestra 30, lo cual es una cantidad importante. El año pasado seleccionamos a 10, entonces ya digamos que de los 150 ya llevamos 40 personas que están directamente en los procesos certificados, ya verificadas de su evolución patrimonial, para detectar en caso de que haya alguna irregularidad, pues bueno, se dan vistas, se dan denuncias a las instituciones correspondientes.
2: ¿Encontraron algo?
1: Todavía estamos empezando el proceso va a iniciar, y el año pasado, de las 30 revisiones que hicimos, 29 ya concluyeron sin ningún hallazgo importante. Es importante decirles que, digamos, las personas pueden a lo mejor poner una cantidad diferente de salario, pueden equivocarse hasta con un cero de más, ha pasado, que creen que se puede poner los centavos y no, el sistema no acepta el punto, entonces ponen una cantidad diferente, obviamente, a la que realmente ganan.
0: Y se observan, oye, pues qué onda.
1: Exacto, esa es una observación, ya de entrada, no significa un hecho de corrupción, no significa un enriquecimiento ilícito, y el funcionario tiene la oportunidad de aclarar. Entonces, el año pasado, 30 verificaciones, 29 ya han concluido, una está por concluirse. Estamos en esta etapa en donde la persona tiene que entregar la información correspondiente que el órgano interno de control le pide para aclarar cualquier hallazgo, cualquier irregularidad detectada en su declaración. Y bueno, el proceso nos dice que terminando este proceso, si se aclaran los hallazgos, ahí se certifica al funcionario, es decir, ya tú estás libre, y si no, procede una denuncia. Si es administrativa, es ante el propio órgano interno de control, ante la autoridad investigadora, y si es penal, ante la Fiscalía Anticorrupción. ¿Qué puede ser penal? Pues un enriquecimiento ilícito. ¿Qué puede ser una denuncia administrativa? cuando el funcionario no declaró completos todos sus bienes, porque eso es una falta administrativa que se llama enriquecimiento oculto,
0: okay,
1: que es cuando pues tienen la intención de ocultar cómo es que se compone realmente su patrimonio y dicen, no, yo nomás tengo una casa y nada, que tiene 3 casas, 2 terrenos, 5 vehículos, etc.
2: Ahí ingresa también en cuanto a terrenos y herencia. ¿Podría ser?
1: Sí, y se tienen que declarar y se tienen que poner en la declaración. Hay una parte donde tú declaras cómo lo adquiriste o cómo te hiciste ese bien, ya sea que lo compraste, si es a través de un crédito, si lo compraste al chachás, etcétera. Y ahí viene la opción de declarar herencia. Okay. Es importante que lo hagan así, porque luego también, si no lo declaran que fue por una herencia, se puede prestar a entender que entonces lo compró. Y si lo compró, se tiene que explicar de dónde salieron esos recursos.
2: Okay.
1: Entonces, bien importante que como funcionarios nos tomemos muy en serio nuestras declaraciones patrimoniales, las llenemos bien, porque luego si nos toca la selección de la verificación de la evolución patrimonial, pues podemos estar luego en un problema incluso legal, ¿no? Y bueno, para continuar, les decía que son 60 funcionarios, 30 directamente incidiendo en el tema de la certificación ISO, y los otros 30 están seleccionados de otros 2 grupos de todo el universo de funcionarios. En primer lugar, todos los jefes, las jefaturas de departamento, los subdirectores, los directores, los regidores, el alcalde, la síndica, todos ellos están o estamos en una bolsa. ¿Por qué se hace así y se diferencia del resto de funcionarios del gobierno? Porque en la muestra de funcionarios somos más de 6,000 empleados. Si yo meto todas las jefaturas en la bolsa de 6,000, pues se van a perder y entonces hay una mínima posibilidad de que te toque. ¿Qué queremos hacer con esto? Pues que realmente el proceso toque todos los niveles de gobierno de funcionarios. Y yo les quiero platicar que también se hace de manera aleatoria para eliminar los sesgos, es decir, para no o dirigir, decir, ah, pues que le toque a fulanito.
2: Sí. O le toca, oye, a él, ¿por qué yo? Le arreglo, ¿no?
1: Ajá. O quitar a personas para que entonces no les toque. De, ah, no, pues mejor que no le toque a los directores, ¿no? Esto es importante y les platico incluso que en esta selección que acabamos de hacer hace una semana, tocó a una persona del primer nivel de gobierno, a la tesorera municipal, quien estará en el proceso siendo verificada en su evolución patrimonial. Esto es importante porque luego dicen, no, pues nada más revisan a los de abajo o nada más a ciertos perfiles. Fíjense que porque como ella está en el alcance de los funcionarios del ISO, donde es una muestra menor, son 150 personas, pues es más probable estadísticamente que te toque estar verificada, y entonces fue seleccionada y estará siendo verificada por el órgano interno.
2: ¿Y esta verificación es automática o hay alguien, hay un comité o cómo se hace?
1: No, es un selección? Equipo, no podríamos hacerlo de forma automatizada, son revisores, auditores que están checando toda la información. Mira, primero se analiza, como ya les dije, lo que está declarado, los bienes, los activos, etcétera, y luego también se constata contra registros públicos como el registro público de la propiedad, el registro público del comercio y otros fuentes de información que nos permiten revisar si realmente está declarando completamente todo el funcionario.
0: Oiga, nos llega una pregunta así muy interesante al 614, pero tengo que ir a un corte comercial. ¿Tiene minutitos que nos
1: regale? Claro que sí, con mucho gusto.
0: Ahí volvemos
1: gusto.
0: Rápidamente.
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0: Perdón, 8:31 de la mañana, mi gente. Gracias por continuar en sintonía del noticiero matutino de La Patrona 94.1. Nos llegaba una postura muy interesante que aquí le va a la directora del interno de control, que sí está chida. E614 dice: ¿qué tipo de metodología podrían utilizar o qué mecanismos existen para detectar y detener a quienes utilizan prestanombres para hacer crecer su patrimonio? Pongo un ejemplo, dice: actualmente tenemos una senadora con licencia que anteriormente también fue diputada plurinominal. Durante todo ese tiempo estuvo recibiendo un salario pagado por la ciudadanía y, sin embargo, de acuerdo con sus declaraciones patrimoniales, aparentemente lo único que tenía era una secadora para el cabello y un automóvil que, según se ha dicho, le regaló su abuelito. Evidentemente ahí parece haber información que no está cuadrando. Entiendo que ese tipo de investigaciones pueden corresponder al ámbito federal, pero si trasladamos el ejemplo al ámbito local, ¿cómo podría una autoridad corroborar realmente si un funcionario está utilizando prestanombres para adquirir bienes, empresas, propiedades o incrementar su patrimonio sin que aparezcan directamente a su nombre? Nos preguntan por acá.
1: Pues mira, muy importante esta pregunta que nos hacen, muchas gracias. En el caso de que un funcionario estuviera bajo la sospecha de que hay un enriquecimiento ilícito, por ejemplo, como lo decía, esto es un tipo penal, y la investigación la llevaría a la Fiscalía Anticorrupción. Se pueden hacer varias cosas para determinar, porque no solamente, digamos, se van bajo los bienes que están en propiedad de la persona, sino también se tiene que determinar el estilo de vida de la persona, y hay bienes que son que de alguna manera el funcionario los disfruta, que tiene el usufructo de un bien, pero no tiene la propiedad. Y entonces, ¿ahí qué se hace? Bueno, se empieza a investigar ese bien, se revisa quién es el propietario, y entonces se empieza a rastrear, digamos, cómo es que fue adquirido este bien. Así, por ejemplo, ha pasado, ¿no?, de casas que tienen funcionarios que resultaba que no, que supuestamente las rentan, y que a la hora de la hora sale que era propietario o un funcionario que trabaja directamente con el funcionario en cuestión señalado, ¿no?
0: Okay.
1: Por ejemplo, en ese caso, bueno, pues se empiezan a tejer estas redes de relaciones para determinar cuál es la relación del propietario del bien con el funcionario que lo está disfrutando, evidentemente, ¿no? Para esto ya se tiene que investigar profundamente a la persona sobre su estilo de vida, sobre cuáles son sus gastos. Incluso las fiscalías pueden abrir el secreto bancario, también importante, porque luego te dicen los funcionarios: no, pues yo gano tanto, pero luego a la hora de revisar cuentas bancarias te das cuenta que no es cierto que ganan tanto, ¿no?, y que tienen otros tipos. También un órgano interno de control está facultado para abrir el secreto bancario. Esto se hace a través de un convenio de colaboración con la Comisión Nacional Bancaria y de Valores, quien nos permite revisar cuentas de funcionarios que estén en un proceso de investigación por faltas administrativas graves.
0: Okay.
1: Es decir, yo presumo que hay un funcionario que a lo mejor está enriqueciéndose ilícitamente, que esa es una falta administrativa grave, y entonces le pido a la comisión: permíteme conocer las cuentas de tales funcionarios, de tal periodo, de todas las instituciones bancarias, o me remito a una institución bancaria en particular. Puede ser tan amplia o tan restringida la solicitud como las pruebas en tu carpeta de investigación te lo den. Y obviamente tiene que estar fundada y motivada esta solicitud, y la comisión te da esa información. ¿Por qué? Porque aquí se pondera el combate a la corrupción. Entonces son diferentes mecanismos o métodos de investigación que tienen a su cargo las autoridades investigadoras, cada uno en el ámbito de su competencia. Uno dice: va a revisar la parte administrativa, va a revisar que me hayas declarado completamente. Ya si yo advierto que a lo mejor sí te encontré muchos bienes que no entiendo cómo te hiciste de ellos, eso ya es materia penal y estoy obligada a dar vista a la fiscalía. Y la fiscalía tiene otros alcances para revisar todo esto que la persona nos pregunta.
2: ¿Toda esta información es pública, es transparente?
1: Mira, del proceso de la verificación de la evolución patrimonial, sí estamos obligados a, ya digamos, poner los resultados finales estadísticamente. Se cargan en una plataforma que es la Plataforma Digital Nacional, que es la plataforma del Sistema Nacional Anticorrupción, en donde puedes encontrar mucha información, como las declaraciones patrimoniales de funcionarios. Puedes ahí, por ejemplo, revisar funcionarios sancionados por faltas administrativas graves. Y bueno, pues muchísimas cosas que el Sistema Nacional Anticorrupción ha contemplado estar publicando. Una de ellas es este tema de las verificaciones, pero el tema es tan nuevo relativamente que esta plataforma apenas se acaba de abrir para poder inscribir los resultados de las verificaciones. Les digo que muy pocos municipios en todo el país realizan este proceso, aunque es una obligación que tienen todos los OICs. Casi nadie lo hace porque por temor en algunas ocasiones a los hallazgos que pueda haber, porque eso implica congruencia, ¿verdad? Claro. Si tú encuentras algo, tienes que denunciar y uh-huh. tienes que pasar el proceso como debe ser. O muchas veces por falta de capacidad técnica o falta de personal, los órganos internos de control en este país enfrentan fuertes retos para cumplir con todas las obligaciones que tienen. Muchas veces los OICs, sobre todo cuando son de municipios medianos o pequeños, son equipos muy reducidos de personas, de 3-4 personas, y entonces la ley te dice, tienes que tener una autoridad investigadora, una autoridad que sustancia, es decir, que desahoga el proceso, las audiencias, las pruebas, y una autoridad que sentencia, que dicta la sentencia. De entrada ya te marca mínimo 3 personas más el titular, 4. Entonces, a veces no hay el recurso en los municipios para tener estas contralorías u órganos internos de control como la ley dice. De eso de entrada son las, digamos, las facultades o las obligaciones más fuertes. Encima, agrégale que tienen que obligar o hacer que todos los funcionarios presenten sus declaraciones patrimoniales, tienen que auditar, tienen que revisar lo que la Auditoría Federal, la Auditoría Estatal revisa, tienen muchas funciones los OICs. Y encima cumple con el tema de verifica la evolución patrimonial, pues ya se vuelve una cosa claro, muy exacto. complicada. Entonces estamos muy orgullosos porque Chihuahua es el único municipio del estado que la realiza periódicamente. Tenemos un procedimiento que está público, cualquiera lo uh-huh. puede consultar en nuestra gaceta. Puede ver cómo es el proceso, paso 1, paso 2, paso 3. Y bueno, aparte, el año pasado estuvimos en el Senado de la República compartiendo nuestra experiencia en un foro que el senador Daniel Barreda, que es el presidente de la Comisión Anticorrupción, convocó. Y derivado de estos trabajos también se trabajó con el Sistema Nacional Anticorrupción y creamos una guía de cómo hacer estas verificaciones. Chihuahua fue el único municipio que participó en esa guía de todo el país. Participaron fiscalías anticorrupción y otras instituciones, pero Chihuahua fue el único municipio. Y esa guía sirve como orientación para todos estos OICs que a lo mejor no se han animado a hacer este proceso y que es tan importante porque no solamente se trata de declarar la información, sino de revisar qué se hace con esta información luego, ¿no? De nada sirve que las declaraciones se presenten en tiempo y forma si nadie está constatando la información.
0: Nos llega un último mensajito antes de comenzarnos a despedir, es un mensajito de ver qué nos dice por acá.
3: O sea que si tienen más poquitas personas no se puede investigar. Y a esas 2 o 3 personas también se les está pagando diokis, ¿o qué?
0: Nos dicen por acá. No, no, pues más bien la neta, pues no te alcanzan las manos. Yo creo que pues, sinceramente para hacer una auditoría así de grande, ahora sí también hablando un poquito de la experiencia, pues ya mínimo unos 30, 35 personas.
1: Mira, aquí el órgano interno de control de Chihuahua es uno de los OICs más fortalecidos del estado. Y no lo ha dicho una servidora, lo han dicho en la mesa del uh-huh. Sistema Estatal Anticorrupción, somos 35 personas. Uh-huh. Claro que quisiera tener más gente, desde luego, claro. porque nunca alcanza el tiempo o el recurso humano para poder hacer todo lo que tienes que hacer en cuanto a ética gubernamental, y que además ha sido un tema en el cual el alcalde Marco Bonilla ha decidido poner esfuerzos y poner realmente pues resultados, ¿no?, en este tema. Entonces sí tenemos mucho trabajo, estamos muy contentos con todos los logros alcanzados por parte del órgano interno de control. Son personas todos muy profesionales, altamente capacitados, desde los auditores que revisan el ejercicio del gasto, los investigadores que están revisando en caso de una denuncia, las atienden, revisan a los funcionarios, quienes llevan los procesos, porque además este OIC tiene además a su cargo los procesos disciplinarios policiales, no solamente de funcionarios. Tenemos asuntos internos a nuestro cargo, tenemos la Comisión de Honor y Justicia, y bueno, pues estamos profundamente comprometidos con esta causa y todo el tiempo tratando de hacer incluso cosas proactivas, como otras cosas que ya luego platicaré. Tenemos un Consejo Anticorrupción Ciudadano, y pues bueno, no solamente nos limitamos al cumplimiento de la ley, sino que también buscamos dar ese extra en cuanto a la política de ética gubernamental.
2: Y ya para concluir y que no se nos quede en el aire, le preguntaba ahorita, ¿va a ser pública la conclusión de lo de la tesorera?
1: Sí, estadísticamente, que es decir, tú tienes que declarar, hice 60 verificaciones, de las 60, no sé, 58 terminaron en certificación al funcionario, presenté 2 denuncias, una por la vía penal, una por la vía administrativa, es decir, números. No se va a determinar específicamente. ¿Por qué? Porque los procesos pueden continuar en una investigación y las investigaciones son información altamente reservada. que se tiene que continuar así hasta la conclusión del procedimiento de responsabilidad, incluso hasta que ya dictas la sentencia. Solamente ahí es cuando puedes conocer que un funcionario ya cometió un hecho e incluso pasó todo el proceso, se defendió, tuvo toda la oportunidad legal y aún así fue sancionado. Y entonces por eso en la Plataforma Digital Nacional tú puedes ver qué funcionarios han sido sancionados en todo el país. En teoría, ¿verdad? Porque todos los OICES estamos obligados a cargar nuestros funcionarios sancionados. Claro. No muchos lo hacen, honestamente. Los de Chihuahua sí los pueden encontrar ahí. También los tribunales estatales de justicia administrativa cargan sus sanciones en esta plataforma y puedes tú verificar. Incluso esto se hace así para que estemos obligados como gobierno o como institución pública, cuando vamos a contratar a alguien que está sancionado, que tiene una inhabilitación, por ejemplo, por cierto tiempo, estamos obligados a verificar que no tiene una sanción. De hecho, una contratación de un funcionario que esté sancionado se vuelve una contratación indebida y es otra falta administrativa. O sea, puede haber una responsabilidad para quien contrata a alguien que está inhabilitado.
0: Hijo, directora, muchísimas gracias por estar con nosotros en esta mañana con este tema que la verdad sí está muy, muy interesante y ojalá eventualmente también les aumente los cuerpos de auditores porque sí, tienen muchísimo, muchísimo trabajo. Antes de despedirnos, un saludo para alguien, directora.
1: Pues a todo el equipo del órgano interno de control. Estoy muy contenta de todo el equipo que me acompaña en el OIC. A todos les mando un abrazo, un agradecimiento muy profundo por todo el esfuerzo que realizan día a día, porque además de hacerlo muy profesionalmente, lo hacen con ética, lo hacen comprometidos y creyendo en esta causa de que hay que cuidar el actuar de los gobiernos. Finalmente, quien revisa que un gobierno haga las cosas bien impacta también directamente en los resultados de este gobierno. Y bueno, pues muy contentos con todo el equipo del órgano interno de control.
0: Gracias, gracias como siempre también por el tiempo de estar aquí con nosotros. 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Vamos a un cortecito comercial mientras despedimos a la directora del órgano interno de control y regresamos.

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0: 8:49 de la mañana, mi gente. Gracias por continuar en sintonía del noticiero matutino de La Patrona 94.1. Ya cerrando un poquito más esta emisión de esta mañana, ya poquito más relax, con temas un poquito diferentes, y para eso
1: estuvo
0: se encuentra
1: en el chisme,
0: con nosotros.
1: No,
0: oh, sí está interesante ese rollo. Sí, está muy, muy interesante. Y no crean la persona que mandó el mensaje de que porque sean pocos les pagan dioquis. No, hombre, hacer un trabajo de auditoría gubernamental o privado es un rollo. Y le aseguro que deben tener carpetas por todos lados. No les van a alcanzar las manos, eso se lo aseguro. Casi que en cualquier municipio va a ser muy, muy complejo terminar de hacer este tipo de revisiones. Son cosas que se pueden mejorar con el tiempo. Pero se encuentra con nosotros aquí nuestra compañera, ya con el gusto de recibirla, a Cristi Bustillos. Cristina, ¿cómo estás? Pero en inglés.
2: Hola.
0: En
3: hello.
2: I'm fine. How are you?
0: Ay.
2: Oigan, me pongo nerviosa. No creo que hablo pocho. Sí me sale el English más o menos bien, pero me pone nerviosa. Oigan, hay que hacer un programa al aire en inglés para que se nos vaya fluyendo el English.
0: Órale, pues vamos viendo. Quizá no hablemos nosotros, pero o sea, alguien más sí puede hablar. Ese no hay ningún problemita.
1: En señales o cómo quieres que hablemos.
2: Practicando se aprende.
0: Sí, ahí ponte unas peliculillas, unas rolitas en inglés para que se te vaya pegando un poquito el acento y con eso sale. ¿A poco no, Cristi?
2: Sí, la verdad es que se pega con la práctica, todo con la práctica, y la verdad es que acá mucha gente piensa que aquí en El Paso nadie habla inglés, pero fíjense que hay, sobre todo curiosamente, en el centro del Paso hay más my English que en otras partes, ahí no te hablan casi español.
0: ¿Neta?
2: Sí.
0: Pues que lo demás ya lo desplazamos nosotros y la raza de Juárez, ¿no? La neta.
2: Sí, lo demás, nomás, la verdad es que te ven y ni te dan el good morning, nomás te dicen buenos días.
0: Y luego te topas ahí un cajero en una tienda en El Paso, ¿no? Que parece, tu compa en Nezahualcóyotl, el billete de 100 baros, y no es Spanish, anda, vato, le vas a decir, sí. Si eres de Juárez, compa, no te hagas pato, pero pues bueno, ahí les cabe un poquito la actitud por allá. Pero Cristi, ¡es miércoles!
2: Es miércoles de darle tips y darles ahí información básica, como decía esta Lolita Ayala, información que cura, ¿no?
0: Información
2: que informa. Y bueno, pues fíjense que la medicina, pues sabemos que no solo se trata de diagnosticar y de tratamientos y de que nos estresa, también está llena de datos curiosos, y bueno, les voy a compartir los Chris Tips para que usted sepa de curiosidades y que pues se alegre hoy miércoles, porque ya mero es viernes, como dice esta Betty, ¿no? Voy a compartir unas curiosidades médicas que quizás pues no conocían. Ahí les va, preparados.
0: Échale.
2: Preparados, eso. Fíjense, ahí les va, y quiero que me opinen de cada una. Un estudio afirma que si, este me encantó, porque ya quiero otra casa, ahí les da por qué. Un estudio afirma que si al entrar a la casa tenemos cerca la cocina, vamos a comer hasta un 20% más que si la entrada a la cocina estuviera más alejada.
0: Ok, sí, pues lo tienes a la mano, ok, va.
2: Sí, el cuerpecito dice, ah,

0: Y como que ya se me antoja algo sin antojarme algo, ¿no? Número dos, ahí les va. Las personas que nos quejamos, las mujeres que de repente, ay, que lo vemos todo color nublado en vez de color de rosa, fíjense que estamos enhorabuena, ¿eh? Se dice que las personas que más se quejan en la vida, más duran años, ¿eh? Más bien más tiempo,
1: uy,
0: pues.
1: Okay.
0: Así es, eso de que, ay, te vas a amargar y nada, no, son las personas que más aguantan, ¿a poco no?
2: Pues fíjate que sí, sí me hace sentido, sí, sí, conozco
0: a
2: varias personas así, sí, sí. ¿Cómo
0: aquí dices, híjole, cuándo me va a llegar ahí San Pedro? ¿A poco no es cierto?
2: Sí, sí, es cierto, sí, es de un camarada, le mando un saludo y nunca le pasa nada, nunca, nunca.
0: Sí, ¿y saben por qué? Porque esto es porque liberan la tensión, a la liberar la tensión, ellos andan relajados, o sea, a lo mejor estrenan a los demás, pero ellos andan relajados, liberan la tensión y aumentan la inmunidad y por los consecuentes tienen mejor oxigenación en el cuerpo y mejor circulación, ¿eh? Así que
2: a quejarnos,
0: ahí está el secreto, ¿eh? Ahí está el secreto.
1: En la queja.
2: Estúpidos, sí, coach de felicidad, no sirve para nada.
1: A partir de hoy saliendo el noti, Luis.
0: Sí, vámonos a quejarnos, ingreso. Y bueno, fíjense que a la gente que es medio, sobre todo a los hombres, ¿no? Que ya a los, vamos a decir, a ver, Luis, tú que eres hombre, ¿a los cuánto tiempo de relación, a los meses, a los días, a los años, ya echarte un pum, ya no te da vergüenza?
2: No, es que es complejo, hay que calar a la persona.
0: Es complejo.
2: Y es que también es una carta de negociación quien rompió primero el hielo en todo eso, ¿sabes cómo?
0: Ah, claro.
2: Pero pues no.
0: La mujer nunca rompe el hielo. Disculpa.
2: Ni modo, pues como seas tú, algún día se te va a pasar o a perder una tripa, a perder un amigo, pues ni modo, no sé. No, amiga. 6 meses se me hace muy corto. Dale un año, ¿sabes cómo?
0: Un año. Yo creo que sí también un año. Pues fíjense que la gente que es más propensa a los gases y a las flatulencias, pues son beneficiosos para la salud, ¿eh? Pues flatulencias seguido va a beneficiar tu salud circulatoria y reducen la presión arterial, por lo que pueden prevenir la hipertensión, es decir, un infarto. Así que, pues a sacarlos mejor, ¿no? No vaya a ser que en vez de...
2: No, hay todos al mismo tiempo, y lo vas a sacar, lo sueltas, dices el chile, sí, no se agüite.
0: Muy bien, ¿no? De que, ay, voy al baño, ¿no?
1: A partir de hoy aquí vamos a tener...
2: ¡Oh, aplaudes! ¡Téngale! Así de repente lo sueltas para que la gente no se dé cuenta. ¿Sí? ¿Por qué aplaudió, joven? Y no te diste cuenta que andabas por ahí. Soltando la matraca, sí, no, claro. Hay mañas, Cristina, no te preocupes por eso.
0: En un concierto o en un partido, no, hombre, bien a gusto, no, pues no se escucha.
2: No, y hasta con el descaro te levantas hacia la mitad y lo sueltas, no pasa nada.
0: ¡Ay, Dios! Bueno, pues ahí tienen ya los tips, ¿eh? Acuérdense que va a reducir la presión arterial, así que usted cómodo, aparte quien lo va a querer, lo va a quedar con todo y pedo, ¿eh? Así que...
2: Y de los dos, ¿ah? ¿Eh? Sí. Sí, es cierto.
1: De todos.
0: Y bueno, pues fíjense, bueno, un poquito aquí a los que nos encanta y sobre todo el refresco de ese sin azúcar, que tiene más azúcar, que delicioso.
2: No, no empieces,
0: ¿eh? Tomar una lata de qué rico, ¿ah? ¿Eh?
2: Sí, hijo.
0: Ay, con una barbacoa la sierreña o con un chile colorado de margarita. No, hombre, saludos a Margarita, por cierto. Tomar una lata de refresco, pues fíjense que nos va a aumentar un 22% la probabilidad de padecer diabetes tipo 12. Así que, a bajarle un poquito. Y bueno, para todos los enamorados, los enamoradas y todo, el corazón, fíjense que el corazón late unas 100,000 veces al día. Esto equivale a más de 36 millones de latidos al año. A lo largo de nuestra vida, nuestro corazón puede llegar a latir más de 3,000 millones de veces. Mantener hábitos saludables como una dieta equilibrada y actividad física, y sobre todo estar con una pareja que te quiere y que no te estrese, pues va a proteger este motor inalcanzable. Así que, señora, muchachos, si usted está sufriendo eso de que, ay, mi corazón no late por ti, ¿cómo no? Mi corazón late 100,000 veces al día y hasta 36 millones latidos al año. ¿Cómo la ven? Sí, así que...
2: Está bueno el piropillo.
1: ¿Y los que les da taquicardia, qué?
0: El doble. Yo creo que como el doble. Y bueno, pues a cuidar también nuestro cerebro, chicos. El cerebro consume el 20% de la energía del cuerpo, aunque representa apenas el 2% corporal. Nuestro cerebro utiliza una quinta parte de la energía total. Esto explica por qué una buena alimentación, el descanso y estar relax adecuado son claves, para mantener la concentración y la memoria. Y bueno, eso, yo no sé si jugaron de niños a ver quién no parpadeaba, ¿se acuerdan?
2: Sí, claro, siempre perdía.
0: parpadeo. Pues fíjense que el parpadeo es bien importante. Cada parpadeo dura solo una décima de segundo. En promedio, parpadeamos unas 15 a 20 veces por minuto, ¿eh? Un chorro. Esto significa que tus ojos están cerrados más de 10,000 veces al día. El parpadeo no solo protege los ojos, sino que también los lubrica y evita la fatiga visual y evita que también te aumenten, pues todo está lo del aumento en los anteojos, así que no se pongan a jugar a eso de que quien no parpadea, ¿no? Hasta que llora.
2: No me gusta, sinceramente, nunca me gustó jugar ese rollo. Y no. Tenía un compa que se ponía así el párpado encima del ojo, así de rojito, no. Y yo, decía, ¿por qué haces eso? No. Sí me daba un poquito de cosa, no soy muy fan de que me toquen, la gente se toque los ojos, sinceramente, sí, no.
0: Pero yo no puedo hacer eso, como que es una agilidad en ciertas personas, ¿eh? Yo no puedo hacer eso de doblarte el párpado,
2: ¿eh? No, ni lo intentes, todo bien, todo en orden, tú llévate la vida en sana paz.
1: No, para nada.
2: Y puedes mover las orejas, yo tengo un compa que podía hacer eso.
1: No, tampoco. No, la nariz tampoco. También.
2: Pues nomás hacerle así.
0: Yo puedo mover los dedos, tengo los dedos. Después un día que vaya en vivo sí, les muestro todo. Mis dedos. Tengo
2: no,
0: dedos
2: si Cristi se los puede doblar, como si no tuviera.
1: Ay, no, los puedo doblar. Cristi, qué barbaridad.
0: Sí, así nací.
2: Así.
0: Parte bella y hermosa, tengo una cualidad.
2: Sí, no, son súper, los dedos de Cristi, o sea, si no lo he visto cuando venga, son súper elásticos.
0: Elásticos, exactamente.
2: Son de hule a la fregada tus dedos. Sí, sí me consta porque sí lo ha hecho. Aquí en vivo, ay, Dios mío santo. Se ve rarillo, pero pues bueno, son cualidades que cada persona tiene. Pero Cristi, espérate, te mando mensajitos. Ah, no le puedo picar. Dice, hola Cristi, feliz miércoles, mitad de semana, un fuerte abrazo de su amiga Margarita Sigala, te escriben por acá.
0: Saludos Margarita, le mando un fuerte abrazo también.
2: Dice 614, buenos días Luis Normita, la bella Cristi.
1: Buen día.
2: Si me aguantan los pum, le entro, dices por acá, dice, y por eso me encanta ver a Cristi, para que mi corazón esté sano y ella sabe quién soy. ¡Ah, caray! Dice, así que es mi medicina, nos dicen por acá.
0: Órale, muchas gracias, saludos.
2: No, pues órale, llega otro mensajito, a ver mientras estabas tú, Cristi, ¿qué nos dice? Ay, no le puedo poner replay.
3: Dijo un vato que cuando andaba allá en el Chuco, y entró al Walmart, y pues iban a comprarse una camisilla, y le dijo, oye, compa, ¿dónde estará el Sears? ¿El qué? El Sears. ¡Ah! ¡Oh, Sears! Dijo, no, hombre, tenía la cara de nopal.
2: Sí, me cae bien gordo, vete como para un macho.
0: Sí, de que te quieren enseñar el léxico correcto, ¿no?
2: Sí, como para decirle, sí me entendiste, mamón, así la neta le vas a decir, sí me entendiste, no te hagas pato. Nomás regresas a Juárez y hablas exactamente igualito que yo, no sean así, raza. No sean así, pero ante estos corajes, estas taquicardias, pues mejor usted, como dijo Cristi, disfrute una deliciosa barbacoa de la sierreña, que le recuerdo que tienen dos direcciones, 20 de noviembre y calle 23, o avenida Juan Escutia, a 3 cuadras del periférico de la juventud. 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Así que nosotros comenzamos a despedirnos. Primero que nada, gracias Cristi por habernos compartido esta información para que usted se cuide. Con razón, mi compa que es bien corajudo, se ve requete joven. Pero Katy, gracias por estar aquí en la mañanita. Ahora sí, échale norma, porfa.
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2: La Cristi.
0: Gracias a toda la gente bonita que nos acompañó este miércoles 12 de agosto. Recuerde que mañana tenemos una cita punto a las 8 de la mañana y también el día de hoy en turno vespertino a la 1 de la tarde con mis compañeros Betty Rico, Luis Loya y Norma Granado. Yo soy Cristi Bustillos, me despido de ustedes. Cuídense mucho. Chao, chao.
2: Chao, chao.
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3: Y muy buenas tardes, tengan todos ustedes y sean todos completamente bienvenidos al noticiero vespertino de La Patrona 94.1. Es excelente miércoles 12 de agosto del año 2026, donde espero primero que nada usted haya transcurrido su mañana de la mejor manera, le haya avanzado a los pendientes, y si no, pues ni modo, ya más tardecito sacará lo que se tenga que sacar en la chamba, ¿no, Betty? No es sacar de otro tipo de cosas, porque te querías reír un poquito por allá, pero tranquila, tranquila, ahorita platicaremos de otros temas por acá en el noticiero. Pero como bien sabe, de parte de todo el equipo de La Patrona, agradecerles a todos y cada uno de ustedes por su sintonía, por su preferencia, por estar siempre al pendiente, y como siempre les decimos, gracias por existir y gracias por participar en los espacios informativos que tenemos para ofrecerles. El equipo que se encuentra el día de hoy con todos ustedes, que ya nos están escuchando, primero que nada, saludos a Gibran en los controles, y aprovecho para presentar en esta tarde, primero que nada, de izquierda a derecha toca hoy, a Norma Granado. Norma, buenas tardes, ¿cómo estás?
4: ¿Qué onda, Luis? Muy buenas tardes a ti, buenas tardes a Gibran, allá en cabina, y sobre todo, ya sabe usted, muy buenas tardes por estarnos escuchando y sintonizando a través de todas nuestras frecuencias y nuestras redes sociales, que ya estamos completamente en vivo.
3: Completamente en vivo, por ejemplo, a través del YouTube, a través de La Patrona Radio, ya estamos más que listos. Usted nos puede escribir por ahí, darle clic a la campanita para que se suscriba. También ya estamos a través de La Patrona de Chihuahua 94.1 en el Caralibro, y también en La Patrona Noticias, en la misma red social del Caralibro. Ya estamos ahí completamente en vivo y nos puede dejar con todo gusto su mensajito. Y si lo leemos, tardamos a veces en darnos cuenta, pero de que le damos lectura, sí le damos lectura. Y también presento en esta tarde a Betty Rico. Betty, ¿cómo estás? Ay, qué bonita camisa, ya, qué chida.
5: Bien, bien, gracias a Dios, sí. Una camisa que antes me quedaba bastante grande. No me cerraba, de hecho. Ya me cierra.
3: O sea, ¿te queda grande y no te cerraba o cómo?
5: No, me quedaba chica.
3: Ah, dije, ah, chirrón, ¿a poco?
5: Y ya, mira, ya. Ya no doy el botonazo. Y ya dejé de comer frijoles. No se crean, pero
3: no,
5: todo.
3: No, espérate, no.
5: Por aquello, ¿verdad? No, espérate. Pero bien, bien, gracias a Dios, aquí en esta mitad de semana, con mucha información. Y no sé, no le cambié, va a haber detallitos ahí.
3: Otra vez.
4: Otra vez. ¿Que yo?
3: ¿Eh? ¿Otra vez? ¿Que yo?
5: ¿Por qué?
4: Pues no digas eso.
5: Ah, bueno, sí, continuemos.
3: No haga efectivo su derecho a las audiencias, vamos a decirlo de esa forma.
5: Ah, sí.
3: De cambiar de estación, para no que no suene de esa forma. Y si lo vas a decir de esa manera, pues hazlo con poquito de voz más ronca por allá. ¿Estamos de acuerdo?
5: Ok.
3: Ronca.
4: Aguardientosa.
3: Sí, aguardientosa.
5: Ahorita busco la manera de poner mi voz bien aguardientosa.
3: Y de este lado lo saluda con el gusto y el placer de todos los días Luis Arnoldo Loya Alvidres, completamente agradecido con Dios y con la vida por permitirnos estar aquí detrás del micrófono, ahora sí que haciendo lo que nos gusta a todos nosotros. Y decirles también, mandarles saludos a la gente de Krill, de San Juanito, de Bocoina, Urique, Ocampo, Maguarichi, Guerrero, Carichí, un saludo muy grande para todos y cada uno de ustedes. Gente de Cerocago, Iguazaseachi, Moris, Yuruachi, gracias por estarnos sintonizando el día de hoy. También a la racita de Batopilas, Vallés, Albergel, Guadalupe y Calvo, Huachochi y Majalca, gracias por siempre estar al pendiente, y le recordamos que llegamos a más de 47 municipios en el estado, para que donde sea que usted se encuentre, hasta en los United States of America, pues con todo gusto nos puede escribir al 614-111-3185, mensajito de texto, dejarnos un mensajito de audio, con todo gusto lo podemos escuchar por acá. El teléfono en cabina es 614-590-9636, o también, como le dijimos ahorita, a través de las redes sociales. Y Betty, ¿cómo sentiste calor el día de hoy?
5: Hoy pues, estuvo más o menos, no como otros días.
3: No estuvo tan feo, la verdad, también no, en la no calle, sí. Y no se me hizo tan
5: ¿Será porque aquí en la capital del estado anoche nos llovió?
4: Así es. Amén, y hermano. Está pronosticado que a partir de las 4 de la tarde el día de hoy también.
5: Ah, pues que nomás me deje llegar a la casa o a donde tengo que ir para no...
4: Digo, es pronóstico, es falla. puede pasar.
3: Que ojalá y no falle, sinceramente, no ojalá sí, sí caiga, ojalá sí, sí caiga lo viecito. Sí, nos haría un paro enorme a todos nosotros para torear el temita del calor. Yo no he visto que se junten tanto las nubes, eso sí, pero quién sabe ahorita saliendo del noticiero cómo se puede ver el cielo o cómo se ve, usted esté en su casa o en su trabajo, si es que está nublado por donde se encuentre actualmente. Pero mi gente, bueno, comencemos con información en esta tarde porque... El Departamento de Estados Unidos anunció la creación de un grupo de trabajo para la prevención del turismo de parto, cuyo objetivo será detectar a personas que utilicen visas de no inmigrante para viajar al país con la intención de dar a luz y obtener para sus hijos la ciudadanía estadounidense. El organismo trabajará junto con el Departamento de Seguridad Nacional para identificar estos casos, revisar historiales de viaje y desmantelar las redes que ofrecen servicios para facilitar este tipo de viajes. De acuerdo con el gobierno estadounidense, el grupo ya ha revocado más de 600 visas a ciudadanos extranjeros de distintos países. Las autoridades advierten que quienes mientan deliberadamente sobre el propósito de su viaje pueden perder su visa y quedar incluso permanentemente impedidos para obtener otra o ingresar a los Estados Unidos de Norteamérica. El Departamento de Estado señaló además que ha detectado casos de personas que utilizaron como pretexto conferencias, vacaciones o viajes de trabajo, cuando en realidad viajaron para dar a luz. La administración de Donald Trump advirtió que continuará utilizando sus facultades para combatir lo que considera una explotación del sistema migratorio y afirmó que también buscará actuar contra quienes lucran ofreciendo estos servicios. Y precisamente también hablando de este tema, hay más información porque también ante estas recientes acciones de las autoridades norteamericanas contra personas que utilizaron sus visas de turista para viajar a Estados Unidos y dar a luz, el abogado de migración Arturo Vázquez recomendó a las madres que tienen hijos ciudadanos estadounidenses evitar cruzar la frontera durante al menos 2 meses, mientras se aclara el alcance de las nuevas medidas. El abogado señaló que la decisión de revocar una visa corresponde a los oficiales de CBP, quienes revisan cada caso en los puertos de entrada. La recomendación se da luego de que conocieran casos en los que autoridades estadounidenses retiraron visas a personas que viajaron anteriormente a Estados Unidos para tener a sus hijos. Uno de los casos ocurrió recientemente en el Puente Libre de Ciudad Juárez, donde una pareja que viajaba con sus 3 hijos, todos ciudadanos estadounidenses, fue ingresada a las oficinas de inmigración y separada temporalmente de los menores durante el proceso. De acuerdo con un familiar, la pareja no tenía deudas hospitalarias ni antecedentes migratorios negativos. Vázquez señaló que, mientras se calman las aguas, su recomendación es no exponerse necesariamente al cruce, particularmente las madres que tengan antecedentes de haber dado a luz en Estados Unidos. Además, en redes sociales, el abogado informó que está recopilando casos de mujeres a quienes les hayan retirado la visa por esta razón, con la intención de proporcionar esta información a la ACLU, que analiza acciones legales contra estas medidas. Pues el turismo de parto, ahora sí, ahí los guacho.
5: Híjole.
3: Y un compa se alcanzó el año pasado.
5: De hecho, esto ya se venía hablando desde que entró Donald Trump al poder como presidente de Estados Unidos, y una de las tantas ocasiones expuso eso, frenar este tipo de situaciones, porque lo único que hacía era quitarle derechos a otros, y los argumentos que el señor siempre se ha manejado, ¿no? Demasiado extremistas, y pues ya lo hizo.
4: Híjole.
5: Pero, aquí miren, para quienes no nos siguen en redes sociales y en otras partes del estado, aquí su servidora está un poquito chovis, o sea, gordis. No me vayan a confundir con una embarazada cuando es panza natural. Yo sí tengo visa. Voy a tener que
4: cuidar. Buen punto, usted diga, no, traigo sobrepeso nada más.
3: Aclarándolo ahí. Oiga, espérese.
5: Como la muchacha esta que estaba siendo entrevistada, ¿se acuerda? Que se volvió
3: sí,
5: muy...
3: Sí, sí, sí, me acuerdo de ese
5: que video. Fueron atacadas y que le dice el reportero, ¿y usted está embarazada? ¡Ay, no, joven! Es no, panza natural.
3: Sí.
5: Así yo cuando vaya para allá. No, es panza natural.
3: Pero bueno, no te van a quitar la visa, eso todo bien. Es pancita natural.
5: Pero el oso, ¿qué tal? No, eso no me lo va a quitar nadie.
3: Pero vas a quedar con visa.
4: A ver, corríjenme si estoy mal. Por lo que pude comprender, porque el boletín estaba extremadamente largo, no necesitas cruzar. Van a revisar las visas y si encuentran que tú te internaste con una visa de turista para irte a aliviar, vais.
3: Pues sí, así lo pueden hacer, ajá.
4: Entonces, pues...
3: Y de repente que te den la vuelta y no puede pasar. Cruce, ¡ah, la fregada!
4: Cruce o no cruce. Y pues lamentable porque hay mucho mexicano que cruza a Estados Unidos a trabajar y regresar. O viceversa, ¿no? Que está en Estados Unidos...
3: Pero bueno, si trabajas Easy Money, o sea, todo bien. No se está refiriendo a ellos.
5: Pero también es una acción que lo han hecho de manera como coloquialmente se dice, sorderamente. Se ha venido haciendo desde hace rato, también. No tan contundente como es con este aviso y las medidas, pero tengo entendido que ya tienen bastante tiempo siendo un poquito estrictos a la hora del ingreso de mujeres.
4: Siempre han sido, la verdad, si tienes determinada edad y quieres ir como turista, no te dan la visa porque dicen, no, te vas a querer quedar allá, te vas a querer casar con un gringo. Ay, ¿tú qué quieres viajar?
5: No. Mira, ya hay por ahí, ya sí, tampoco nos pueden dar carrilla, así que...
4: ¿Que a lo mejor está tu sugar?
5: Ah, sí, es cierto.
3: Sí, puede estar allá en los Estados Unidos de Norteamérica.
5: En lo religioso quedó Isabel. ¿Es Isabel la que quedó embarazada?
3: ¿Cuál Isabel?
5: No era Isabel, ¿o cómo es?
4: No.
3: Pues, ¿qué tuvieron en Palacio de Gobierno?
5: No.
4: ¿Qué desayunaron?
5: Bueno, anduvimos hoy. No, por la edad también te pueden, como tú dijiste, te pueden dar. Pero allá, aunque consiga yo el sugar, pues, no se pueden.
4: Pues, ¿te casas y te da la nacionalidad?
5: Por ese lado pudiera ser.
3: O sea no está perdida la batalla, ¿sabes cómo?
4: Por todos lados. Ah, es buena idea.
5: Sí, me acaban de dar una buena idea.
4: Desbloquear
5: una alternativa.
3: No, pero, o sea, batean gente para la visa de muchas condiciones, hay muchísimas cosas. También cada funcionario que te toca tiene, la neta, tiene su criterio, y hay raza que tú dices, no, hombre, pues si se ven re bien, y pa, mocos que se la echan para atrás, y tú, pues quién sabe por qué habrá sido, pero hay de todo.
4: Hay otros que dices, tú, ¿a poco sí se la van a dar?
3: Y téngale, y luego iba toda la familia, ¡rocas! Vámonos para acá, sí, hay absolutamente de todo, pero sí es curioso, porque sí se dan cuenta de que, oiga, pues sí estoy joven, pero no, le juro que voy de vacaciones. Nah, a ti no te creo. Ay, sí, ya me han tocado varios como tú, órale, rechazada la fregada. Ya, digo, cada quien tiene su criterio particular, digo, afortunadamente, pues yo
5: mismo. Pero el cruzar de manera, bueno, al menos en esta situación, es exponerse. Porque realmente no sabemos también las políticas en las cuales se están obligando a los hospitales a tratar a los hispanos o a las personas turistas, ¿no? Que van en el caso, ya aterrizándolo un poquito más.
4: Pagues, ¿no? Allá no es así.
3: Es que ahí no hay problema, o sea, tú vas al hospital, pagas, te van a tratar bien.
5: Híjole, tendría que las autoridades correspondientes también hacer
3: un monitoreo. Es que, a ver, estamos haciendo mucha faramaya por esto. Lo que Estados Unidos quiere evitar es que estén haciendo personas de cualquier nacionalidad, no importa, en los Estados Unidos de Norteamérica, la neta, para que no se estén aprovechando de los derechos que pueden tener como norteamericanos, pisando suelo gringo un día, dos días, tres días, y tener los mismos derechos que un ciudadano que es ahí de cajón.
4: O sea,
3: se entiende en cierto punto.
4: Lo que tú estás diciendo es que los políticos mexicanos ya no van a poder aliviarse, o las políticas.
3: Ajá.
4: Ya no van a poder decir, ahí vengo, voy al paso a aliviarme, ya no.
3: O si lo hicieron en meses recientes, ajá.
5: O sea, también un candado para los políticos.
3: O sea, que en cierto punto también se entiende el gobierno norteamericano, no es por defenderlos, pero sí se entiende.
4: Sí, yo también opino que es buena.
5: Así, avisa y qué eres, ¿no? Diputado federal, ¿por qué parte de Morena? Ah, rechazado.
3: O sea, imagínate, verlo nosotros como México, ¿ok? Verlo nosotros como México, no quiero ser xenófobo ni nada, de cualquier nacionalidad que venga aquí al país, nomás vengan y den la luz las personas, y como tenemos los programas ahorita, gubernamentales y todo. Naciste aquí, dos días, ya tienes tu beca. Oye, espérame, pues a mí me está costando ahí este vato, ¿qué onda? O sea, lo voy a decir con todo respeto, ¿eh? O votar, estoy completamente de acuerdo con eso, te están dando derechos inherentes por haber nacido en suelo norteamericano, o en suelo mexicano, si fue el ejemplo que estamos haciendo, que genuinamente lo voy a decir con todo respeto, no los tienes porque ni siquiera vas a estar viviendo por allá. Entiendo el gobierno norteamericano, y a mí me gusta aplicarlo por acá en México. En cierto punto, yo lo pensaría también bajo esa lógica. Pero vamos a un corte comercial y regresamos.

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0: 6:14 nos dice por acá, 1:17 de la tarde, mi gente, llegaron bastante, bastante mensajitos. Dicen, pues nomás vean esas nubes, dice, qué hermosos, siento que va a salir la cara de Mufasa de ella para decirme que toda esta tierra es mía. Oye, pues sí está considerable esa nubecita, está interesantón. ¿Por dónde andabas más o menos por allá? Que sí se ve algo no tanta nube como de lluvia, pero órale, está por bien. Lo menos de sombrita, sí, sí está chida y que te... A ver, espérate otro mensajito por acá. 6:14 nos dice, vamos a ir a ponerle play.
1: Buenas tardes, mi Luis. Aquí como siempre, reportándonos en la hora de la botana, Ramón Treviso Mar Navarrete. ¿Qué tal no llega, mi Luis?
0: Hola, ¿cómo?
1: Y el Mario aquí a un lado también, hinchándole más botana que nada. Pues saludos, Betty Norma, cuídense, Luisito, Dios me bendiga.
0: Igualmente, canijos, y buen provecho, nomás díganos ustedes qué están comiendo. Pues tiene varios días, tiene varios días de vacaciones, tiene varios
2: días. ¿Cuáles varios días? ¿Ya tiene como 3 semanas?
3: Ah, es que es diputado.
0: ¿Sabes? De decir, ¡no es insunza!
3: Ah, es asesor de algún diputado.
0: Sin raspar muebles, sí raspan, pues ni modo. 6:14 dice, es Isabel, la mamá de Juan Bautista, es a la que se refiere Betty, dicen. Ajá, por acá.
2: Pues ella pudo quedar.
0: Te dicen también por acá, era Santa Isabel, mamá de San Juan Bautista, prima de la Virgen María, quien salió embarazada siendo ya mayor de edad. Ay, acuérdate, Betty, con el catecismo, ponte las pilas.
2: Ah, pues no me acordaba, pero sí le atiné el nombre.
0: 6:14 dice, buenas tardes, iba a criticar el hecho de que quisiera Estados Unidos volver un delito tener tus hijos en su país, pero contrapunteaba con el hecho de que por qué los mexicanos quieren ir a tener a sus hijos en Estados Unidos. Entonces, pues ahora sí que regla matemática se elimina un argumento con otro. Pero es que nosotros sí somos xenófobos. En últimos días se dio una nota muy viral de una venezolana que estaba cobrando, gracias a tener ya su credencial del INE, su pensión de madre trabajadora, y vaya que la criticaron bastante. Sí, sí sé cuál mencionas, Dice por acá, la foto de las nubes eran las playas de Villa Juárez. Ah, órale, con cuidado, órale, cuando andes circulando por allá, y si llueve por Villa Juárez, aguas, gente, que se puso feo la otra vez. 6:14 dice, excelente tarde, Normita, Betty, mi buen sujeto Golden Totem documentado, Teyan del Prian, chayotero de Mario y Bonilla, que recibe 1,000,000 pesos al mes. Uy, cada día que digo 1,000,000 pesos al mes, lo estoy decretando, mi gente. Dice, es que también.
3: Pero para cada uno, ¿eh?
0: Sí, no, lo que se arme, que hasta uno dividido entre tres, no hay bronca, no pasa nada, nos va a ir bien a todos. Dice, es que también todos esos que van y tienen a sus criaturas en el otro lado, las tazas, ¿no? Jaja, ¿cómo que las tazas? No entendí eso de las tazas al final. 6:14 dice, a ver, mensajito.
1: Óigame, Luis, Omar, todavía sigue en las playas de allá de
0: Villa Juárez.
1: De su rancho, de Falomir.
0: Órale.
1: Ya arrasándose la panza, mi Luis. Ahora se le pasa el borreguito, Omar Navarrete.
0: Ya mándale un WhatsApp, dile, ya vente, compa, te necesitamos en el jale, te necesitamos ya que estés de regreso, porque pues la verdad, ya viene la época escolar, tú invéntate lo que sea, lo que se te ocurra, nomás para tener el pretexto de que se venga de regreso, porque oigan, si tiene bastantes días, se les digo que sí parece Rubén Rochamoya, que no está ahorita en el jale, entonces mejor díganle que se ponga las pilas. Pero hablando de gobernadores, de la gobernadora del estado, María Eugenia Campos Galván, que encabezó en Ciudad Juárez la Mesa Estatal de Construcción de Paz, donde autoridades de los tres niveles de gobierno revisaron los resultados en materia de seguridad. De acuerdo con los datos presentados durante enero-julio del 2026, el municipio registró una reducción del 40% en víctimas de homicidio doloso y el 60% en feminicidios en comparación con el mismo periodo del año pasado. A nivel estatal, durante los primeros 7 meses del año también se reportó una disminución en 23% menos homicidios dolosos y 31% menos feminicidios frente al mismo periodo de 2025. En materia de procuración de justicia, del 3 al 10 de agosto la Fiscalía General del Estado ejecutó 191 órdenes de aprehensión, realizó 66 detenciones en flagrancia y obtuvo 82 vinculaciones a proceso, además de 24 sentencias condenatorias. Durante la reunión se informó también que en el primer semestre de 2026 la Fiscalía ejecutó 4.950 órdenes de aprehensión y consiguió 1.572 sentencias condenatorias. La gobernadora instruyó mantener especial atención en los delitos que afectan a las mujeres y sus familias, mientras las corporaciones estatales, municipales, federales y las Fuerzas Armadas acordaron mantener la coordinación en las acciones de seguridad. ¡Ah, carracas! ¡Ah, carracas! Y no había fotos de Hilo ya de este comunicado ni de nadie. Nos vimos tranquilos, todo bien, todo orden, no había videos, sí. Todo chido.
3: No, sí, ahí pasamos el video,
0: Es que lo tengo ya en la guía,
3: ahí
0: lo siento,
3: bien,
0: no,
3: mira,
0: no lo puedo estar.
3: Justamente.
0: ¡Ay, mira!
3: Está sentadito.
0: Mira. Ya lo vi, es que no lo puedo ver mientras estoy leyendo la nota.
3: Gobierno federal.
0: Ok, qué bueno.
3: Que no digan
0: la
3: que
0: la gobernadora, está saliendo la gobernadora.
3: La gobernadora.
0: ¡Ah, caracas!
3: El fiscal interino, ¿cómo se llama?
0: Sí.
3: Uh-huh. Ay, ya no sé quién es.
0: No, pues, ahí sí lo dejamos.
2: A ver.
0: No, pues ya pasó.
3: Conozco. Y pues yo creo que es gente Carlos Mario Jiménez, el fiscal de Zona Norte.
4: Salas.
3: Salas. Y ya nos da.
4: El alcalde
0: de Ciudad Juárez.
4: De Ciudad Juárez. ¿Está?
0: Órale, no, pues qué bueno.
4: Quinta y 42 zona, el área de comunicación.
0: Santiago de la Peña está.
4: De la oficina de. La delegada de.
0: De Bienestar, es Mayra, Mayra Chávez, ahí se ve. Pues bastante nutrida la mesa de seguridad por allá en Ciudad Juárez y bueno.
4: Ya ven qué les cuesta.
0: Y como lo decimos con gobierno federal, si la tendencia va a la baja, pues qué bueno, sinceramente, ahora sí que.
3: Oye, pues
0: qué
3: chido. Participan un chorro, ¿eh?
0: Sí, ajá. Son bastantitos.
4: Así es como se, en todos los niveles deberían de estar, así. Pero lamentablemente al salir de la oficina se pican los ojos.
3: Se zancan. Una cosa es estar sentados, estar escuchando a ver quién va a hacer qué. Porque la verdad es que los que ejecutan de las 30 personas que hay ahí, solamente, ¿qué te gusta? 5 son de seguridad y son los que ejecutan realmente.
4: Pero qué bonito se ven así, muy interesantes. Así como que
0: me gusta mucho, me gustan mucho los gestos de la gobernadora, eso sí, cuando estamos viendo por acá el video y como que volteando a ver ahí a todos, pero no, sí, qué bueno, suave. Mientras siga la coordinación, pues va, es parte del trabajo, mi gente, hay que hacerlo.
4: Malo cuando están fuera.
0: Independientemente, honestamente, de sus cuestiones políticas y rivalidades que puedan tener, la ciudadanía es primero y el tema de seguridad siempre va a ser primero del municipio que se trate, así que por favor, hay que hacer la chamba y si va en reducción todo esto, pues va, chido, se lo reconocemos al gobierno estatal, como se lo reconocemos también al gobierno federal, con ciertas dudas para ambos, para ciertos aspectos, pero bueno, es parte del jalecillo. Y oigan,
3: te diré, porque ya van 2 mujeres localizadas sin vida ahí en el libramiento Samalayuca Tornillo. Hoy hubo un ejecutado en calles aquí de la ciudad de Chihuahua. Ayer por la noche hubo otros tantos. Entonces, así como muy a la baja, a la baja, a la baja, a la baja. No.
0: Bueno, es que acuérdate que se manejan en tendencias. Entonces quiere decir que está sucediendo menos, más no que esté dejando de suceder.
3: Okay.
0: O sea, eso no es que la verdad, pues eso es lo que están diciendo. Oye, pasó 40% menos que el año pasado, pero insisto yo con esas estadísticas. Si dices que pasa 40% menos o 20% menos que el año pasado, estás diciendo que la persona puede morir 2 veces. A mí eso es lo que no me convence de la estadística, porque estás monitoreando un mes del año anterior, que había personas vivas distintas, mueren en ese mes, vas al otro año, pues es que esas personas ya no existen.
3: Okay,
0: entonces, sí. A mí es lo que no me convence en la metodología.
3: Entonces también deberían
0: de dar. Ahora sí hablé como el doctorado.
3: Deberían de dar la cifra de número de personas vivas.
0: Sí, o sea, haz de cuenta, no sé, en octubre del año pasado habían 1,000 personas vivas. ¿Estamos de acuerdo?
3: Vivas y viviendo en ese lugar.
0: Exactamente,
3: ¿no? O sea, tendrían que ser varios factores.
0: Exacto, porque incluso esa tendencia puede ser que se vea. Ay, me van a matar. Pero puede ser, honestamente, que se vea afectada. Porque, por ejemplo, en esa zona, si vivían 900 personas y por algún motivo, razón o circunstancias se mudan y viven 700, pues claro que la tendencia va a ir
3: baja.
0: ¿Estamos de acuerdo? O puede aumentarla, porque ya es un índice menor de personas y es una población todavía más chica.
3: Okay.
0: Entonces se podrían marcar un poquito más los homicidios, se podrían marcar otro tipo de cosas. A mí eso es lo que no me convence de la metodología cuando es en porcentaje, porque estás hablando como si fueran eventos que se incluyen unos a otros, pero es excluyente, o estás vivo o estás muerto.
3: Buen punto.
0: Ajá. Eso. Yo
3: nunca lo había analizado.
0: Es que a mí es lo que me saca de onda, por eso digo, pues yo sé que no estoy brindando la solución para el conteo de cuestiones de homicidios, yo sé que no lo estoy haciendo y no lo estoy buscando hacer, simplemente es una duda muy particular que yo tengo.
3: Es que estás de acuerdo que nunca puedes hacer un comparativo,
0: no deberíamos estar
3: comparando.
0: Porque no es lo mismo agosto de este año que agosto del año pasado, ni que hace 2 años.
3: O 20.
0: Obviamente tomas el porcentaje a tu conveniencia, estamos de acuerdo, si hace 2 años fue más seguro, más inseguro y ahorita bajó, agárralo. Y me brinco, estamos completamente de acuerdo. Acabo la gente a decir, mira qué chido, de 2 años se ha sido más inseguro. Sí, pero ese lapso de meses que hay por ahí.
4: Pero es que, bueno, hablando, si se
0: va. No es crítica, es lo que hay.
4: Si es por zona o por zonas y nos vamos a la frontera, en específico Ciudad Juárez. Ciudad Juárez tiene una población bastante flotante. ¿Por qué? Porque viene mucha gente de otros países.
0: Jale, sí, claro.
4: De otros países a trabajar, a buscar oportunidades para cruzar, etc, etc. Entonces, si se hacen este tipo de mediciones, híjole, creo que nunca le vas a poder atinar.
0: No.
4: Porque si bien el año pasado fueron, ¿cuánta es la población allá? ¿Como 2 millones o más?
3: En Ciudad Juárez, desconozco la
4: verdad. Bueno, son bastantes. Entonces, de un año a otro, o puede disminuir porque ya emigraron a otros puntos del
0: país. Exacto.
4: O puede crecer porque vinieron de otros.
3: O los deportaron.
0: Y ese tipo de datos tendrías que llevarlos también junto con el INEGI. Y también saber cómo va la tendencia poblacional. No es crítica, simplemente es una duda que yo tengo de las mediciones.
3: Y sería muy buen ejercicio también, ¿no?
0: Sí.
3: Creo yo.
4: Entonces, eso que Luis explica, ¿o beneficia o perjudica?
0: Sí, o sea, ahora sí que depende en qué momento estés, ¿no? Como le decíamos ahorita, una población de 900 personas que baja 700 y de repente aumenta de 5 víctimas a 10, te va a pegar muy duro, va a ser un porcentaje ¡pum! Que va a aumentar exponencialmente.
3: Claro.
0: Pero si una población de 700 que sube a 1000 y te aumenta un poco el crimen, pues también el porcentaje se va a ver un poco sopesado por el índice poblacional que tienes. No pasa nada, no hay ningún problema. Simplemente mi única cuestión es esa. No puedes contabilizar a una persona muerta dos veces. O sea, solamente una vez te mueres.
4: Ay, cariño, pues si los andan reviviendo para las votaciones.
0: Ah, eso es distinto.
4: No, en Ciudad Juárez hay 1.64 millones de habitantes.
0: 1.64 millones.
3: Ah, mucho menos.
0: Estamos en el kilo. ¿Ya llegaremos al millón?
4: Ya.
3: 1.64,
0: ¿me parece? Sí, 1.64.
3: ¿Y llegaremos al millón?
0: Yo creo que sí, Chivo, voy a estar en el millón, ¿no? Ahorita los cuento, ahorita me salgo por acá. ¡Órale! Pero, ¡raza! ¡Pónganse aquí afuera de la patrona!
3: ¡Rápido, Luis, porque nada más tenemos media hora! Digo, una hora.
4: Ya estamos llegando al millón.
0: Casi. Ya estamos llegando al millón.
3: Híjole.
0: Ya casi somos metrópoli.
3: Y cómo no queremos tanto tráfico, ¿verdad?
0: Sí, no, o sea, eso sí es un hecho, ¿eh? Y pues ponle casi un carro por piocha. Sí. Que también es otro tema que se puede discutir, el transporte público, todo ese tipo de cuestiones, ¿no? Entonces, ya, usted díganos qué opina, el 614-111-3185 también respecto a ese tema. 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Siempre grandes, siempre lobos. ¡Ah! Ahí venimos.
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0: Martes, digo martes, 1:31 de la tarde, mi gente. Gracias, gracias por continuar en sintonía del noticiero vespertino de la patrona 94.1. Nos llegan mensajes por acá que dice, si ya es miércoles, qué rápido. Dice, buenas tardes, equipo de hermosas y Luisito, feliz miércoles, ya mitad de semana. Gracias, sí, no, ya mitadcita de semana, ya se pasó más rápido de lo que todos estábamos pensando. La verdad es que sí, a mí esta semana se me fue lo que le sigue de a gorro, pero síguese reportando 614-111-3185, repito, 614-111-3185. ¿Y se acuerdan ustedes del relleno sanitario?
1: Claro.
0: Uh-huh. ¿Adivinen qué? ¿Qué
1: pasó? Todos los días me acuerdo.
2: ¿Por qué?
0: Sí, pues que vive por allá.
2: Ni siquiera los olores.
1: No, fíjate que no llegan.
0: Ni tantito, ni cuando hace mucho calor.
1: Cuando se quema.
0: Bueno, pues ahí sí que le hace uno, ¿no? Sinceramente. Yo me acuerdo mucho porque estaban saliendo muchos videos en redes sociales ahí de ciertos diputados hablando del tema del relleno sanitario, pero fíjense que este proyecto de Mápula, hace unos meses que hablamos con el secretario del ayuntamiento, con Roberto Fuentes, fue llamada telefónica, de hecho, nos explicó que estaban todavía en el proceso legal de los amparos y todo ese rollo, más o menos sí nos dijo, oye, pues más o menos por agosto, septiembre, hay una resolución.
1: Ay, ¿cómo te acuerdas? No me acuerdo de ella.
0: Cuando vi la nota que estaba en la patrona de noticias, la neta, dije, ah, pues sí, cierto que lo tuvimos en llamada, sí, sí me cayó el 20, dije, las fechas que nos había mencionado, sí coinciden, y fíjate que ya recibieron la resolución. Y la resolución es favorable del juzgado primero de distrito, que negó el amparo respecto de la mayoría de los actos reclamados y avaló la actuación del municipio en puntos como la selección del terreno, la adquisición del predio, los permisos de cambio de uso de suelo y las autorizaciones urbanísticas. El secretario del ayuntamiento, Roberto Fuentes, señaló que la resolución establece que el predio no se encuentra en una zona prohibida, área natural protegida, zona de recarga funcional del acuífero, planicie aluvial ni sobre fallas geológicas. El proyecto permaneció detenido durante casi 3 años, qué rápido, por recursos legales promovidos por particulares que cuestionaron principalmente posibles afectaciones al acuífero Villalba. Sin embargo, Mápula todavía no puede comenzar operaciones. El municipio deberá cumplir condiciones ambientales, entre ellas reforzar la impermeabilización, instalar sistemas para detectar fugas de lixiviados y una red de monitoreo del agua subterránea, además de realizar una reunión pública de información, y una vez cumplidos estos requisitos y obtenidas las autorizaciones correspondientes, podrá definirse el inicio de operaciones del nuevo relleno sanitario. Pero mejor escúchelo usted, del secretario del ayuntamiento, Roberto Fuentes.
3: De la federación confirmó que el gobierno municipal de Chihuahua actuó con absoluto apego a derecho en el proyecto del nuevo relleno sanitario metropolitano en Mápula. El alcalde Marco Bonilla me encomendó encabezar la defensa jurídica de este proyecto durante casi 3 años. Y hoy quiero compartirles con toda claridad lo que resolvió el juzgado primero de distrito el pasado 10 de agosto. Ustedes recordarán que entre el año 2022 y 2023, autoridades de los 3 órdenes de gobierno trabajamos de manera coordinada para autorizar un proyecto indispensable para Chihuahua, un relleno sanitario metropolitano moderno, capaz de recibir los residuos sólidos urbanos de la ciudad y municipios vecinos con los más altos estándares técnicos. Sin embargo, un grupo de personas con propiedad en la zona promovió un juicio de amparo preocupadas por la eventual afectación al acuífero Villalba. Esa es una preocupación que el proceso judicial atendió a fondo con dictámenes periciales de geólogos, hidrólogos e ingenieros. El resultado tras casi 3 años de litigio es contundente y habla por sí mismo. Hay una validación total a la actuación del municipio. El juzgado negó el amparo respecto de la gran mayoría de los actos reclamados y esto confirma sin matices que el predio no se ubica en una zona prohibida, no está en un área natural protegida, no está en una planicie aluvial, no está en zona de recarga funcional del acuífero ni sobre fallas geológicas. Los permisos federales de cambio de uso de suelo fueron correctos. Las autorizaciones urbanísticas municipales fueron correctas. La compra del terreno fue correcta. El proceso de licitación de la obra fue correcto. Una juez federal, después de este litigio de casi 3 años y con toda la evidencia técnica sobre la mesa, validó punto por punto y es derecho procesal y derecho de los quejosos interponer un medio de impugnación, que sería un recurso de revisión ante un tribunal colegiado de circuito. Para ello tienen 10 días hábiles y pues nosotros estaremos monitoreando si esto sucede o no, precisamente para tomar definiciones respecto al proyecto.
0: Así que ya lo escuchó usted, 3 años lleva este proyecto, sí ha sido bastante sujeto también de críticas por parte de ciertas personas del Movimiento de Regeneración Nacional, pero pues yo también les decía, pues espérense, porque lo mencionábamos incluso aquí en el noticiero, digo, pueden estar en desacuerdo con cualquier otra cosa, sin embargo, pues estaba en resolución, estaba en manos de un juez, o sea, pues ni modo que te pusieras a construir por tus pistolas, te imaginas, te iba peor.
1: Pues estaba falta, ¿eh?
0: Mucho estaba falta.
1: Que no vayan a querer impugnar.
0: Sí,
1: que seguramente va a suceder, es normal. Entonces, ¿qué te gusta? ¿Que se lleve otro medio año mínimo?
0: No, yo se los dije desde un principio, yo veo muy complicado que se haga el relleno sanitario en esta administración. Y se va a hacer todo lo posible porque ya no se haga, o sea, sinceramente, y no por parte quizá de las autoridades actuales, pero ya por una cuestión también judicial. No estoy pensando mal, pero pues oye, tenemos año tras año con resoluciones judiciales completamente distintas del municipio de Chihuahua, sí ha estado entregando la información correspondiente, los estudios correspondientes, entonces sabemos que el sistema judicial es algo lento para ciertas resoluciones, pues pon tú que optimistamente para enero o febrero puedas tener otra resolución, le calculo yo. Con resoluciones de 4 o 5 meses, ¿eh? Sí. Está complejo. Todavía no se puede hacer, mi gente. Tranquilos, pero es un avance. Recuerde que respecto a este tema, el gobierno municipal de Chihuahua sí nos mantiene actualizados de que, oigan, pasó esto, se está entregando esta información que nos habían solicitado. Entonces, hasta ahorita es la resolución que usted está escuchando. Y efectivamente, también va a haber respuestas respecto al tema del relleno sanitario de Mápula, porque el diputado Cuauhtémoc Estrada se pronunció respecto a esa temática. Así que, por favor, escúchelo usted.
4: Que espero que tenga ese dinero, no sé si eso lo haya dicho el secretario, espero que tenga los 132 millones de pesos que se le autorizaron para que si, como dice él, ya está liberado el terreno, se construya el relleno sanitario. No sé qué dijo el secretario, que yo no lo vi completo, pero que yo sepa, nosotros promovimos los amparos en Mápula. Moreno, yo les pregunto, ¿su servidor promovió algún amparo contra el terreno de Mápula? Pues me parece que anda a algunas cuadras del desfile, si eso dijo el secretario, no lo vi. Porque quien le paró el proyecto al presidente municipal no fue Morena. Morena le autorizó malamente una deuda. Que espero que tenga ese dinero, no sé si eso lo haya dicho el secretario, espero que tenga los 132 millones de pesos que se le autorizaron para que si, como dice él, ya está liberado el terreno, se construya el relleno sanitario. Yo le voy a decir qué creo. Que el juicio no está terminado porque le falta un recurso de revisión que conocerá el colegiado y es voluntad de las partes si lo ejercitan o no. No sé si ya las partes dijeron renunciamos a nuestro derecho a impugnar. No lo sé. Y dos, no creo que tenga los 132 millones de pesos completos que se le entregaron a la presidencia municipal para hacer el proyecto del relleno. Pero si los tiene, que bueno, no vaya a venir, como dije ahorita, a volver a pedir otra deuda otra vez para el relleno.
0: Ya escuchó usted al diputado Cuauhtémoc Estrada, a ver, antes de que empiece la tiradera, como todo en redes sociales, que a la gente nomás se cuelga, ¿no? Hay que hablar con claridad también respecto a este tema. Es cierto, Morena nunca frenó el relleno sanitario de Mapulay. El problema fue con individuos particulares, o sea, si hay que decirlo de esa manera, ante el gobierno municipal de Chihuahua respecto a estas solicitudes, sí, Morena no detuvo por nada al municipio, eso sí es un hecho, también es un hecho que estaba el crédito de 132 millones de pesos, que todavía falta la respuesta también por parte del municipio de Chihuahua, de saber qué pasó con ese dinero, todavía estábamos esperando a ver qué sucedió con eso. Son aclaraciones acertadas también por parte del diputado de Morena, hay que reconocerlo y hay que decirlo, así que un paso a la vez y esperemos pues, por lo menos estos días escuchar esa resolución. ¿Vas a decir algo?
2: No.
1: Y lo más seguro es que ahorita andaban en el SAUS, ¿verdad? Creo que andaba el alcalde, muy seguramente le va a dar respuesta a esos, ¿dónde están esos dinero?
0: Ajá. ¿Y ya?
2: La pregunta aquí también y la duda y preocupación yo creo que es para las autoridades municipales es, ¿podrá la administración municipal cerrar con este tema solucionado?
0: O sea, con el relleno.
2: ¿Con el relleno?
0: No, yo no creo. No, lo de la verdad es que yo pienso que no. Lo había mencionado ahorita y digo que...
1: Y a otra cosa. Ya está por salud, ¿no? Ya mejor, creo yo. Espérate.
0: Ya, sí. Pues ya mejor en buen plan hablar. Oye, pues de que quedó en la siguiente administración, ya tienes ahí el tema del relleno sanitario, pues casi, casi que listo.
2: Y la otra pregunta también.
0: Pero el dinero ya estaba destinado. Ajá. O sea, eso es algo que hay que resolver.
2: La siguiente administración, hablando hipotéticamente, la siguiente administración, ¿se quedará echarse ese trompo a la uña?
0: Es que
1: sí, yo creo que sí.
0: Es que no, ya sí, es tu responsabilidad como alcalde, ya la verdad es una falta de respeto a la solución. Decirle, no, ¿saben qué? No. Oye, pues la administración anterior estuvo pues 3 años dándole y dándole y dándole, te está dando el jale ya hecho. Aprovechalo sinceramente y por respeto a la ciudadanía también.
2: Y más que por respeto, una necesidad, señores, señoras, ya el relleno que tenemos... Ya está hasta el tope, no hay las condiciones ni disponibilidad por particulares y gobiernos para darle un uso a ese relleno.
1: Mira, yo no vivo tan cerca de, digo, por ahí, pero yo no soy vecina de Romanza, entonces, más bien soy vecina de Romanza, entonces, hay fraccionamientos que literalmente su vista es
2: al relleno. Allí las autoridades también tuvieron sí, la culpa.
1: Sí.
2: No pueden estar fincando ahí, y creo que quienes dieron los permisos y ahí deberían de exigirle a los que estuvieron en su momento en la gestión y averiguar quiénes fueron los que autorizaron la creación de esos fraccionamientos cuando sabían que iban a ser vecinos del relleno sanitario y que ese relleno sanitario necesita su espacio. ¿Por qué? Porque no solamente estamos hablando del cúmulo de basura y del mal olor o imagen, sino también de todo aquello que se va a
0: mermar. ¿Contaminación?
2: La contaminación del subsuelo que va a dar a mantos acuíferos y va a dar a todos estos hogares. Entonces creo que ahí empezar a señalar las irresponsabilidades y violaciones que hicieron en su momento las autoridades. Porque ya son qué fraccionamientos que tienen 10 años, 12.
1: No más.
0: Sí, se me hace que sí, ¿no?
1: Más.
2: Entonces, híjole, desde allí hubo omisión y hubo negligencia por parte de las autoridades municipales al permitir construir.
0: Y un arreglito.
2: Casas, habitación. Y sí, exacto. No, ¿saben qué?
0: Un arreglito.
2: Como en todo, como en todo. Lamentablemente en México es tuya. Entonces, es una práctica que no debió aplicarse. Y quienes están ahora pagando las consecuencias son centenares de familias.
1: Sí. Y también quien las compra ahí.
2: Uh-huh.
1: A ver,
2: sí, de hecho,
1: que hay que agarrar.
2: De hecho, hace como 4 años andábamos buscando casa y no, que sí, está muy padre aquí. Yo, no. Pero es que mira que. No. ¿Por qué? Porque acá vamos en la nueva etapa, creo que hay una. Ya ves que está esta es Soriana.
1: Sí.
2: Lo que hay unos fraccionamientos nuevos ahí, por ahí va a ser.
0: Y es que también a los que los compraron en su tiempo hace unos 15
1: pero
0: años
1: por
0: o
1: ejemplo,
0: 10,
1: eso
0: ¿qué
1: no,
0: te habrán dicho?
1: Esos
0: no te preocupes.
1: Son los pues, afectados, no. Los que tuviste luego, los primeros, esos todavía no son los afectados. Mm. Hay unos que están literalmente a un lado del relleno sanitario. Uh-huh. Esos son los
2: ¿también?
1: Que, ¿por qué se construyeron y por qué se compran?
2: Exacto, o sea, entiendo que hay una necesidad de tener tu hogar, pero también mira las consecuencias. Mide en dónde vas a estar, las características. Por ejemplo, a mí me dicen, vete a Ábalos. Híjole, primero voy a averiguar dónde están las casas por toda esta historia que se trae de
0: la radiación.
2: De radiación en Ábalos o de contaminación. O sea, hay puntos en donde uno tiene que, oye, por más barata que me des el terreno o las casas estén bonitas o la accesibilidad para pagar, chécate el costo-beneficio a largo, corto, y toda la vida.
0: No, pero no, mucha gente es así.
2: No,
0: o sea, en cuanto escucha el precio, no, sí, fírmala. Es un inmueble.
2: Sí, sí, sí.
0: Pero hasta que de repente, huele feo. Pasó esto. O me estoy enfermando. Pues es que había radiación, compa. La fregada, no, yo no sabía. Uh-huh. Pero vamos a un corte comercial y ahí regresamos con los mensajitos, ¿eh?
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0: 1:47 de la tarde, mi gente. Gracias por continuar en sintonía del noticiero vespertino de la patrona 94.1. Hay mensajitos, espérense. Dice, entonces a resumidas cuentas, mi Luis y muchachas, los 132 millones que andan pidiendo explicaciones a algunos frentes políticos ya van a estar aclarados y esperemos que cuando gane Brenda Francisca Ríos el próximo año sea más que una realidad de relleno sanitario nuevo de Mápula y que se llame ahora el relleno sanitario del bienestar, dicen por acá. Pues pon tú que era una de esas a la fregada. Pero sí, es la serie de pasos. Mira, la serie de pasos era que hace unos meses nos marcó el secretario del ayuntamiento, dijo, ya se entregaron los trámites correspondientes para el juzgado, para que se vea todo el rollo. Hacen la resolución, nos dicen, nos explican la resolución el día de hoy. Municipio cumplió con los estudios, bla, bla, bla, palabras más, palabras menos. Ahora, Morena pide que por favor se aclare qué pasó con los 132 millones de pesos que ya se han aprobado para el relleno sanitario de Mápula, que también yo diría, oye, pero pues si estaba en litigio y todo eso, ¿por qué lo aprobaste? Pero bueno, son preguntas que después me tendrán que estar resolviendo los diputados. Ahora, que municipio conteste lo de esos 132 millones, y si todo está a favor y no hay molestias, pues bueno, todo se va a poner en orden, porque también este debate va a influir incluso para Poniente 5.
1: Eso te iba a decir, o sea, honestamente, a ver si no salen con que, a ver, vamos a priorizar qué es más importante, Poniente 5 o el relleno sanitario.
0: Pero se supone que ya te dieron el dinero
1: para pero obviamente ese dinero se tuvo que ejercer, no es de que lo voy a guardar aquí.
0: Sí, o sea, aquí
1: tuvo que haber ejercido para otra cosa.
0: Para algo.
1: Entonces tienen que decir para qué, en qué se utilizaron.
0: Que es la aclaración que estamos esperando.
2: Uh-huh. Si se hubieran, el hubiera no existe, yo sé, pero si desde hace años atrás, añales atrás, las autoridades, municipio, estado, municipio, gobierno del estado, federación y particulares, vieran, como muchos tienen la visión en como empresarios, la oportunidad que se tiene con la basura, créeme que se hubieran puesto las pilas y ahorita muchos de los programas municipales, estatales y federales estarían siendo apoyados y promovidos por el reciclaje, o sea, la basura.
0: Pues que ahí dijiste el problema, o sea, si observaran las oportunidades y todo, no, con todo respeto se le digo al político, no piensa tienen. Igual que alguien de la iniciativa privada.
2: No tienen esa visión.
1: Ojalá y el nuevo gobierno, una de sus nuevas encomiendas sea esa, ¿no? Mínimo empezar por algo básico, las llantas.
2: Sí, sí, porque la única punto que hay es en Monterrey, es donde es la única fábrica o empresa encargada de reciclar llantas. Llantas,
1: okay. Llantas y vidrio, ¿qué te parece?
0: Uh-huh. Pero mira, ¿qué dijiste? Monterrey.
1: Ay, que por cierto, ¿sí viste que le censuraron sus redes a la esposa de...
2: ¿De qué va a vivir? ¿De qué va a vivir?
0: No, no supe, ¿por qué?
1: No, pues nada más vi que dio una entrevista, la verdad no tuve tiempo de escucharla, okay, claro. Pero desde ayer le

0: Seguimos pagando a los mexicanos la cancelación del contrato, interesante, dicen por acá, dice Román, dice, creo que tiene más de 15 años, dice por
1: Sí,
0: acá
1: más
0: el
1: de 15.
0: público. 614 no, nos envía audio, a ver qué onda.
2: Es que esa es una naturaleza, no sé si de las personas en general a nivel mundial o de nosotros como cultura mexicana. Entramos o tenemos algo y luego después queremos que eso que nosotros decidimos y optamos por adquirir se cambie a nuestra necesidad. Pasa lo mismo con los empleos. Llegas al trabajo, haces todo el proceso de selección, te dicen cuánto vas a ganar, papelería, te metes y luego ya estás trabajando y no, deberían de pagarme más. Pues es que tú decidiste, canijo, estar ahí. Lo mismo pasa con todas estas colonias. O sea, ni modo que no supieran que había un relleno sanitario ahí. Ni modo que no supieras que allá San Guillermo está hasta la fregada de lejos. Ni modo que no supieras que acá en Rinconada, Los Nogales, están al lado de los cerros. O sea, siento yo que a veces por la necesidad actuamos de manera apresurada y no nos verificamos de lo que vamos a hacer.
0: Estoy de acuerdo contigo, ¿eh?
2: La casita que le puse a mi gordo está acá por Villas del Real, pero en ese entonces, cuando andaba buscando, ofrecían espacios en riberas y en laderas de San Guillermo, o sea, por acá, por el Cerezo. Y pues yo fui a ver ambos lugares. No dije, ninguno de los dos me gustó. Al último le conseguí casa aquí en Villas del Real, usada, o sea, obviamente fue. No traspaso, otro, un señor la vendió y yo se la compré con mi crédito en Fonavit. Pero es que las cosas tiene uno que preverlas, que pudiera pasar en un futuro. Y ahorita esta casita que tenemos acá quedó muy padre porque pues tengo tres supermercados, el de Los Mares, el de Juárez y el de Torreón,
0: Órale.
2: gasolinera, Oxxo, no está muy bien ubicada.
0: Fíjate que hace una vez regañamos a un camarada con el que jugábamos fútbol. O sea, también para que sepan cómo tomamos las decisiones. Mi camarada trabaja hasta el aeropuerto. Una empresa que está hasta el aeropuerto. El vato se junta y se anima con su morrita. Vamos a comprar una casa y me será una buena oportunidad más allá del Quijote.
1: A mí también.
0: O sea, le digo, a ver, o sea, qué bueno que se te dio la oportunidad de la casa. Le digo, pero vas a pedir un crédito, te vas a embarcar 20, 30 años, vives del otro lado
1: Lado
0: de
1: de
0: la
1: la ciudad.
0: ciudad. O sea, ¿no se te hace más conveniente rentar por ahí algo cerca o buscar una casa por nuestro trabajo? Porque yo le pregunté, ¿te piensas mover? Déjale, ¿no? Pues ya tengo un chorro, ya la verdad no me pienso mover. Entonces, ¿por qué demonios te vas a ir
1: Hace
0: hasta
1: mucho.
0: allá? Y adivina qué hizo, se fue hasta allá. Pasaron 2 meses, no me la acabo con la gasolina, con el tiempo, con las horas, me despierto bien temprano y salgo bien tarde.
1: Y la culpa le quieren echar al gobierno en
0: Es que
1: ese
0: ¿por qué
1: sentido.
0: consumieron esos fracs? No, carnal, tú trabajas hasta el aeropuerto
1: Es que
0: y te
1: porque no.
0: vas allá del Quijote.
1: Sí,
0: Pues,
1: sí,
0: bueno.
1: sí. Así,
0: Lo
1: y
0: entiendo, 18, tienes toda la razón. Así, sinceramente, sí
1: sí,
0: tienes
1: toda.
0: toda la razón.
1: Regresándonos rápidamente
0: Así.
1: al uso de las llantas recicladas, se puede hacer asfalto modificado, que es el caucho triturado que se mezcla con el asfalto para mejorar la durabilidad de las calles y reducir el ruido. También elementos viales que se usan para crear reductores de velocidad, topes,
0: Genial.
1: separadores de
0: Ah, para
1: carriles
0: las
1: y
0: turboglorietas.
1: protectores de curvas, impermeabilización, pisos deportivos, muebles y
0: Sí, pues son
1: decoración.
0: chorro de cosas.
1: Y también lo importante es que se convierte en un combustible alterno.
3: Así
0: Pero pues
1: ¿Ven?
0: tú lo
1: Diferente.
0: dijiste, visión.
3: Pues, por ejemplo, Cementos de Chihuahua ya lo hacía. Ellos quemaban llanta dentro de sus hornos.
0: Simón.
1: Por ejemplo, me tocó ver, no sé, creo que, no sé si se implementó en México, pero sí me tocó saber en Colombia o en Argentina, en uno de estos países, en alguno de estos, en donde se reciclaban, ponían una máquina especial. Y la persona echaba los botes de refresco y tenía una tarjetita especial que ese se iba acumulando para darte crédito para el
0: Órale.
1: transporte.
3: Está genial eso también.
0: Eso está chido, ¿eh?
1: ¿Y aquí qué está pasando?
0: En los noticieros de la patrona se discuten más soluciones para el municipio y para el estado, lo que se hace en otros lados. Así que por favor, escúchenos, escúchenos. 614 dice, hola, así nos puso. Le
3: Hola.
0: cerraron su Facebook a Mariana Rodríguez porque la denunciaron por explotación infantil y abuso sexual infantil. ¡A la ruña!
3: Es que fue como masivo, ¿no? O sea, varias cuentas la denunciaron en Facebook al
0: Estás.
3: mismo tiempo, entonces le bajaron.
0: Y oigan, qué grave, o sea, y si es falso o algo, pues qué grave, sinceramente. Son temas muy,
1: Yo
0: muy
1: creo que pues
3: por
0: delicados.
3: lo
0: Un
3: de
0: ataque.
3: Capullo,
0: Acá. Sí.
3: allá los DIFs se les llama capullos. Entonces, ella siempre

0: memes, subía imágenes, obvio.
1: Ella está en la promoción, ¿no?
0: Sin rostro ni nada de eso, entonces creo que por ahí va el tema.
1: Que la carrucha, 614 dice, el AIFA, el Tren Maya, el Tren Interoceánico, los 15 mil millones del fraude de Segalmex y los 600 mil millones de huachicol fiscal, obras fránicas sobrevaluadas que seguimos pagando a los mexicanos, no sé qué tiene que ver con lo que estamos hablando, pero bueno, si yo tengo viviendo en mi casa 42 años y vivo muy tranquila, tenemos parques, farmacias y centros comerciales cerca, nos dicen por acá, no, pues a qué bueno que viva a gusto, pero... Aquí el tema de discusión es la decisión que algunas veces toman muchísimas personas. Y no es para eximir al gobierno, ni a las desarrolladoras, ni nada. Pues nos llega la oferta, es parte del mercado. O sea, es como, esta casa te va a costar nomás 3 mil, 4 mil pesos al mes. Y, ¿dónde está? Pues ahí por el drama. Bueno, ahí más o menos la vas pensando y pues bueno.
2: A mí, yo tengo una amistad que acaba de comprar su casa por Riveras de Sacramento, un poquito más para adelante.
1: Rivers.
2: Y trabaja en Aldama. No, en casi por Aldama. Ahí por.
1: Ay, cañón. Y si está lejos Rivera, la verdad. Digo, obviamente cada quien se compra dentro de sus posibilidades,
2: no,
1: pero
2: es que la casa está muy bonita, nos gustó para los niños y pues sí, pero tienes que viajar y gastar mucha gasolina.
1: El tiempo con ellos. O sea, si lo que quieres es estar muy bonita para los niños y tener tiempo con ellos, también considera los tiempos de traslados desde tu lugar de trabajo.
0: Pues mira, yo pensaba que el tiempo de traslado iba a ser más corto y me prometieron 10 minutos y sí, se hacen menos de 10 minutos, pero sin tráfico.
2: Pequeño.
1: Así es como la estadística de los muertos, ¿sabes cómo se dice? Claro.
2: Bueno, es que no leíste la letra chiquita. 10 minutos oigan, sin carros.
1: Oigan, espérense, que hay un tiro bueno, hay un tiro sexy y está chido, porque aunque no lo crean, revivió del baúl de la muerte el Instituto Nacional Electoral.
0: Ay, ¿a poco ya están trabajando?
1: No, pues yo creo que ya les dieron mucha carrilla a los medios carroñeros como nosotros y otras personas de que ya, actívanse y pónganse a jalar porque...
0: Oportunistas, eso sí.
1: Porque el Instituto Nacional Electoral puso un freno a la campaña del PAN en Chihuahua denominada Muerte y Morena es lo mismo, al declarar procedentes medidas cautelares para retirar el espectacular y los contenidos digitales relacionados con esa estrategia de crítica hacia Morena. La resolución ordena a la dirigente estatal del PAN, Daniela Álvarez Hernández, retirar en un plazo máximo de 24 horas los videos y publicaciones denunciados que permanezcan en sus cuentas o plataformas bajo su administración. Además, mientras se resuelve el procedimiento de fondo, deberá abstenerse de volver a difundir esos mismos materiales y posteriormente informar al INE sobre las acciones realizadas por cumplir con la medida. El instituto aclaró que estas medidas no impiden al PAN realizar crítica política, pero sí restringen específicamente la difusión de los materiales denunciados. Así, Acción Nacional tendrá que retirar parte de esta campaña tanto de la vía pública como de redes sociales, mientras la autoridad electoral continúa con el análisis de fondo del caso. Tenemos el audio de Yuri Zapata, ¿quieren escucharlo?
0: A ver.
1: Vamos a escucharlo, por favor, Gibran.
0: El video.
3: Bueno, pues el día de ayer, creo, por la tarde, hubo sesión de la comisión de queja. De aquí del instituto. Perdón. La comisión la integran, pues, la consejera presidenta, la consejera Vanessa y la consejera Diana.
4: Sí.
3: Y sé que se resolvieron varios procedimientos en cuanto a las medidas cautelares solicitadas en denuncia, entre ellas algunos espectaculares, alguna difusión de notas, y creo que la mayor parte de los procedimientos fueron procedentes en cuanto a la solicitud de medidas cautelares, que es suspensión de la difusión. No conozco a detalle las razones que tuvo la comisión para la resolución, pero supondría que ya están publicadas las resoluciones de la comisión.
4: Ah, excelente. Consejero, en este sentido, ¿usted tiene conocimiento de el tiempo que le están dando al Partido Acción Nacional o algún tiempo que ellos tengan para poder retirar estos espectaculares?
3: No, la verdad es que no sé qué plazo se le dio en la resolución. Sería cuestión de revisarla. Digo, a lo mejor la información más precisa la pudiera tener el secretario ejecutivo, que es quien forma parte de la comisión como secretario de la comisión que presenta los proyectos y que, pues obviamente, toma las votaciones.
4: Ok, ¿alguna pregunta que quieran hacerle? ¿Todo bien?
1: Pues bueno, ya lo escuchó usted, ya lo escuchó usted lo que le acabamos de explicar en la nota anterior, pero también ya tenemos lista por acá la respuesta de la dirigente estatal del Partido Acción Nacional, Daniela Álvarez. Vamos a ver qué dice, muchos apenas la vamos a escuchar. A ver.
5: En relación a la información que circula en varios medios de comunicación, hay un trascendido no oficial de que se nos va a notificar durante el día de hoy las medidas cautelares. No sabemos cuánto tiempo establece la notificación o en qué sentido viene. Existe esa información de manera no oficial de que se realizará la notificación el día de hoy. Hasta este momento no se ha recibido tal notificación, pero con mucho gusto se informará cuando así se determine.
0: Órale.
1: Bueno, Ine, ya que andas por ahí, también hay muchos espectaculares ahí por ciertas calles. Digo, ya que andas ahí despiertito, activo, o no sé si te hizo muy pesado esto, pues puedes aprovechar un poquito.
2: Pues ya debe...
0: Pre campaña.
2: Pero, pero si estamos hablando de espectaculares en atención, y si, como dicen, hay muchos, ya el PRI ya interpuso y no ha sido resuelto, las y hace un mes de eso.
1: Sí, no los pelaron.
2: No los pelaron, y apenas hace 15 días fue lo de Morena, entonces.
0: ¿15? Menos.
1: ¿La semana pasada?
2: No, la semana antepasada.
1: No. Ya la semana pasada tienes los de Morena y Muerte son lo mismo.
0: No, la semana pasada, ¿no?
2: Bueno,
1: haya sido cuando haya sido.
0: Haya sido como haya sido. Y lo del PRI.
2: Cuando lo atienden.
0: Y los espectaculares.
1: Sí, que dijo el INE.
0: Y los arranques de pre-campaña que no son pre-campaña.
2: Y los señalamientos que hacia la alcaldesa de Guadalupe Calvo por parte del PRI.
1: Y le seguimos.
2: O sea, tendrían que poner.
0: Sí, como no estuve en esa entrevista telefónica para preguntarle todo eso.
1: No, pues se lo estaba ahogando al principio. ¿Qué crees que yo te iba a estar igual de nervioso? No, hombre, tan perdón. Pues dijo, pues sí, que les contesto la fregada. Pero pues sí, honestamente, Instituto Nacional Electoral e Instituto Estatal Electoral, todos están quedando bastante, bastante atrás con esta temática. Sinceramente, se nota que no escuchan en lo absoluto el ciudadano y que no están respetando tampoco los tiempos electorales, ni siquiera, o es más, que no respeten los tiempos electorales los candidatos. Ustedes no están haciendo valer también las sanciones que puede haber hacia los distintos actores políticos respecto a esta temática. No es sabido por pocos que muchas personas actualmente se quejan de, oigan, no son tiempos todavía, por favor, espérense con los temas de los espectaculares, que lo pueden hacer, háganlo. Pero
0: pre-campaña.
1: A ver, no es momento, o sea, honestamente no lo es.
2: A ver. Los tiempos son para las elecciones internas, sí saben qué es.
1: Háganse entre ustedes propaganda, ¿está
2: bien? Ah, exacto.
1: Dentro de las paredes de su partido.
2: Vayan con los vecinos, priistas, panistas, morenistas, emecistas.
1: ¡Reúnelos!
2: Pero habla con ellos para que a la hora de la elección interna de su partido sean ellos los que desean su candidatura. ¿Pero qué han hecho? Colocar espectaculares, jalarse los cabellos y picarse los ojos, sacarse la lengua, como si estuviéramos en pleno proceso electoral. Y no solamente en la capital del estado, están por toda la entidad, y eso habla muy mal de la postura que traen los candidatos. A mí al menos, como ciudadana, a mi opinión, Beatriz Rico, como ciudadana, créeme que estoy dudando bastante por todos los actores que, los suspirantes que andan ahorita. Son eso, suspirantes, aspirantes, no candidatos. Y solo es al interior de su partido. No tienen por qué, desde mi punto de vista, andar desacreditando al de enfrente. ¿Por qué? No son campañas.
1: No son los tiempos.
2: No son los tiempos.
1: Definitivamente. Y les voy a decir algo, gente, y a muchos les va a doler. El INE los usó a todos los ciudadanos cuando estaba el expresidente, Andrés Manuel López Obrador, que estaba esto de la reforma electoral, y el INE le pidió a todos, por favor, manifiéstense en las calles, temas del INE. Y actualmente ustedes no le están respondiendo a la ciudadanía el apoyo que se le solicitó. Así que honestamente, cuando Luis Loya, y me hago responsable del comentario, cuando Luis Loya dice, por mí, que el INE nada más exista cuando es periodo electoral, lo digo y lo sostengo, porque en los demás lapsos, con evidencia me estoy remitiendo de que actualmente no están haciendo el trabajo que les corresponde. Ay, Luis, es un tema muy buenista, pero sinceramente, si estás gastando presupuesto en el Instituto Nacional Electoral, y ni siquiera lo pienso tanto en el tema del ahorro, sin embargo, si ahorita que estás facultado para llamarles la atención en sus procesos internos, no lo haces, pues mejor no pongas ese tipo de reglas y déjalos libres. Déjalos libres como en Estados Unidos, que ellos hagan el proselitismo que crean necesarios. Y cuando inicie el periodo electoral, ahí no te involucras.
0: Pues es que ya está así.
1: Entonces ya, quítalo. Quítalo la ley. O sea, ya no recibes presupuesto por eso.
0: Que el tribunal sea el que se encargue, exacto, ¿no? De decidir sí o no. Punto.
1: Luis, eres un antidemócrata, es el discurso que maneja Morena, pero a ver, yo no estoy a favor que si una institución, secretaría o lo que sea, no está haciendo lo que le corresponde o no logra los objetivos, con permiso, porque también pudieras decirle al INE, oye, tu objetivo es que vote más del 50% de la población, porque tu trabajo es que se lleven a cabo las elecciones y la promoción de las mismas. Y decirle, no estamos llegando al 50, se están ganando elecciones con 29, 32, 35, 39, lo que tú me digas, pero todos menores del 50. ¿Qué pasó? Es tu chamba. Ah, es que no hacemos campañas para sensibilizar del voto, pues no lo estoy viendo.
0: Ah, pero que no te falte un anuncio.
1: ¡No!
0: Sí, a la hora, sí es cierto. Porque mira, ya
2: en los medios están
0: muy buenos, papá, esos sí están muy buenos.
1: Y son áreas de mejora, o sea, sinceramente esos son áreas de mejora, pero o sea, ¿cómo quieren que creamos en un instituto que no llega al 50% de votación?
2: El INE y el IES me recuerdan a este árbitro de la lucha, que era el
1: Charlie, saludos a Charlie.
2: El que le daba mucho a los rudos, el Tirantes, o sea, había
1: sí.
2: Que ese se hacía de la vista gorda cuando hacían un golpe bajo.
1: Ay, ¿cómo no se iba a hacer de la vista gorda?
2: Sí. Entonces siento que así están las autoridades electorales, ¿no? O sea, miro para donde me conviene y para donde no, ahí les doy largas. Porque si hay denuncias interpuestas, recordando y de ejemplo, el PRI. ¿Dónde están esas resoluciones? Y no es a favor de este partido. Vámonos a lo técnico y práctico, señores.
1: Y esa fue una muy buena observación, ¿eh? Sí se lo pasaron por el arco del triunfo al
0: país. Oye, uh-huh. Y ahorita estoy cayendo en cuenta y pregunta al aire, como ciudadana, como opinión, ¿por qué nada más le resuelven a Morena?
1: Sí. Uh-huh. Si no quieren que pensemos mal, ¿verdad?
0: ¿Qué hay ahí?
2: El Tirantes está en como referee en el INE y en el IE.
1: También esa es una muy buena observación.
2: Además, también es de digno de observarse y de señalar a todos los, híjole, bueno, ni modo, a todos los aspirantes, suspirantes, ¿dónde están sacando la lana para tanto? Si ya sabemos que mensualmente un espectacular, por más sencillo que salga, no baja de 35,000 pesos. Y no tienen uno ni dos, tienen muchos.
1: En varios.
2: Aquí en la capital del estado, Ciudad Juárez, en las zonas, en las carreteras, o sea, ahí también, ¿dónde están?
0: Pues aquí
2: no hay regulación,
0: ¿verdad? A Jorge Soto y...
2: No hay regulación. ¿Dónde está la regulación? Ah, pero el año que entra, como dices, o actualmente, si a los medios de comunicación, radio y televisión, principalmente en donde se da, se omite un anuncio de estas autoridades, créanme que la sanción no son 5 pesos. Estamos hablando como de 200,000 pesos para arriba, la mano bajita, solamente porque se te fue anexar un corte o pasarlo en el tiempo que era. Que si lo hiciste a las 3:15...
0: Y era a las 3:12.
1: Olvídate.
0: Ay, no, no sé, me quiere cortar.
1: No, yo te lo revisé. Me asusté y dije, no, pero ya lo habíamos pasado, ya lo habíamos pasado.
0: Nada, ya lo sé, ya.
1: Pero...
0: ya no nos están monitoreando.
1: Pero, y aún así... O sea, ahorita que mencionabas incluso lo de Jorge Soto, que sí es cierto que no lo contestó.
0: Se lo pregunté los espectaculares directamente y no me contestó.
1: Honestamente, ¿cómo le pides a la ciudadanía que confíe en ti? Quien sea, cualquier político, lo digo uh-huh. sinceramente. Cuando tú estás aprovechando para brincarte las reglas, ya me pides que no lo haga. O sea, me pides como ciudadano que yo sí sea cívico, que sí me porte bien, que haga las cosas que tenga que hacer, que por favor salga a votar.
0: Pruebas.
1: Que crea en las instituciones, que crea en los proyectos de gobierno que se están llevando actualmente. Cuando tú mismo, sea quien sea, los que tienen espectaculares, por poner el caso particular, tú te estás brincando las reglas. Y luego me contestas todavía, es que Morena lo hace. Ah, entonces yo te puedo contestar cuando voy a ciertas dependencias de gobierno, que puedo darle un moche a una persona para que me haga un trámite más rápido porque mi vecino lo hace. Uh-huh. Es exactamente la misma respuesta. Es más, puedo tener una relación de compadrazo con algún secretario del ayuntamiento o algún secretario de gobierno del estado, de la federación, porque mi vecino lo hace, tiene amigos por ahí y hago que me haga las cosas más rápidas. Ustedes mismos facultan que yo como ciudadano pueda estar haciendo eso. Si ustedes se brincan las reglas, yo lo puedo hacer.
2: Es que se llama cinismo político partidista.
1: ¿Y quieres un mejor país? Ah, pero es bien fácil tirarle a Morena, porque Morena es el que se lo está llevando al carajo, mi gente. Las actitudes de los tres partidos, Morena, PAN, PRI, voy a meter al Movimiento Ciudadano, todos los partidos políticos, es la misma. Todos tienen el mismo cinismo en mayor o menor nivel. Y si nos vamos a comparar, es que este es más cínico que este, no deja de ser cínico. Pero es como decir, este es más homicida que este, no deja de ser un homicida, mi gente.
0: Oye, Luis, pero también, a ver... Todo el tiempo se los decimos, ¿no? Y todo el tiempo señalamos que los partidos y que las autoridades y... Pero todo esto lo permitimos también los ciudadanos.
1: Sí, es cierto, sí.
0: A ver, nosotros tenemos el otro 50% de responsabilidad. Uh-huh. Porque si nosotros hiciéramos las cosas bien, exigiríamos que hicieran ellos las cosas bien, porque no tendríamos tampoco cola que nos pisen.
1: Claro.
0: ¿No? Pero como todos somos iguales, pues bye. Que tiene que pongan espectaculares, que tiene que se adelanten a las campañas, no me importa, y que todo siga, y que todo ruede, ¿no?
1: Sí, pero un ciudadano común y corriente, que lo denuncie, imagínate, ¿quién le va a hacer caso? Si al PRI no le hizo caso el INE, ¡al PRI!
2: Y si vamos nosotros y ponemos cada uno en lo particular a ver qué nos resuelve contra todos.
0: Ya. Mañana sin trabajo. ¿Verdad? ¿Ya ves?
2: Mira. Me estoy animando. Ahí está
1: la consecuencia. La última emisión.
0: Ahí está la consecuencia.
2: Ah, lo voy a hablar con el jefe. Oye, vamos a acabar voy a poner como... unas denuncias. Ay, pues para allá, Sobre aviso no hay daño. Es un experimento social.
0: No, pero mira, si el INE nos estuviera monitoreando, pues diría, ok, acá los medios ya están señalando, y no nomás nosotros, la mayoría de los medios lo ha señalado. Entonces,
2: así estamos.
1: Después tendríamos la consecuencia de Luis Cárdenas allá a nivel federal, que tuvo su última emisión allá en MBS. Entonces ya se imaginará por dónde va la cosa. Exacto. Más o menos se imaginará por dónde va la cosa. Llega mensaje, espérense, desde el corte comercial 614 nos dice, buenas tardes, es que lo que pasa, hablando del tema de las casas, es que ahorita ya las casas están súper caras, eso es cierto, ya encontrar una casa en un área más o menos es muy difícil, por eso la gente opta por irse a vivir a las orillas, aunque a largo plazo no sea tan agradable, no hay otra opción. Sí, el precio de las casas sí es desorbitante, sí tiene que analizarse. Pues yo me acuerdo hace unos años ciertas casas con ciertas características que eran muy pequeñas de interés social, creo que me decían 400,000, 600,000 pesos y ahora estás cerca del millón, si no es que pasas incluso el millón de pesos y dices, ¡tiene una idea de lo que es un millón de pesos!
0: Oye, es que no te veas tan lejos, levantar una barda, ¿cuánto te cuesta?
1: No, hombre, olvídate.
2: 40,000 pesos.
1: ¿Lo acabas de hacer?
2: Sí, con
0: ¿qué medidas?
2: Fueron...
1: Uno por uno, de grano.
2: No, fueron cinco, seis
1: okay.
2: por dos. Dos y medio.
0: ¿Seis por dos? ¿Y de material qué material utilizaste más bien?
2: No sé, pues me dijeron como 42 block, cemento y varilla, ya mano de obra.
0: 40,000 pesos. Oh my god.
2: Entonces, imagínate. Pues, voy a decir, hola, vecina. No.
1: El tema inmobiliario, sí, en serio, de las casas, yo sí es una queja que tengo.
2: Más el permiso.
1: Muy grande, muy grande, el costo de la casa habitación. Es absurdo en muchas zonas de Chihuahua y en muchas zonas de México, sinceramente. Si el otro día, por ejemplo, veía con un cliente ahí de la oficina, rentas en Ciudad de México, un cuarto de 49 metros cuadrados, 35,000 pesos. Y veías la infraestructura y dices, ¿es renta? Este sobrevivió al terremoto del 86 y nunca le metieron mano. O sea, para que te imagines más o menos cómo está. Más o menos imagínate por allá cómo está el rollo. Y por ejemplo la Ciudad de México, lo que es por ejemplo la zona de la Condesa, tiene casas muy bonitas de muy buen espacio. Una casa por ahí te anda costando más o menos unos 20 millones de pesos, número real, lo acabo de ver sinceramente. Llegan con el tema de la gentrificación, llegan los norteamericanos, los europeos, la pagan al chas, y que está viendo el mercado inmobiliario, no hombre, si pagan los 20 millones yo la voy a poner a lo que sea.
0: Claro.
1: Entonces, sí es un tema que tenemos que analizar. Yo sé que es un tema en cierto punto izquierdoso, chairo, no me importa sinceramente, pero sí me interesa que la gente tenga la opción de poder vivir con dignidad y que puedan sentirse orgullosos del patrimonio que están construyendo, pero son temas que nunca se tocan ni siquiera discutir en congresos. Imagínate.
0: Ay, sí, para modificar una ley de vialidad. ¿Cuánto se tardaron? Hey.
1: Para discutir un tema genuino de necesidad ciudadana, como es la vivienda, lo es el agua. ¿Para cuánto tiene sin agua? Lo estábamos viendo con la diputada Alma Portillo, que ya está haciendo las gestiones y nos dice, es que esto no es de meses, Luis, y normal, es de años.
0: Y cuando por fin se logra, sale otra cosa.
1: Exactamente.
0: Y siguen sin agua.
1: Exactamente, exactamente. Pero espérense, vamos a un corte y regresamos rápidamente.
0: Ahora sí.

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0: 2:18 de la tarde, mi gente, y gracias por continuar en sintonía del noticiero vespertino de la patrulla 94.1. 657, perdón, nos envió un meme por acá. Dice: me llegó un olor tan rico a bombón asado hasta que me di cuenta que era yo derritiéndome con este calor. Híjole, sí. Sí, soy yo, huele un poquito más como a caca porque me seco, mi gente. ¿Qué les puedo decir? 614 dice: mira, los del instituto andaban de vacaciones, estaban en huelga, o que van a querer resurgir como el ave fénix desde las cenizas. Pero neta, nomás en cuanto mencione los diputados o el gobierno federal, no, si estamos ahora sí considerando extinguir al INE, van a estar: no, por favor, ciudadanos, respalden al órgano democrático. Y el ciudadano: pues, carnal,
1: pues, ¿qué pasó ahora?
0: Cuando te necesité, me dejaste morir.
1: ¿Qué pasó ahora con la reforma, no? Que les dieron un recorte.
0: Y téngale. Y ahora sí, ¿quién dijo ni peo? Nadie. Dice: el Instituto Estatal Electoral está igual que mis dorados de la Liga Mexicana. Dice: están muertos por allá. Como, sí, un poquito. 614 dice: dice: el INE del Bienestar, no cabe duda que la ley, que hay ley mordaza y censura. Comenta Ariadna Montiel que recorre casa por casa repartiendo el periódico de Regeneración y su propaganda política no es pre-campaña, o sea que Morena sí puede y los demás no. Sí, es cierto lo que dice Norma, también el sesgo que se ve un poquito más en Movimiento de Regeneración Nacional. 649 dice: aquí en Huachochi están los cercos tapizados de propaganda de Morena, nos dicen por acá. Sí me imagino cómo.
1: Oye, pero la instrucción de la presidenta fue que no.
0: Sí, que no se tiene que hacer nada de eso.
1: Mándenos fotitos.
0: Foto. Acá lo mandaron al Tirantes. Una foto del Tirantes, mira.
1: Sí.
0: Me están atacando, dicen por acá. Lo hizo con inteligencia acá con el INE. No, pues sí. La verdad es que es un tema que tiene muchísimo que discutir. Por eso le decimos que no se enfrasque con el tema que sacan los políticos.
2: ¿Se han fijado que México, a nivel Latinoamérica, es el país en donde pasan tantas cosas absurdas?
0: Sí, no, es la, como es el meme, ¿no? México contra la IA, hay muchísimas otras cosas más.
2: Hijo de su, no, estamos con todo.
0: Y estamos de pie, fíjate, con todo y todo.
2: Sí, en ocasiones pues estoy haciendo unos comparativos, oye, pues, ¿qué está pasando en ese país de Centro, Sudamérica? Bla, digo, oye, México les gana, y es de preocuparse.
0: Y estamos piratas.
2: Y lo que dices es, ¿cómo carajos nos mantenemos en pie como país?
0: Porque la neta, o sea, sí lo voy a decir y va a sonar como discurso de político.
2: Yo creo que de los pocos.
0: El mexicano sí es bien aguantador.
1: Ah, sí.
0: Y lo digo en serio, o sea, sí. Oye, ¿está pasando esto?
1: Pues ni modo.
0: Pues como chilango, no, pues ¿qué le hacemos? Pues sí, siempre ha sido así. Entonces, o sea, sí es cierto, pues ya
1: y
0: lo aguantamos.
1: Y valemadristas también.
0: Sí.
1: Nos.
0: Y si tenemos un poco involucramiento en la vida cívica del país, también es un hecho. Yo no utilizo el concepto de que hay que politizar a la gente como lo dice Morena. Tenemos un poco involucramiento en la vida cívica del país. O sea, sí tenemos ciertos dejos de ignorancia en, por ejemplo, qué hacen ciertas instituciones, para qué trabajan, para qué existen. Es cierto, sí pasa. ¿Qué hace el INE? Yo mi comentario no lo digo desde mi ignorancia, lo digo sinceramente porque estoy molesto con el INE y muchísimas otras cosas más. Entonces, de una u otra forma, va a sonar como la verdad, el hecho de que tengamos todo ese desconocimiento, y yo me incluyo, yo no me considero una persona ni inteligente, nada, soy también parte de la ignorancia, y lo digo sinceramente, mi gente, hace bien fácil que la persona que esté en el poder te manipule como quiera. Oigan, es que el INAI no hace nada. No, espérate, te va a decir alguien, pues sí se hace, ¿no? Pero la gente dijo que sí, cierto, no hace nada. Ni lo investigó, ni lo consultó, ni preguntó, ni sabe qué hace. Vámonos.
1: Hijo, la ignorancia del ciudadano. Más la ignorancia del político.
2: Más el valemadrismo.
1: Más lo mal hechas que están las leyes, pues.
0: Involúcrale también un dejo de enojo. Involúcrale también que hay gente molesta con cosas que sucedieron en el pasado, que es completamente válido. Y es cuando llega una persona que utiliza la demagogia, levantas ese ánimo popular y ya no hay vuelta atrás.
1: Así es.
0: Es muy, muy complicado. Que ojo, todos en cierta medida políticos son demagogos. No más que utilizan otro público al cual hablarle, pero en realidad sin demagogia no eres buen político. Y díganme lo que quieran los consultores políticos, al final de cuentas el político siempre te dice lo que quieres escuchar.
2: Exacto.
0: En el momento que lo quieres escuchar, por más que me digan, si tuve una vez una discusión interesante, es que Moreno es puro demagogo, ¡ah, chirrón! Entonces, ¿cómo ganas una elección? ¿Cómo llegas? O sea, todos los partidos llegan a la colonia. ¿Cómo crees que te ha faltado esto? Es que las administraciones anteriores, pero te aseguro que conmigo no va a pasar porque ya tengo un plan de acción. Eso es demagogia. O llegas, ¿cómo te ha tratado Morena? Eso es demagogia también, ¿eh? Ahí vemos ciertos videos, ahí en la calle Libertad, donde han puesto mesitas. ¿Cómo te ha ido con el IMSS con Morena? Oye, qué pregunta tan, tan directa, ¿no? Qué curioso también son este tipo de observaciones y cuestionamientos. Es demagogia también.
2: Mire, vámonos a algo práctico. ¿Quieres saber o identificarse? Hay películas muy buenas. Por ejemplo, está La Ley de Herodes.
0: Ah, esa está chida.
2: La Dictadura Perfecta.
0: Esa es muy buena.
2: Un Mundo Maravilloso y Que Viva México.
0: Un Mundo Maravilloso, así no la he visto. La Que Viva México, sí, pero hijo, cómo está larga esa película. Pero o está sea, chida, pero está chida.
2: Si usted quiere darle, refrescarse un poquito y darse alguna idea de por qué México es como es, vean estas películas.
0: Harry Potter y el misterio de los 80 años del Prino, para que nos den un poquito más la atención. 6:14 nos dice, vamos a leer este mensajito que está interesante. Gracias a toda la gente que ha escrito y que se ha estado involucrando en este espacio informativo del día de hoy. Lo agradecemos de todo corazón. Y dice, tenemos una falta de involucramiento en todo lo que nos afecte de manera directa. Saben ustedes que estamos teniendo un problema de natalidad en el país, es decir, los jóvenes ya no quieren tener hijos. Y sobre este tema, en una ocasión platicaba con una maestra en uno de los viajes, porque ella me comentaba que no se había podido estabilizar, que estaba haciendo únicamente maestra interina, es decir, cumpliendo con ciertas horas cuando el maestro titular no estaba. Y esto se vería a raíz de que se estaban cerrando muchas escuelas, más los preescolares, y que este problema se iba a acrecentar conforme estos niños fueran creciendo. Y pues yo le pregunté a ella, ok, ¿tú tienes hijos? Me dijo, no, y no quiero tener. Le dije, ¿por qué no tienes? Y le dije, ¿por qué no tienes? Para que poco a poco vaya poblándose más los jardines de niños. Y me contestó, no, pues que tengan hijos los otros. Yo no quiero hijos, yo quiero trabajo, nos dicen por acá. Ok, es interesante el mensajito que nos acabas de enviar. Y sí, la verdad son muchísimos temas que tenemos que discutir próximamente.
2: Temas y programas y apoyos que no están teniendo, como hace rato tuvimos, la visión.
0: Pero sí tenemos eso en México, ¿no? De que lo haga mi vecino. Uh-huh. O sea, algo me indigna, pero yo por cualquier cosa mejor no lo digo, mejor no lo hago. Pues que vaya Betty, que vaya nomás, a ver cómo les va y a ver si me lanzo. La neta, si pensamos así, yo también me incluyo algunas veces. Yo no soy perita en dulce de absolutamente nada de las cosas y soy de las primeras personas en reconocer mi forma de ser. Y sí, es muy común acá en México. ¿Crees? Si estamos en el salón, dile a la maestra esto, dile tú. O cuando ibas con tus papás a decirle que te querías a dormir, querías quedar a dormir con tus amigos, llegabas, dile tú que me estás invitando a la pijama, pues dile a tu papá, papá, ¿me puedo pegar con él? Y ya se acabó, ¿sabes cómo? Pero siempre mandamos al tercero, a ver si lo hace.
2: Mira, irme como el Borras, ya solamente los de la vieja escuela sabemos, pero ya se me quitó.
0: ¡Qué bueno!
2: Ya. Pero todavía hay muchos que ahí se van, en todos los sentidos. Y pues ni modo, nadie, como dicen, nadie somos perita en dulce, no. Pero luego andamos queriendo culpar al de enseguida, al de enfrente.
0: Y o nadie es perfecto ni nada, o sea, honestamente, también si llega un político y le dice que él le va a resolver todos sus problemas, le aseguro que él tampoco tiene su vida en orden. Así que mejor, honestamente, pues mejor crea en qué proyectos sí son viables y no se deje engañar por cualquier cosa que le digan. Nos llega un mensaje por acá que dice 614, dice exacto, en el salón de mi nieta van 6 niños inscritos a primer grado. Dice, las parejas hoy tienen perrijos. Sí, es cierto, las parejas hoy tienen, uh-huh, tienen perrijos. 6 niños inscritos en primer grado en esta escuela. ¡A la fregada! Bueno, eso sí, se van a conocer muy bien. Ya, hay tantos compañeros que aprenderse los nombres.
1: Así estaba yo en kinder.
0: Muy poquitos también. Poquitos.
2: Hubo una niña, no sé, ahora en la época de graduaciones que vieron, no sé si fue en Chiapas, en Oaxaca, donde... Hola. Que fue...
0: ¡Neta!
2: Sí, fue su chambelán y acompañante de generación y de baile, su propio maestro, porque fue la única...
0: ¿Neta?
2: Que se graduó, una niña. Entiendo que a lo mejor en el sur está todo este tema de la migración, ¿no? Por la
0: sí, situación. Pero nada más es una, ¿sabes cómo? O sea, si puedes tirarle a otros, unos 5, no. 6.
2: Pero
0: uno sí está canijo.
2: Sí está complicado. Pero en el sur se da más esto, Luis. Por ejemplo, lo que es Chiapas, Oaxaca, por las condiciones...
0: Y no me sorprende.
2: Socioeconómicas y culturales que tienen, se ven obligados a migrar. Entonces hay pueblos en estas comunidades que me he dado la tarea de investigar, que sufren están sufriendo esta situación, la migración. Y los que se quedan son los adultos mayores, uh-huh, y las mujeres, que al no haber... pues el marido con quien interactuar, pues van creciendo y se va dando esta situación demográfica.
0: Pues incluso hay países nórdicos por allá que pues parece que tienen problemas también con los chamaquitos, usted piénselo dos veces, quiere ir a Noruega, Finlandia, uno de esos lados a repoblar, pues luego para que tenga su chamaquito, Erling Haaland Loya, Erling Haaland Alvides, hombre, agárrate, ya me quedas como tan rollo por allá.
2: Franceses, pueblos franceses también.
0: Sí, y españoles también.
2: Italianos.
0: Español está teniendo un problema incluso con el campo, porque dicen que los jóvenes no quieren trabajarlo, no quieren aprender tampoco a curar el jamón serrano y otras cosas, parece que se va a extinguir el queso, también ese rollo, no Simón. Manches. Sí está teniendo un problema muy, muy grave porque señores de 70 años para arriba son los que lo están haciendo y nadie está dispuesto a aprenderlo, ¿eh? Nadie, nadie. Contigo nadie es nadie.
2: Oh, espérenos, le sucede eso a nuestra gente que saque el caso Oaxaca, porque si no estaríamos en un grave problema.
0: Sí, ese por acá.
3: Si llega un político a decirle que le va a resolver todos sus problemas, nada más haga una sencilla pregunta. ¿Cómo?
0: Y lo agarras en curva. Pues con muchas ganas te va a decir, oye, ¿por qué Erling Haaland ya tiene dos balones? ¿Cuáles dos balones? Sí, no, es que sí me agarró un poquito en curva el mensajito, pero no sé si es broma, no sé si es en serio, porque no me suena, no, que tenga dos balones de algo. Sentido. Sí, puede ser una pregunta en doble sentido, ya estoy un poquito paranoico de repente con esa temática, pero sinceramente les agradecemos a todos ustedes que nos estuvieran escribiendo al 614-111-3185. Saben de todo corazón que sus opiniones son completamente valiosas para todo el equipo de La Patrona, sobre todo que es lo chido que hacemos ahora sí que la información entre nosotros y hacemos también la charla diaria, porque aquí es donde sí se está escuchando al ciudadano y les consta a todas las entidades gubernamentales, porque sí están muy muy al pendiente que la gente sí está al pendiente de su trabajo, la gente sí está al pendiente de sus denuncias, la gente sí está al pendiente de sus colonias, por más que usted quiera decir y llegar, no, yo sé cómo hacerle, no, el que vive en su colonia es el que sabe cómo está el rollo, usted nomás es un instrumento para que la gente pueda llegar a cumplir sus metas y objetivos, así que mi racita, cuídeseme mucho en este miércoles, mitadcita de semana, si de repente empieza a llover, con mucho cuidado cuando transite por las calles de la ciudad, porque se puede poner feo, pero si ahorita está haciendo sol, como dice Betty, por la sombra, porque los bombones se derriten con las altas temperaturas, y hay que tener muchísimo cuidado, no iba a decir lo otro Betty, pero también decirles que Barbacoa La Sierreña te invita a 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Pues, ¿qué piensas?
2: Es que dijiste, tenga cuidado porque cuando llueve se pone feo. Entonces, ¿dónde se va a querer mojar o qué? ¿Se van a poner
0: feo? Yo me pongo feo. Yo ya estoy feo, pues ya que la...
1: Mójese. ¿Qué tiene que se reproduzca como gremlin?
2: Y que se ponga... Es que lo que
0: pero voy... Pero si refresque, se la neta, o sea, sí está chido.
2: Es que lo que voy es algo simple, ¿no? Va a llover, tenga cuidado porque se pone feo. ¿Quién se moja a la hora de manejar feo la carretera? ¿Qué se pone feo?
0: Pues el tráfico, la actitud, bueno, el
1: pánico. A veces algunas calles.
0: Sí, las calles sí, la neta sí hay que reconocer que es que se ponen feas con la lluvia. No, bien. Uno no. Usted sí, aunque se vea como Chihuahua mojado que tiene. Usted se ve igual de guapo, no hay ningún problemita.
1: Que le caiga la lluvia.
0: Sí, sinceramente, si salgas un ratito.
1: Ahorita que todavía nos llueve.
2: Así rápido, yo soy muy amante en la mañana de salir al patio. Que
1: Cristina.
2: Y tengo
0: tierra. Agua de lluvia.
2: Y tengo todavía tierrita en el patio. Entonces lo que hago y sí me ha funcionado.
0: Hace un hoyo y se entierra ahí la Betty.
2: No, me pongo a recibir, ¿cómo se llama? Pues un bañito de sol de 5 o 10 minutos. Entonces si hago, entro tantito en meditación y mi hermana hoy en la mañana.
0: ¡Qué hippie eres!
2: Entonces mi hermana en la mañana salió a ver el perrito y todo. No.
0: Y te vio a ti.
2: Y lo dice, oye, ¿qué? ¿Ya agarraste señal? Ya te respondieron y yo así traté de meditarse y yo, Dios santo, me quito la inspiración.
0: No puedo ser seria en esta casa ni hacer mis meditaciones, pero vámonos ya pues.
2: Bye, bye, bye, bye.
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1: Hola, hola, ¿qué tal? ¿Cómo está? Muy buenas tardes. Tengo usted, oiga, en este día miércoles 12 de agosto, las 2:36 minutos, y una edición más de N24 Acción en la Noticia. Oiga, pues bueno, se hizo la balacera en Aquiles Cerdán, pero usted va a pensar que entre policías y ladrones, como es el mito, o policías y malandros, pues no, aquí fue entre policías contra policías. México lindo y querido, allá en Aquiles Cerdán, ahorita le tendré los detalles también. Efectúan revisión en el penal de Aquiles Cerdán en el área femenil. Le tendré también algunos detalles. También le menciono que tras la persecución, el gran operativo que se generó hoy por aire y tierra, pues como es costumbre, los elementos municipales manejan como con las patas de San Manuelito. Llegan a impactar una camioneta Cherokee ahí en el periférico Lombardo Toledano. Pero bueno, primero que nada, me presento, oiga, soy su amigo servidor, Valentín Hierro Jaime, mejor conocido como su compa El Vale. Le traigo lo más relevante de la nota policíaca y la denuncia ciudadana. Como todos los miércoles, nos acompaña personal del IMPAS. Tenemos a la licenciada Irene Arámbula, de Psicología del IMPAS. Licenciada, ¿cómo está? Buenas tardes, bienvenida.
2: Gracias por la invitación.
1: No, claro que no, a la orden. En serio, para mí los miércoles es muy placentero, pues porque todas las semanas doy noticias rojas, doy noticias pues de alto impacto. Pero los miércoles llegamos a escuchar buenas noticias, que personal del IMPAS, por el presidente municipal Marco Bonilla, que la verdad, yo honor a quien honor merece, todos ustedes, personal del IMPAS, andan pero con las pilas bien puestas. Atención psicológica, bueno, que viene siendo mental, dental, ahora sí que de peapa.
2: Así es.
1: ¿Qué tema nos trae, Lick, esta tarde?
2: Bueno, pues esta tarde vengo a platicarles un poquito de la línea de atención en crisis, Hablar Salvavidas, que hemos estado trabajando muy duro en este programa. Es una línea de atención para personas que están pasando por algún proceso difícil, por desesperanza, por esos pensamientos que a veces nos llegan. Esta es una línea gratuita que está disponible para todo Chihuahua y de los 365 días del año, 24 horas al día.
1: Ahora sí que 24/7.
2: 24/7, así es.
1: Oiga, lo digo por experiencia, le comentaba a la licenciada ahorita, y creo que ya se lo comentó usted que me está escuchando, que me está viendo. Hace un mes, yo creo, aproximadamente, no recuerdo, una señora tuvo un incidente de un familiar de él, y una señora, pues bueno, no todos reaccionamos de la misma manera, usted lo sabe más que yo.
2: Claro.
1: En donde hay personas que se alteran emocionalmente. Y esa señora empezó a correr y se quería tirar de donde estábamos allá para abajo. ¿Sabe qué hice? Llamé al
2: asterisco 800.
1: Llamé al IMPAS. Ahora sí que una llamada cambia vidas.
2: Así es.
1: La pasé y la atendieron psicológicamente en la línea telefónica, ¿eh? Y algo sorprendente.
2: Sí.
1: Yo podré ser vino psicóloga, pero no mentiroso. Y la verdad, me quedé sorprendido. Calmaron, tranquilizaron a la señora vía telefónicamente.
2: Así es.
1: ¿Qué otros casos tienen referente como el que le acabo de contar?
2: Bueno, aquí tenemos llamadas de todo tipo, ¿verdad? Jóvenes que están ahorita, a lo mejor de vacaciones, que están pasando por ese, por esa soledad, problemas de pareja, situaciones familiares, duelos. Hemos tenido, ahora sí que, de todo tipo de llamadas.
1: La verdad, yo ese tema lo manejo muy seguido, en donde el otro día yo hablaba con mi psicólogo, porque gracias a mí, pues también yo voy con el psicólogo, la verdad.
2: Bien.
1: O sea, Pero bueno, ahorita comentamos ese tema. La verdad, una llamada, como lo menciono, cambia vidas. Y como le mencionaba, ahora en la actualidad y lamentablemente hay muchos suicidios, principalmente los jóvenes, las redes sociales, el bullying, los desamores. Y la verdad, he visto muchas jovencitas y jovencitos que atentan contra su vida. Y es una tristeza, es una lástima, porque jovencitos desde los 16, 15, 14, 13, yo qué sé, hasta de todas las edades, recordemos, y usted más que nadie lo sabe, Lick, que en un abrir y cerrar de ojos uno puede cometer una tontería.
2: Claro.
1: Porque nadie sabe lo que carga el costado, nomás que lo que lleva el costado, nomás que el que lo carga. Y he visto muchos jóvenes que se quitan la vida. Y es algo triste, lamentable, con toda una vida por delante, con todo un futuro. Pero pues bueno, como lo mencioné, una vez encerrado, ojos se quitan la vida. ¿Y ustedes qué están implementando para ayudar a todos estos jóvenes?
2: Bueno, aquí primero que nada está en primera instancia, sí, inmediatamente la línea de atención en crisis, donde nosotros contenemos, escuchamos a esta persona, a este joven que está pasando por una situación de tristeza, de bullying, de alguna situación familiar. Tratamos de contenerlo, evaluamos el riesgo que tiene este chico. Tenemos una línea directa con el 911 por si en algún momento esta persona necesita algún servicio de, no sé, ambulancia, o que vaya una unidad hasta el lugar.
1: Ah, ahora sí que apoyarlo. ¿Cuáles son los casos más recurrentes que tienen ustedes vía telefónicamente?
2: Crisis de ansiedad. Crisis de ansiedad, de depresión.
1: La depresión que, la verdad, yo me quedo sorprendido, ¿ya?
2: Sí. Sí, sí, sí.
1: Y recordemos que la depresión, perdón que le interrumpa, sí, no respeta ahora sí ni género,
2: no,
1: ni estatus social, ni edad, porque he visto jovencitos deprimidos. El otro día me habló una señora, no sé exactamente ni quién ni por dónde, más que es al sur de la ciudad. Su hija tenía más de 15 días con depresión y apenas estaba iniciando, pues, gente que tiene meses. Y esta muchachita empezó a cortarse por la depresión, no sé cómo se lo imaginan ustedes. Y la verdad duele, porque tengo dos hijas, un niño, tengo hermanas, tengo mamá. Y incluso yo el otro día a mi señora madre, doña Inés, la había dormida, parece que 24/7, dije, algo le está pasando.
2: Claro.
1: ¿Qué podemos hacer para ver los focos rojos de depresión?
2: Hay que detectar estas banderitas, ¿verdad? En caso de que veamos a la persona que normalmente pues no está haciendo cosas que a esta persona le agradan, ahorita, como dijo usted, tienden a dormirse, a cerrar estas cortinas, a que todo, pues todo quieren estar en oscuridad, dejan de comer, dejan de sonreír, dejan de mirar a los ojos. Es cuando nosotros tenemos que detectar estos signos y síntomas para poder saber que le está pasando a esta persona algo.
1: De inmediato llamar, porque también ustedes ahí se encargan. ¿Sabes qué? Mi mamá, mi hermano, mi primo, lo veo así, y ahí mismo se empieza.
2: Claro, aquí la ventaja que tenemos en estar hablando por teléfono en el asterisco 800 es que a mucha gente le da vergüenza platicarle los problemas o lo que estoy pasando, ¿verdad?, en este momento. Y por vía telefónica como que aquí se abren un poquito más y nosotros tratamos de evaluar y de aconsejar un seguimiento psicológico para que él pueda hacer esta persona pueda llevar un proceso de acompañamiento.
1: Lick, si nos puede dar los números telefónicos, a donde si vemos una situación de una persona que ocupe, bueno, pero primero que nada denos los números telefónicos y redes sociales.
2: Sí, aquí el asterisco 800 es la línea de atención en crisis, hablar salvavidas. Y nuestro teléfono es el 072, extensión 2259, 2260 o 2261.
1: ¿Dónde se encuentra el IMPAS y dónde podemos acudir? Porque también personalmente podemos ir, ¿no?
2: Sí, estamos ubicados en calle Sexta y Mina, en el edificio de recaudación de rentas.
1: Otra de las cosas ¿qué podemos hacer o cuáles son cuando vemos a una persona alterada o al punto de cometer una tontería? ¿Qué debemos hacer?
2: El otro día nos llegó una llamada y decía, yo no soy la que estoy en crisis, es mi mamá.
1: Ah, ¿y luego?
2: Hijo, eso fue porque nosotros a cada lugar que vamos, en cada espacio como este, pues dejamos una huella, ¿verdad?
1: Claro.
2: Entonces esta niña decía, es que yo no estoy en crisis, es mi mamá.
1: Entonces
2: ya ese enlace, como nosotros les decimos en las escuelas, si sabes de alguien o conoces de alguien que está pasando una situación difícil, que creas que necesita una intervención psicológica, llama al asterisco 800. Y esta niña habló porque su mamá estaba en crisis. Y es cuando dices tú, estoy haciendo el trabajo, pero bien.
1: Un aplauso a todo el personal de Limpias, que la verdad, una llamada cambia vidas.
2: Así es.
1: Y salva vidas.
2: Salva vidas.
1: Porque la verdad me da mucho gusto, porque yo he pasado por situaciones y la verdad, anteriormente, tiempo atrás, pues no había esta ayuda, esta atención, y bueno, y es gratuito, o sea, la llamada es
2: sí, gratis. Totalmente gratuita y confidencial.
1: Y confidencial principalmente, sí. Porque muchas personas tenemos miedo a sacar eso que nos está afectando. Por el que dirán, lamentablemente, sí. Todas seguimos con la cultura del que dirán. Así pero es. Que le valga chetes la que dirán, cuídese usted.
2: Así es. Personas han llamado y prefieren no dar sus datos, anónimas completamente, igual se les atiende. Yo creo que aquí la idea es tener el valor, ¿verdad? Y es de valientes agarrar el teléfono y decir, necesito ayuda, necesito que alguien me escuche, necesito ordenar estos pensamientos. Entonces, hay que llamar al asterisco 800.
1: Ya sabe, asterisco 800. Una llamada cambia vidas y lo mejor, salva vidas.
2: Así es.
1: Repítanos las redes sociales.
2: Redes sociales.
1: Ok, los números.
2: 072, extensión 2259, 2260 y 2261.
1: Licia, muchas gracias por haber venido. La verdad, un aplauso a todos ustedes, porque la verdad, y yo hago las cosas como son. Siempre digo, la gente de Limpas, personal de Limpas, son profesionales y están 24/7.
2: Así es. En esta llamada vamos a contestar psicólogos que constantemente estamos en capacitación para atender cualquier llamada y darles un mejor servicio.
1: Y el tema que uno quiera platicar ahí o lo que sientas. ¿Sí?
2: Claro, es una línea en la que puede expresarse la persona y platicarnos cómo se siente en ese momento.
1: Lick, muchas gracias por haber venido.
2: No, al contrario, gracias por estos espacios.
1: No, a la orden. Oiga, nos tenemos que ir a una pausa, regresando le tengo los detalles. Ahora sí que del pleito, del agarrón de greñas que se dieron municipales con municipales. Nos acompañó la licenciada Irene Arámbula, psicóloga de Limpas. No se vaya, un momento más. ¡Regresamos!
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2: Regresamos a N24, acción en la noticia. Oiga, rápidamente le voy a poner un videito. A ver, no lo va a poner el buen Cabo. Bueno, no hemos hablado nada del Cabo, oiga, ¿por qué? Se nos van a enojar las admiradoras, las enamoradas, las seguidoras. El Cabo es un chico carismático, es morena clara, fornido, deportista, agradable, trabajador y estudiante. Tiene el corazón abierto para todas las mujeres. Edades de los 17 de a los 20. No, pon hasta su regla del compa. Ay, no. No, oye, ¿qué vamos a hacer con el Cabo? ¿Ya lo vamos a rifar o qué? Este cabito, yo no lo creo, tener aquí una fila para esa tortillería. Y ahí nomás pasando beso y beso y beso. ¿Qué hubo, le? Bendita juventud. Vámonos con este video de allá en el municipio de Aquiles Cerdán. Lo ponemos un par de veces, mi Cabo, para que... Otra vez vamos a ponerlo. Ahora sí lo voy a contar la película. Resulta que elementos de la policía municipal, del grupo de inteligencia aquí de la capital del estado, de la ciudad de Chihuahua, andaban allá atrás del Cerezo. Ahí creo que todavía le corresponde a Chihuahua. Bueno, es que se vio una colina con otra, pero bueno, eso lo de menos. Andaban las unidades y presuntamente le marcaron el alto

0: a unos malandros de allá, de aquella zona. Supuestamente los sujetos les habían disparado a los municipales. Empieza la persecución y a la altura de un autolavado, ahí ya es municipio de aquí de Cerdán. Ya ahí por donde está el autolavado, viene una patrulla municipal de aquí de Cerdán y van los de inteligencia de Chihuahua tras los supuestos delincuentes. Cuando casi les llevan el alcance, se les atraviesa la unidad municipal a la de inteligencia. ¿Cómo la ve usted? O sea, les tapó el paso para que no lograran capturar a los supuestos delincuentes, criminales, malandros. Se bajan los de inteligencia y empiezan a discutir. Dicen las malas lenguas, que yo siempre les digo las buenas bocas, que le dieron unos cachazos al elemento municipal. Ahorita se hizo un operativo por cielo y por tierra. Elementos de la fiscalía, elementos estatales, un grupo de inteligencia municipal, helicóptero. Hombre, peinó en toda la zona. Dígame cuántos detenidos hay. Dígame cuántos capturaron. Hasta ahorita ninguno. Los presuntos delincuentes se ingresaron a lo que viene siendo el corazón de aquí, ¿verdad? Santa Eulalia. Se les perdieron. Aquí la problemática es verdad que los municipales de aquel municipio apoyaron a los malandros de aquel municipio? Porque si es así, insisto, México lindo y querido, que también me comentaron que los municipales iban tras de estos cuates y que incluso ya hay una investigación ahí afuera de una escuela, de una calle tan transitada, hay un kinder, hay un banco del bienestar, pues que los de inteligencia les iban disparando plenas 12 del día y a comer plomo. ¿Cómo la ve usted? Se generó un mega impresionante operativo. Y como siempre hay un frijolito en el arroz, o no sé cómo se diga, ya soy como el Chapulín Colorado. Y bueno, una unidad de la Fiscalía del Estado a toda velocidad por el periférico Lombardo Toledano. Y sabemos cómo manejan, mis amigos, los ministeriales, hombre, con las patas. Literal. Pues llegaron y estamparon, chocaron, impactaron a la conductora de una camioneta Grand Cherokee. Otra unidad más al kilo. Otra unidad más a reparación. Y otra unidad más fuera de servicio. México lindo y querido. Antes de irnos, vamos a hacer una llamadita a mi cabo. Fíjense que hay un joven, un chavo, una persona que necesita, mira, aquí le voy a decir, más de que tengo tantos mensajes, oiga, ayer se apagó el teléfono, la verdad, andaba muy cansado, lo apagué. No, hombre, ahorita en la mañana hubiera visto los miles de mensajes que tenía. Mire. También el día de hoy asesinaron a un hombre ahí en Chihuahua, Chihuahua 2000, en la calle Sosa Vera y Cerlán Nava. Un hombre fue asesinado y ejecutado al estilo del crimen organizado. Esto fue cuando caminaba por enfrente de su casa y llegaron y ahora sí que le tiraron con plomo. Me cago, ahí le mandé el número. Vamos a ver quién nos contesta. Le van a hacer una biopsia para determinar en qué etapa está y empezar con las quimioterapias para evitar que un tumor siga creciendo. Va a haber una rodada a beneficio de Luis Muñoz para gastos médicos, ya que tiene un tumor cerebral inoperable. La recaudación será para los estudios y para las quimioterapias para que el tumor no siga creciendo. Él pertenece a un club Trocar Chevrolet. Vamos a echar la mano. Va a haber una rodada. Yo me apunto. Vamos a darle. Vamos a darle. También va a haber un grupo sierreño y varios clubs. ¿No contestan? Bueno, ni modo, no contestan. Este chavo, ahora sí que necesita la ayuda de toda la ciudad chihuahuense. Necesita la ayuda de la ciudad chihuahuense. Luis Muñoz. Necesita su ayuda. Hoy por Luis, mañana puede ser por nosotros. Vamos a la mano. Vamos a asistir a esa rodada. Vamos a poner la del Puebla. Porque la verdad, todos ocupamos de todos. Yo siempre he dicho que la gente de Chihuahua es noble, valiente, generosa y leal. Y vamos a apoyar a Luis. Sí, buenas tardes. ¿Con quién tengo el gusto?
1: Hola, ¿qué tal? Buenas tardes, con Ángel Muñoz.
0: Ángel Muñoz, ¿cómo está? Muy buenas tardes. Valentín Hierro aquí de AN24 Acción en la noticia por la Patrona Noticias. Nos comentaron que Luis Muñoz se va a efectuar una rodada a beneficio de Luis Muñoz, ya que, pues bueno, se va a hacer una, está para beneficio de los gastos médicos, ya que tiene un tumor cerebral. ¿Cómo nos platica?
1: Claro que sí, mira, él es mi hermano, y los invito este domingo 16 de agosto, a la rodada que va a ser en beneficio con un boteo para mi hermano. Es para sus gastos médicos. Empezará en la Prieto Luján a partir de las 1:00 p.m, pero queremos que toda la gente esté reunida un poco antes para que pueda hacerse esta rodada más grande. Y realmente necesito el apoyo de todos los chihuahuenses, porque hay mucha gente que conoce a mi hermano y conoce a su taller LM Performance. Toda la familia estamos agradecidos por el apoyo que se ha dado. El evento terminará en El Herradero, donde habrá música en vivo con Código Sierra, y habrá venta de botanas, bolis, aguas y sodas.
0: Bueno, un saludo a Luis Muñoz, también a usted que es su hermano. Esta rodada dice que inicia en la Guillermo Prieto Luján. ¿Para qué se están recaudando los fondos?
1: Se está recaudando para poder ayudar a mi mamá con el estudio que se le tiene que hacer a mi hermano oncológico. Es una biopsia.
0: Ok, y si nos puedes dar algún número de tarjeta para la persona que quieran ponérsela al Puebla.
1: Claro que sí, el número de tarjeta es Banco Azteca, es 4027-6600-2124-7012.
0: Excelente. Jovenazo, muchas gracias por tomar la llamada. Por ahí nos vemos. ¿Esto cuándo es? ¿Nos puedes repetir?
1: Este domingo 16 de agosto a partir de la 1:00 p.m. y gracias a todos por el apoyo, y espero contar con muchísima gente para poder sacar a mi hermano adelante.
0: Por allá nos vemos. Muy buena tarde.
1: Gracias.
0: Recuerde, hoy por Luis Muñoz, mañana puede ser por nosotros. Antes de irnos, oiga, le quiero platicar. No, hombre, no. ¿Qué le puedo decir, oiga? Ahora sí que México lindo y querido. Le voy a contar otro caso más de lágrimas y sonrisas. No se crea. Está habiendo muchas quejas de residentes, ciudadanos, automovilistas que circulan de Chihuahua al Dama o al Dama Ojinaga. Esto es ya que elementos de la policía del estado están haciendo de las suyas. Los elementos, los uniformados, los que nos tienen que cuidar, ahora nosotros nos tenemos que cuidar de ellos. ¿Sabe por qué? El otro día amedrentaron a una a una jovencita allá en Ciudad Aldama. Pararon la camioneta y dijeron, ¿por qué? A ver, enséñame tu identificación. La chava esta le dice que no trae, que vivía en la esquina, acaba de salir, iba a comprar un pollo y se iba a regresar a comer. Iba en compañía de su hija. Pues ya le querían meter al bote por no traer identificación. Yo cuando he sabido que si no traigo mi cartera, si se me olvidan a casa, me van a meter a la cárcel. ¿Por qué? Soy mexicano. ¿Cuántos ilegales no hay en las calles, hombre? Asimismo, hubo otro caso donde llegaron a una vivienda donde había varios jóvenes echándose una espumosa, cotorreando. Llegan y que les dijeron, o se ponen al Puebla o los sembramos. ¿Cómo la vida, oiga? ¿Quién es para cuidarnos? Y la otra, que ya no sé si reírme o llorar. Hace unos días detuvieron a un chavo, a un masculino, ahí por la Fuerza Aérea Carretera Aldama, rumbo a Aldama. Lo detienen y le agarran una pequeña porción de marihuana, pero como se ve en un noticiero, de una sustancia hierba pastuda color verde con las características de la marihuana. Pues llega el comandante Castruita, el comandante Castruita llega y dice, a ver, ¿con cuándo te vas a poner, carnal? No, que acá hay... El chavo, el que estaba ya a punto de ser detenido, le dice, no, pues en que en mi casa tengo más marihuana. ¡Cállese, mijo! Todavía está viendo que me lo tienen patas para arriba. Y todavía le dice, en mi casa tengo más marihuana. Y le dice el comandante Caustrita, a ver, tráete una lana, tráete la otra marihuana para ver si es cierto que la tienes. Y el chavo habla, mejor no que a su familia. Primo, prima, tío, tía, no sé. Allá abajo del colchón tengo un guato de mota, también tráeme. Y también tráeme 8,000 pesos para dárselos aquí a los comandantes. Pues ahí va la familia, con la marihuana, con los 8,000 pesos. Tenga, señor justicia, tenga, comandante Caustrita, les da los 8,000, les enseñan la marihuana. Pues ahí fue cuando todo cambió. El comandante Caustrita le dijo, acabas de quedar detenido por lo que te acabas, por lo que nos acabas de traer, por la sustancia verde. Pues se va y lo procesan, lo ponen a disposición del Ministerio Público, de la Fiscalía del Estado. Aquí lo que no me cuadra, mire, no lo voy a ir por el lado malo, lo voy a ir por el lado bueno. El comandante Caustrita, pues bueno, se la rifó. Fue buena estrategia. Tráeme la otra marihuana y te dejo ir libre. Pero tráete una lana. Venga para acá, mijo. Pues en vez de haberte agarrado con dos bachas de cigarro, ahora te acabo de agarrar con tantos kilogramos. Pero cuando lo presentan ante el Ministerio Público, ponen la marihuana, ponen los billetes, pero yo ahí no conté 8,000 pesos. Era mucho menos. Eran unos billetes de 50. Ahora sí que, ¿dónde quedó la bolita? Pues el comandante Caustrita ya se llevó una lana. México lindo y querido. Nos tenemos que ir, oiga, soy Valentín Hierro, GM, mejor conocido como su compa, el Vale. Y ya sabe cuándo nos escuchamos, ¿verdad? ¡A la próxima!
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0: Muy buenas tardes, queridas amigas y queridos amigos que nos escuchan a través de La Patrona 94.1. Bienvenidos a Fan Zone, zona de fanáticos, su espacio deportivo de preferencia. Agradecerles como siempre por estarnos sintonizando aquí a través de La Patrona y también a través de nuestras redes sociales por Fan Zone. Recordarles, el teléfono en cabina es el 614-590-9636 y el WhatsApp 614-111-3185. 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Bajo los controles de nuestro, digo, aunque lo veo muy serio a Gibran, pero aquí bajo los controles de nuestro amigo Gibran El Cabo. Mi Gibran, no, ¿cómo andas?
1: ¿Cuál serio? Aquí andamos al siguiente.
0: ¿Ya listo que mañana empieza la pretemporada de la NFL?
1: Obvio, ya estoy esperando. Ya mañana voy a... ¿Cómo se dice? No tengo como un equipo predefinido.
0: Para... ¿Es que no le ibas a dar los Patriotas?
1: No, sí, pero para el partido mañana.
0: Ajá.
1: Entonces, que gane el mejor.
2: ¿Patriotas va con Indianapolis, no, mañana?
1: No.
2: ¿O con Detroit?
1: Va contra los Seattles, creo.
0: A ver, ahorita
1: lo investigamos, vamos viendo.
0: Vamos a checar porque ya nos confundió acá nuestro amigo Gibran. Pero Gibran, gracias por estarnos aquí apoyando como siempre. Un saludo también a Luis Loya, gerente de La Patrona, y a Luis Rosales, productor de este programa. También nos acompaña el día de hoy porque, pues bueno, vamos a seguir hablando de béisbol, de la Liga Estatal, porque se puso calientita esta serie de semifinales. No solamente una, sino las dos.
2: Las dos, ya.
0: Las dos. Entonces le doy la bienvenida aquí a nuestro cronista favorito, Víctor Portillo, el Pinzas Perras.
2: Mi Víctor. Nuevamente gracias por tenerme aquí. Gracias por la oportunidad. Y sí, ahora polémica en las dos series. Así es que... Entre decir que va agarrando sabor y se va ensuciando el camino a la final.
0: Eso sí, pero mira, el lunes comentábamos que no nos gusta hablar de las broncas porque ensucian el deporte cualquiera que sea, en este caso el béisbol. El lunes comentábamos de la bronca que se suscitó el fin de semana en la serie entre Cuauhtémoc y Ciudad Juárez y que, bueno, en ese momento todavía no había sancionados, ya los hay, pero ahora se suscita otra polémica también. Y aunque no nos guste, pues la gente nos ha estado preguntando, ¿eh? Desde el lunes la gente nos ha estado preguntando que si qué pasó con los sancionados. Y ahora, a raíz del comunicado que se publicó, nos están preguntando también por qué Algodonero se está impugnando, reclamando o solicitando la anulación de los dos primeros juegos de la serie. Entonces, pues por eso, aunque no nos gusta hablar de temas que no son... de campo, que son extra campo, pues bueno, tenemos que comentarlos porque la gente nos ha estado preguntando. Y esto, mi Víctor, afortunado o desafortunadamente, le pone más sabor al caldo.
2: Sí, le da más sabor, eso no cabe duda, le da más sabor. Desafortunadamente, el morbo vende.
0: El morbo vende.
2: Entonces, de ahí para adelante, esto queda sucias. Las dos semifinales, una por el pleito, otra por la legata. Solo falta que la liga se pronuncie y diga sí porque esto, no porque esto.
0: En el caso de
2: Delicias.
0: De Delicias. Chihuahua. Delicias, sí. ¿Cuándo presentó esta queja formal?
2: Yo el comunicado me enteré ayer apenas de que estaba sucediendo esto. No sé si fue el lunes o martes. Yo apenas me enteré ayer. Supongo que fue el lunes por la tarde.
0: Bueno, mira, platícale entonces a toda la gente que nos está viendo, que por cierto les mando un fuerte abrazo. Gracias por su preferencia, un fuerte abrazo a toda la gente que nos escucha y que nos ve. Platícale a toda nuestra querida audiencia qué está reclamando Algodoneros de Delicias respecto a los dos primeros juegos de la serie.
2: Bueno, en sí el reclamo directo es sobre ambos juegos el uso del intercomunicador en el cuadro, que el documento no nos ha sido permitido verlo para saber exactamente lo que están pidiendo. Pero lo que sí, con la imagen que compartieron, dicen que Chihuahua usó el comunicador en todo el cuadro. Solo entre pitcher y catcher.
0: No solo pitcher y catcher y banca, sino que todo el cuadro.
2: Eso fue lo que nos dijeron. Que lo que reclaman es que es ilegal que lo use todo el cuadro.
0: Para que nos entienda mejor, querida gente que nos está viendo, el comunicador es el chicharito que traen en la oreja por el cual le mandan las señales, en este caso, al pitcher. Y en este caso no está permitido que lo traigan más que el pitcher y el catcher, ¿no?
2: Es ahí donde la liga se tiene que pronunciar, y decir, yo no recuerdo la fecha, pero según yo en el 2014 fue cuando se habló del tema y se estableció que podía ser utilizado el pitch cam,
0: ¿sí?
2: Que es ese entre pitcher y catcher.
0: ¿Cómo pasa en grandes ligas?
2: Sí, lo que yo no sé es qué dice ese documento, si dice únicamente pitcher o catcher, únicamente pitcher, catcher y la banca o coach de pitcheo, o nada más dice puede ser utilizado, que en esas letras pequeñas sí. Es donde va a estar el secreto.
0: Si hay una ambigüedad por ahí, puede estar el...
2: la línea por la que uno u otro se defienda o esté atacando.
0: Pero en teoría se supone, por lo que pasa en otras ligas, que no se puede usar.
2: Se supone
0: Supondríamos.
2: Se supone que es comunicación directa pitcher-catcher y quizá coach de pitcher.
0: La banca, sí, claro. Sí,
2: pero
0: sí, sí.
2: Yo tengo entendido que solo pitcher y, uh-huh. y catcher. Ahora, hay un antecedente de béisbol, no uno. Nosotros, de un personaje muy cercano, tenemos un antecedente de béisbol infantil que fue prohibida su participación como coach. En base al alegato de una persona, y él después tuvo comunicación con su equipo vía sí. Chícharo, y le protestaron el juego y no procedió en categorías infantiles. Es el único antecedente de aquí, de gente de Chihuahua, del que yo recuerdo que no procedió. Y luego, ahorita platicamos fuera de cámaras, una protesta o una apelación debe ser colocada en un juego de béisbol antes que caiga el out 27, que se supone que quien protesta es quien va a perder el juego, porque si estás pues sí, ganando...
0: si lo vas a ganar, no lo vas a protestar.
2: Sí.
0: En este caso, lo que tú comentas es delicias en ese momento que se dio cuenta. Digo, porque ellos están protestando que en los dos juegos hubo trampa según su juicio.
2: Según su juicio,
0: Según lo que ellos están ahorita, pues... reclamando. O sea, ellos debieron ahí mismo en ese momento haber presentado la queja antes del último out.
2: Antes del último
0: out. Es decir, a ver, presentamos protestas. Esta queja porque todos, incluidos todos los jugadores,
2: los jardineros, todos
0: traen el chícharo.
2: Sí.
0: Y no lo hicieron.
2: Y yo no recuerdo que nosotros estuvimos físicamente allá, presencialmente el viernes, que se haya hecho una protesta y. Se hace la protesta, la firma el umpire,
0: sí, claro.
2: Y se deposita el dinero de garantía de protesta. No recuerdo yo que ese protocolo haya sucedido el viernes.
0: Al menos en el del viernes.
2: Y aparte, ellos están apelando una jugada. Gibran tiene listo un video. Primero, si quieres, vemos cómo el pitcher de Dorados se lleva el guante
0: sí.
2: al oído. Tratando de generar silencio porque sí, el ruido es del común. Estadio, sí. A ver si Gibran nos dice si lo vamos a poder tener.
1: Listo, ya
0: está. Nos avisas, Gibran, en cuanto lo tengas. Listo, pero listo. Eso es algo común, digo, en todos los partidos de grandes ligas o de Serie del Caribe o de Liga Mexicana, pues ves cuando el pitcher
2: procura
0: escuchar, pues digo, hay mucho ruido en el estadio y todo, y pues eso es algo normal, ¿no? O sea, es algo, digo, es algo... normal y válido. Lo que insisto no es normal o no, digo, como dices tú, hay una ambigüedad tal vez en el reglamento, pero se supone que los jugadores de campo no deben traerlo.
2: Sí, como dice el documento de Delicias, dice observando la utilización de este tipo de tecnología por parte del equipo Dorados de Chihuahua, aparentemente mediante dispositivos utilizados por pitcher, catcher y otros integrantes del equipo, que no especifica que sean de campo o de banca.
0: Okay.
2: También dejan abierto.
0: Sí.
2: ¿Estás de acuerdo?
0: Sí, cuando, sí.
2: Por ejemplo, béisbol. Tú presentas una protesta y tu protesta es porque un niño no tiene la edad.
0: Uh-huh.
2: Tú tienes que decir, es la regla tal, el inciso tal.
0: Si
2: desde ahí te equivocas, ya no vale la protesta porque no protestaste.
0: No estás especificando. O sea, en este caso, Delicias debió establecer...
2: Los jugadores.
0: ¿Cuáles jugadores traían también el
2: hubiese dicho pues el resto del infield o el algo más específico, porque dice otros miembros del equipo, sí, integrantes no, del equipo.
0: No dice cuáles.
2: Sí, lo que permite como que un espacio ahí a que se juegue con la interpretación, unos para bien, otros para mal, porque algo es bien claro, si no está en reglamento, si es una actitud fuera de reglamento, el reglamento está para cumplirse.
0: Sí, claro.
2: Y Delicia se puede valer de ello, porque le duela al equipo que duela, el reglamento es para cumplirse de pe
0: a pa. Sí, claro, claro.
2: Sí, pero aquí en este documento yo no veo específicos incisos ni nada como para alimentarlo, para saber que nomás es directo el uso de tecnología de dispositivos. Sí, es lo único que yo veo que aparece en este sentido. Y luego la otra es, están protestando una jugada, también tenemos el video si nos ayuda.
0: Aquí le decimos a Gibran.
2: A que, Gibran, que una sigue. Jugada de un out en la segunda almohadilla. Que fue revisada en el momento por la gente de Ciudad Juárez y los umpires. La jugada apareció en la pantalla gigante del equipo de algodoneros. La pusieron ahí en la pantalla gigante y el umpire decreta out. Entonces, cuando el umpire decreta out, ahí termina la jugada.
0: Sí.
2: También viene en el documento específico sobre esa jugada que tiene una apelación el equipo de
0: Delicias. Delicias dice, no era out y por eso perdimos el partido.
2: Ajá, así viene.
0: ¿Y por qué no lo reclamaron en el momento?
2: Hubo muchos reclamos, pero el umpire determinó out. Cuando el umpire revisa una jugada, te digo que en esta ocasión él sí lo estaba viendo y opina. Pero cuando el umpire revisa una jugada, lo hace a ciegas.
0: Sí.
2: A él le dicen, ¿tú qué viste? No, pues yo vi que el jugador agarra el guante, tiene la pelota en el guante y toca el otro, para mí es out. Y allá él no está viendo, él está diciendo lo que él vio. Y allá le alegan, yo veo que el jugador sí tiene la pelota en el guante, pero no toca al jugador. Hay un espacio entre el guante y el jugador en este momento y así. La determinación se toma allá, en Ciudad Juárez, que es donde está la base.
0: Es
2: lo mismo que en el fútbol.
0: Es en donde tienen el VAR, como sería en el fútbol.
2: Es el VAR, exactamente. Es el VAR. Entonces, en ese momento, se dice que la evidencia tiene que ser suficiente y refutable para que se cambie decisión. Bueno, se declaró out la jugada, se quedó así, y también viene en el documento que es parte de esta protesta que está haciendo el equipo de algodoneros, y es de lo que hablamos, que ensucia la semifinal 2.
0: Ahora, yo quisiera creer, antes de irnos al corte, que en este caso algodoneros, que es un equipo serio que ha sido muchas veces campeón, pues envió las pruebas de ambos casos, ¿no?
2: Yo supongo que sí, porque tiene una directiva muy capaz.
0: Sí, sí, o sea, tiene que haber enviado pruebas de que no era out y tiene que haber enviado pruebas de que jugadores que no debían traer el chícharo en la oreja lo traían. Ahora, antes de irnos al corte y regresar con el otro tema, que es la otra serie, en caso que procediera esta queja, ¿cuál sería la sanción?
2: Ah, para esa sanción, porque no queremos equivocar, pedimos el reglamento, si nos es otorgado, para aquí el viernes.
0: Que no lo tenemos.
2: No lo tenemos. Para saber si es sanción económica.
0: Porque Delicias pide que se anulen los dos juegos.
2: Que los dos juegos.
0: Que no cuenten.
2: Ajá, que los dos juegos no, el resultado no sea el triunfo de Dorados.
0: Pero no sabemos si la sanción, en caso que sea cierto y que proceda esta queja, sea económica, como tú lo dices, y no deportiva, ¿no?
2: Ajá, que es lo que queremos. Pero sí, también aclara ahí Delicias, hace una solicitud que se suspenda temporalmente la utilización hasta que la liga establezca un criterio para el uso de ellos. Eso sí ya existe, en el 2024 se generó.
0: Ok.
2: Eso sí existe. Y sella su oficio comentando que ellos no están en contra del el uso de tecnología para el bien del béisbol, pero que todo sea parejo entre todos los equipos. A lo que yo entiendo como que no sé si la liga les tuviera que dar a todos el equipo o así. Lo que pasa es que quien lo tenga lo va a usar.
0: Sí, claro.
2: O sea, eso es lo que...
0: Pues bueno, mira, ahorita después del corte hablamos de la otra serie, porque está igual o más candente que esta. Entonces,
2: bastante.
0: Vamos al corte y ahorita seguimos hablando de la otra serie, Cuauhtémoc contra Ciudad Juárez.
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5: Regresamos a Fan Zone, zona de fanáticos. Teléfono en el estudio 614-590-9636 y mándenos sus mensajes vía WhatsApp al 614-111-3185. 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Mi querido Víctor, pues candente entonces la serie de delicias contra Dorados.
6: Contra Dorados, delicias Dorados.
5: Como lo comentábamos antes del corte, la directiva de Algodoneros es una directiva seria, seguramente tendrán los elementos probatorios, pero faltaría definir en caso que proceda, y por eso lo comentabas tú ahorita, traernos el reglamento para el viernes para poderle explicar a nuestra adorable audiencia cuál sería la sanción.
6: Sí.
5: Delicias pide que se anule. O sea, decir, ¿sabes qué? Que no valgan y los jugamos otra vez.
6: Y
5: lo Delicias, cual se me hace descabellado. ¿Ah?
6: A mí también, pero es muy específico Delicias ahí en decir que tienen desconocimiento de que el uso pueda ser aplicado y pide a la liga que lo regule y que sea igual para todos. Y a mí eso me extraña muchísimo, te digo, porque creo fue 2024 cuando se habló
5: que se podía usar. Pues es que ya la tecnología, digo, sé que no hay una comparación real entre la Liga Estatal de Béisbol de aquí, de nuestro estado, y las grandes ligas, aunque, digo, el nivel es altísimo, pero a ver, la tecnología en ligas mayores se usan desde hace mucho,
6: A ver si tenemos oportunidad.
5: En la Serie del Caribe, en la Liga
6: del Caribe. Sí, en la Serie del Caribe, en la del Pacífico, en la Mexicana, sí, en grandes ligas.
5: La tecnología
6: se usa. En el Clásico Mundial de Béisbol.
5: Claro, en ligas menores.
6: En ligas menores, claro,
5: exactamente. Se usa. O sea, digo, sería permitido. Ilógico que aquí no se permitiera. Que estuviéramos a la antigüita todavía, ¿verdad? Pero bueno, vamos a esperar a ver exactamente
6: qué dice el reglamento. Tiene que haber una base, yo, que en mi forma de pensar, tiene que haber una base fuerte para que el patronato de Delicias se haya metido en esto y presente una protesta.
5: Y no verse como malos perdedores.
6: Sí, para mí tiene que haber una base fuerte. Ahora, por el otro lado te voy a decir, yo sé que hay muchas quejas y hay muchos anti-nieves, ¿sí? Pero los resultados que ha dado esa directiva en cuestión de playoff, de semifinales, de estar en la final, son sólidos. Los Delicias, números,
5: claro.
6: Chihuahua.
5: Ah, no, no lo digo, sí.
6: Los
5: sí.
6: Números de Chihuahua son sólidos.
5: Sí, claro.
6: La popularidad de la directiva no lo es. Pero los números con los que ellos pueden ir y defenderse. Oye, mira, yo he llegado a estas, cuando yo agarré el equipo venía de no calificar, así venía es. De esto, y después de que llegamos nosotros, esto
5: pasó esto.
6: Tienen números, también tienen esa capacidad de encontrar esos espacios en el reglamento, decir, ah, caray, aquí está esto y no lo estamos usando. No creo que vayan a cometer el error de hacer uso de una herramienta que no esté permitida en reglamento.
5: Ahora, ¿cuánto tiempo tiene la liga para responder o para, digamos, resolver lo que está pidiendo Delicias? Porque mañana se juega el tercer partido.
6: Sí, o sea, estamos sobre el tiempo.
5: O sea, se supone que eso lo tendría que resolver la liga antes del juego de mañana, ¿no?
6: Mira, es una liga que tiene todo documentado.
5: Porque si no, pues, ¿cómo le haces? O sea, ¿para sí. cuándo avientas el juego 1 y 2?
6: ¿Y estás de acuerdo que existe una bitácora de reunión por reunión?
5: Sí, claro.
6: Ya le tienen que haber dicho a un mono, agárrate la del 2023, en donde 2024, se firmó por todos. 2025, y esculquen hoja por hoja.
5: Sí, claro.
6: Y ahí vamos a sacar lo que dice. Y ahí vamos a ver. Lo que aquí falta es que la liga no se tome tanto tiempo. O sea, un comité de honor y justicia, una liga tiene que ser de un día para otro, máximo dos, que salga y diga, fundamentados en el documento que firmaron las 10 zonas, el día tal en el que se... Dorados, estás castigado porque o Delicias, estás equivocado y Dorados está en lo correcto, así es que...
5: Sí, porque te digo, mañana se juega el tercer juego aquí.
6: Aquí en Chihuahua.
5: O sea... Y el 1 y 2 pues fueron allá en nuestra querida ciudad vecina de Delicias. Entonces, ¿cómo volver a repetir esos juegos si ya mañana se juega el 3?
6: El 3.
5: ¿Para cuándo? Digo, suponiendo, en el extremo caso que dijera liga, se anulan el 1 y 2, ¿para cuándo los mandas?
6: Ahora, yo creo lo más importante es, uno, que nos permitan el reglamento.
5: Sí.
6: ¿Sí? Para poderle dar lectura y poder estar más empapados y tener una información más adecuada. Y dos, a ver si llegamos al documento original que expidió Delicias.
5: Ok.
6: Porque yo he visto copias y fotos en redes sociales, pero yo para aventarme y decir, no, Delicias se equivocó, pues necesito ver lo que Delicias escribió de...
5: Exactamente.
6: Me explico yo mismo para saber. Te digo, para mí es una directiva muy seria.
5: Sí, claro.
6: Como para que esté
5: para que se expediendo
6: un documento en algo que no esté fundado. Por eso me gustaría tener ambos documentos. Yo estoy seguro que si le hablamos a Jorge Nieves, nos contesta y nos va a dar una respuesta. Lo que queremos en realidad es el documento de la liga de cuándo dijo que lo iba a permitir, a ver qué tan específicos fueron, porque si dejaron lagunas como la que veíamos en este documento, van a bailar.
5: Sí, claro.
6: Esa es. Esa es una sobre la semifinal número 2.
5: Exactamente. Ahora, vámonos a la otra semifinal, en donde se armó la cámara húngara y en donde al menos el lunes todavía no había ninguna disposición oficial de la liga sobre qué iba a pasar con los sancionados. Ya la hay. Platícanos cuál es.
6: A Cuauhtémoc, 3 jugadores de cuadro: Víctor Landeta, Alonso Guerrero, José Carlos Hernández. Además de un lanzador, Arturo Sarmiento.
5: O sea, que se metió a tirar golpes porque él no estaba...
6: Cuatro jugadores. Lo que a mí me llama la atención es que viene una sanción impuesta de 6 juegos parejo.
5: A los 4 de Cuauhtémoc.
6: Y a los 4 de Juárez.
5: Hubo 4 para Juárez también.
6: Sí, los de Juárez son Eudor García, Humberto Gutiérrez, Marco Fregoso y el lanzador Adrián García.
5: Que es el pitcher que le pegó
6: al bateador, lanzadores,
5: el catcher y otros dos.
6: No, el catcher no aparece.
5: Tal vez por lo mismo que comentábamos aquí, ¿no?
6: Como la actitud que veíamos en el video.
5: El catcher intentó calmar la bronca, el catcher como que no le gustó la decisión o la instrucción que le mandan de la
6: banca. Como que recibe la señal y dice, hijo,
5: aquí. Dice, pues no me queda de otra, pero intenta calmar la bronca cuando el bateador se le deja ir al...
6: Sí, cuando Alonso Guerrero se levanta así. Entonces, hay una media, el mínimo son 4 juegos, el máximo son 9 juegos de sanción. Después, aquí en la liga. Se fueron a la tabla media.
5: Sí,
6: pero agarraron 6. Parejo, 6 para todos, y creo que las actitudes no eran parejas en cuestión de violencia.
5: No, porque quien armó la trifulca, más allá de que Cuauhtémoc respondió, pero pues quien provocó la trifulca fue Juárez. Digo, hay que decirlo con toda justicia, ¿no? O sea, debió haber sido una sanción mayor para Juárez
6: ciertos que jugadores. Para Cuauhtémoc. Es que tú en las sanciones puedes tener 2 jugadores de 9, un jugador de 4. Sí,
5: claro.
6: Sí, o sea, no tiene que ser así parejo. Te digo, agarraron como una medida media para controlar la
5: situación. En teoría, lo lógico era que el pitcher que provocó todo le dieran más partidos.
6: Sí. Y que el primero, porque se hace una bolita y no se empujan, pero que el primero que tira golpes y ocasiona que a todos les entre el valor de estar en bola, también llevará una sanción. Uh-huh. Y por ahí hay muchos videos de evidencia, algún aquel otro que fue demasiado abusón así en la hora de los golpes, que agarró a alguien indefenso o algo así, también llevase una sanción. Ahora, pues la liga, el documento oficial para la liga castigar a alguien es la cédula del umpire.
5: En teoría, el umpire anotó eso en su cédula y por eso determinó 4-4. En teoría.
6: En teoría, porque tampoco tenemos esa cédula nosotros.
5: Es muy raro. Yo pienso que la liga optó por la decisión más diplomática posible, 4-4. Y la misma cantidad de partidos para que no me alegue nadie. Pienso yo que así fue.
6: Sí, esperemos que haya sido así porque, sobre todo en Camargo, es donde nació más los dimes y diretes, porque ellos el año pasado con una bronca fueron castigados más fuertemente. E incluso para cuando salió el documento ya decía sanciones económicas y todo muy claro. Uh-huh. Y ellos dicen que la liga no fue pareja, que hay beneficio.
5: Que no miden con la misma vara.
6: Ajá, en que casos no miden similares. Con la misma vara. Está sonando duro por allá. Ahora, perder 4 jugadores durante 6 juegos es un castigo bastante. Hablemos de que la serie Cuauhtémoc ganase los siguientes 2. Son 2 juegos castigados y todavía les faltarían 4 de la final.
5: 4 de la final, sí.
6: Si Juárez gana por ahí en Ciudad Juárez, en su casa, y complica la situación, que se fueran a 6 juegos, bueno, pasaron 4 y les quedarían 2 de la final a quien fuera que sea el ganador. O sea, están castigados bastante. No quiero decir que lo merecen. Quiero decir, de mi parte, que me parece como que fue, al ser parejo, no tan justo.
5: No tan justo. Pues mira, con eso se ratifica, mi estimado Víctor, lo que pronosticabas tú el pasado lunes. Que bueno, pues más allá de que ganaron los 2 primeros juegos por todas estas circunstancias, pues quien tiene ahorita una ventaja mayor, pues es obviamente
6: Cuauhtémoc
5: y obviamente nuestros Dorados. O sea, son los que ahorita digo, porque yo la verdad veo complicado que la liga anule los 2 partidos que se jugaron en la ciudad de Delicias. Y lo de Juárez, pues si de por sí ya vas perdiendo 2-0 y te castigan a tu pitcher, a uno de tus principales pitchers, y castigan a otros 3 jugadores de los importantes.
6: Fíjate que a Juárez le castigan a pitcher estelar.
5: Al pitcher, sí.
6: A su mejor bateador. Y a un hombre de mucha experiencia, como es Humberto Gutiérrez, que lo trajeron para inyectarle sabiduría a ese equipo. Entonces, creo yo que sale más dolido el equipo de Ciudad Juárez.
5: Sí, si Juárez logra la hazaña de remontar y sacar la serie, mis respetos, pero sí, la verdad, la tienen cuesta arriba y sobre todo con esta dura sanción que merecidamente se llevan.
6: Sí, eso sí, merecidamente
5: porque, se mira, la llevan. Porque mira, el juego con pelotazo y sin pelotazo lo iban a perder.
6: O sea, así no parecía.
5: No tenía ningún caso, se llevan una sanción ejemplar. Cuauhtémoc, si pasa a la final, lo va a resentir también porque va a tener a 4 jugadores que no van a poder participar en algunos partidos.
6: En algunos partidos.
5: Entonces digo, al final perdieron todos, pero Juárez la tiene cuesta arriba. Entonces... Sí. Pues a toda la gente que nos escucha y que nos ve, mándenos sus pronósticos a ver si coinciden aquí con Víctor. Y no se les olvide que mañana empieza, bueno, se reanuda la serie más allá de la polémica de Delicias contra Chihuahua. ¿A partir de qué hora que nos escuchen aquí, mi Víctor?
6: A partir de las 7 de la tarde, en jueves y viernes.
5: Jueves y viernes a partir de las 7 aquí por La Patrona 94.1 FM y en Facebook por VIP Sport y por FanZone.
6: Así es. Y si es necesario sábado, será 6 de la tarde.
5: 6 de la tarde el sábado para que no se pierdan la transmisión aquí por La Patrona y por FanZone y VIP Sport en redes sociales. Así mi Víctor, muchísimas gracias, pero antes de irnos, nada más, para la gente que le guste el fútbol, no vayan a pensar que se nos pasa el tema. Sigue la Leagues Cup, juegos para el día de hoy, Orlando City contra San Luis, que ya está eliminado. Miami, el Inter Miami, que no se sabe si Messi jugará hoy por el... ya regresó a Miami, pero no sabemos si va a jugar hoy. Van contra León, que está también peleando por poder que clasificar a la siguiente ronda. Monterrey contra Nashville, Monterrey si gana se mete en la pelea. Toluca contra Dallas, que también Toluca si gana se puede meter en la pelea. San Diego contra Puebla, el Puebla eliminado totalmente. Seattle Sounders contra Chivas, Chivas eliminadas, lo siento a los chivermanos. Y Los Ángeles contra Querétaro, que también está eliminado. Entonces estos son los juegos de hoy en la Leagues Cup por Apple TV o en señal abierta por Imagen Televisión. Ay, por si te quieres aventar un partidito hoy.
6: Hoy paso, me voy a poner a trabajar. Pero mañana sí.
5: Mejor a ver el base.
6: Sí, pero mañana sí. Te digo, mañana mencionamos ahorita. Bengalíes contra Detroit.
5: Ah, sí, la NFL, sí, claro.
6: Bengalíes contra Detroit. Steelers Packers, ese va a estar buenísimo.
5: Se dan con todo siempre.
6: Y luego Patriotas y Indianapolis.
5: Yo le voy a los Colts, pero como ya Gibran ya no le va a los Patriotas,
6: pues ya no te llama mucho la atención.
5: Ya no me apuesta.
6: Tejanos y Cargadores. También es buen juego. Raiders y Cardenales.
5: Excelente.
6: Y se cierra la jornada del jueves con mis 49ers y mis Titans.
5: Sí, mis dos equipos. Muy buenos del juegos, corazón. Mañana todos esos juegos, la pretemporada de la NFL empieza. Empieza ya para muchos la mejor época del año.
6: Mi pasión es narrar béisbol, pero yo viendo el fútbol, sí, no hay otra.
5: Es que cosa. La NFL es apasionante.
6: Yo no jugué béisbol nunca, hasta ahora de viejo. 26 años jugué fútbol americano.
5: Excelente, mi estimado Víctor. Oye, pues mi Víctor, muchísimas gracias. Te traes el dato el viernes de qué pasó finalmente.
6: Espero con todo y documentos. Con
5: el reglamento,
6: sí, y los, porque es la forma de no contar mentiras y no solo dar tu opinión, sino tener algo muy firme para mostrar.
5: Muchísimas gracias, mi Víctor. Gibran, muchísimas gracias.
0: No, ya sabes que aquí andamos para todo, Miguel.
5: Entonces, si le vas a los Patriotas otra vez, me dices si apostamos y aunque sea
0: sobres.
5: Uno de los burritos, una torta o lo que tú quieras.
0: Es que no sé si te convenga porque ese resultado ya se ve predestinado.
5: No te creas, no te creas. No, sabes que tienes toda la razón para que ando
6: de hablador.
5: Hablador. Pero sí. Ya me ha pasado de que por hablador a veces no me quieren apostar y yo insisto y me apuestan y pierdo. Entonces, no, tienes toda la razón, Gibran, mejor no me apuestes.
0: No, digo, lo contrario, a lo mejor y si gana, ¿no? Acá, Miguel, no.
5: Pues mira, la pretemporada es otro... Es más, mejor cuando empiece ya la temporada regular, que ahí sí nos vamos a topar.
0: Ah, sobres.
5: Excelente, pues bueno, no me queda más que agradecerle a toda nuestra querida audiencia por su preferencia. No se pierdan mañana a partir de las 7 de la tarde por la Patrona 94.1, el tercer juego de Dorados contra Algodoneros.
6: Ya sabe, véngase bañado que acá lo peinamos.
5: Eso. Muchísimas gracias, un fuerte abrazo a toda la gente que nos escuche y que nos vea, a todos nuestros patrocinadores, a la Patrona 94.1. Mi nombre es Miguel Latorre y estamos aquí para darle todas las noticias deportivas. Muchísimas gracias.

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